0: 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Tengan todos ustedes muy, pero muy buenos días. Ya estamos nosotros aquí a través de las potente onda y señal de la 91.3 FM para todos ustedes, para poder compartir justamente lo que significa esta segunda etapa del Rally del Guairá. Estamos hablando de lo que significa también la cuarta fecha del Campeonato Nacional del Rally y la tercera a través de lo que es la Copa Codasur, el Rally Sudamericano que se está disputando aquí en el departamento del Guairá, que tiene como epicentro la ciudad de Villarrica. Ayer vivíamos una jornada realmente espectacular, con tramos complicados por algunos momentos, principalmente por lo que dejó, las secuelas que dejó la lluvia del pasado viernes. Finalmente se realizó la super especial nocturna anoche también, con un marco imponente de público también ahí en el Parque del Guairá, que disfrutó, que estuvo viviendo y vibrando también ahí en el Parque del Guairá con un espectáculo, decíamos anoche, un espectáculo que no es más que una gratitud al público que hizo el esfuerzo para venir justamente a la ciudad de Villarrica, al departamento de Guairá, para compartir lo que es esta jornada motor. Que mucha gente también anoche en el casco céntrico y urbano de la ciudad de Villarrica, como era de esperarse. La gente saliendo de los tramos el día de ayer, gente tampoco que no pudo venir por cuestiones laborales, seguramente también el día sábado, lo hizo ayer ya seguramente después del mediodía. Anoche la concentración de gente, de camionetas, de personas que estaban transitando y circulando en el centro de Villarrica, realmente impresionante. Y hoy ya, por supuesto, también todo ese público fue a instalarse en lo que va a ser la segunda etapa de esta competencia, con dos tramos que se van a disputar el día de hoy, desde Coronel Martínez hasta Félix Pérez Cardoso, tramo que va a ponerse en marcha precisamente a las 9 de la mañana. Posteriormente, segunda división hasta Mbocayatí Oeste, tramo de 14 kilómetros con 890 metros, para luego hacer volver al parque, en el parque de servicios aquí en el Parque del Guairá, hacer un reagrupamiento y retornar nuevamente hasta la zona de Coronel Martínez, Félix Pérez Cardoso, para el segundo rulo de la competencia que está previsto esta mañana ya a las 11:56, antes de las 12 del mediodía ya se va a poner en marcha el segundo rulo de la competencia, para luego a las 12:45 disputarse la prueba especial número 11, la penúltima ya de la competencia desde segunda división hasta Mbocayatí Oeste, y desde ahí ya se retorna, porque a las 13:32 en principio está previsto que se dispute también la Power Stage aquí en el Parque del Guairá en Villarrica de nuevo, y con eso concluye lo que es esta competencia, el Petrobras Rally del Guairá, válido por la fecha Codasur, la tercera fecha del Codasur Rally Championship también, por supuesto. Y ya están los compañeros también, por supuesto, cada uno en sus distintos puestos. Vamos a estar en contacto nosotros también en un ratito más con cada uno de ellos para que nos puedan pintar el panorama de cómo se encuentran los tramos, la gente que ingresó justamente en los distintos puestos, y durante el tramo precisamente también donde la gente ya se instaló anoche madrugada, fueron ingresando a los tramos y ya se encuentran ahí, por ejemplo, Ricardo Benítez en su puesto, también está haciendo lo propio Fernando Medina, y también Moisés Noguera, quien va a estar precisamente en el final de la prueba especial número 9 y prueba especial número 11 en la zona de Mbocayatí Oeste específicamente. Ya vamos a, por supuesto, entrar en contacto también con Osmar Asadito Aquino en un ratito más. Él va a estar en el parque de servicios también para hablar con los protagonistas, para poder tener las palabras de primerísima mano de cada uno de ellos. Y nosotros ya estamos aquí a través de la 91.3 FM. La gente también, que mucha gente escribió ayer también al WhatsApp de la radio, al 0974-100-598. Gente que nos escuchaba de Ciudad del Este, gente que nos escuchaba de Encarnación, desde Uruguay, desde Argentina, y la gente que estaba en el tramo, incluso desde el departamento central Asunción, la gente escuchando, sintonizando también la 91.3 FM Satelital TV. Ever Leguizamón, ¿cómo estás? Muy buenos días, bienvenido a la transmisión.
1: Buen día, Diego, ¿qué tal? Saludo cordial para todos los compañeros y la audiencia de la 91.3 FM para el país y el mundo, con todo esto que es el Rally de Guairá, la fecha de Codasur también, y estamos en la recta final, en la recta final de una competencia que tuvo de todo desde su inicio del día viernes, ya todo lo expuesto por Diego, por todos los compañeros, los informes al instante, la suspensión de una prueba, la se pospuso para el día siguiente, el levantamiento de un tramo, después también sobre el final ayer en la super especial, también con ciertos detalles, pero bueno, Villarrica presente, el Rally de Guairá haciendo de las suyas, y estamos en este día domingo especial para ya llevar todo lo que va a ser el itinerario de carreras con los compañeros en los diferentes puestos. Y nosotros le damos ruta también a esto. 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Tripulantes de la máquina número 83 de la categoría RC4C, Nelson Rolón y Héctor Cóndor Gómez, son pilotos oficiales de NR Constructora. 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Los tripulantes de la máquina 22, Joel Benítez y Leo Chávez, y la 20, Elías Benítez y Diego Jiménez, son pilotos oficiales de GB Chapa y Pinturas.
0: 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También nosotros, por supuesto, vamos abriendo caminos con Mandorá Repuestos, el coche a la vista que es de Rapay Gente Performance. 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Hablando de clasificación de la carrera hasta el momento, la carrera está liderando hasta lo que significó ayer la primera etapa, incluyendo el pendiente que estaba de la super especial nocturna. Está liderando Fausto Saldívar, Fabricio Saldívar junto a Marcelo de Lojanesian a bordo del Toyota Yaris Gazoo Racing Rally 2, máquina número 1, con un tiempo acumulado de 37 minutos 34 segundos 8 décimas. En segunda posición se encuentra Alejandro Galanti junto a Marcelo Toyotosi. En tercera posición se encuentra Miguel Ángel Baldoni junto a la tripulación argentina, junto a Gustavo Franchello. En cuarta posición, Miguel Ángel Saldívar, Miguel Saldívar junto a Luis Allende. En quinta posición, Sebastián Franco junto a Lucas Hurtado, tripulación de Bolivia. En sexta posición se encuentra Gustavo Saba junto a Pablo Olmos. En séptima posición está Augusto Estar junto a José Pepe Díaz. En la octava, Bruno Llano junto a Pedro Sosa. En la novena, Fabricio Galanti junto a Sebastián González. En la décima, Tiago Weiler junto a Juan José Sánchez. Y en la décima primera, Juan Martín Masi junto a Matías Ramos específicamente. En la F2 está liderando la tripulación del Brasil, Luis Eduardo Estedile junto a Murillo Espironello a bordo del Peugeot 208 Rally 4 con un tiempo acumulado de 44 minutos 50 segundos 5 décimas. En segunda posición, en la general, dentro de la F2, se encuentra Iván Guasmosi junto a Gonzalo Díaz. En tercera posición está Diego Cruz junto a Ramiro Ayala a 1 minuto 43 segundos y 4 décimas de la punta. En cuarta ubicación está Arturo Ortiz junto a Figo Aguilera, con penalización de por medio de 10 segundos a 1 minuto 55 con 6. Y en la quinta se encuentra Carlos Ocharli Hogado junto a Enrique Benítez. Esta es la clasificación de la carrera hasta el momento, dentro de lo que significa la clase principal y también la F2. Por supuesto, como ocurre en todas las ocasiones, la segunda etapa ya tiene una nueva lista, un nuevo orden de partida, en este caso, en función a la clasificación, justamente como haya cerrado el día de ayer, y en primera posición hoy va a partir la máquina número uno, la de Fabricio Saldívar junto a Marcelo Edero Janesian, que está previsto justamente que a las 8:12, o sea, a las 8:12 ya partió del parque de servicios y ya se encuentra rumbo al tramo para poder encarar justamente a las 9 de la mañana este tramo desde Coronel Martínez hasta Félix Pérez Cardoso, tramo el más largo de la competencia. Tiene 18 kilómetros con 320 metros. Por supuesto que queremos saber, queremos tener de primerísima mano las palabras de los protagonistas. Para eso también estamos ya en contacto en vivo y en directo desde el parque de servicios, ahí desde el parque El Guairá. Ya está Osmar Asadito Aquino. ¿Cómo estás, Osmar? Muy buenos días. Bienvenido a la transmisión.
2: Buen día, Diego. Buen día, Eder Leguizamón, al amigo ahí que está en controles. Y por supuesto, a quienes ya nos están sintonizando a estas horas a través de Radio Satelital. Estamos aquí en el Parque del Guairá, ya por supuesto acompañando todo lo que tenga que ver con esta gran jornada motor que llega a su cierre. Estamos en vivo, señores, así que pueden también igual comenzar a reportarse los amigos que están al costado de la ruta, así que nosotros a partir de ahora en circuito permanente, aquí desde el Parque del Guairá, por supuesto, para las notas, las entrevistas que es presentada por Rufino Autopartes con los protagonistas. A propósito, sale del parque cerrado, está muy pocos minutos. Ahora, en estos precisos momentos, van a escuchar incluso, respondo, es el auto de Thiago Weiler, máquina número 42, que se dirige brevemente bajo las carpas, seguramente, para algunas que otras cuestiones que tienen que ver con la puesta a punto, y ya encarar este enlace en donde los va a dirigir a lo que va a ser el lanzamiento de las máquinas. Hola, Juanjo, ¿cómo te va? Voy a ser breve, Juanjo Sánchez, navegante de Thiago Weiler, lo que se puede decir en la previa.
3: Para nosotros, tenemos muchos problemas. Bueno, ahora vamos a ver si podemos solucionar todo a continuar.
2: Gracias. Bueno, Juanjo Sánchez, navegante de Thiago Weiler, cuando en estos momentos la máquina número 2, sí señor, la de Miguel Saldívar, ya se dirige al tramo donde va a encarar el primer tramo del día, ya se dirige justamente. Está otra máquina que está a muy pocos minutos de salir, es la máquina, es la máquina, sí señor, están todos realmente, está Baldoni también, el argentino Baldoni, está también en estos precisos momentos Juan Martín Masi, también para salir, cuando el boliviano Sebastián Franco en estos momentos ya se dirige a lo que va a ser el enlace para que en definitiva pueda encarar lo que va a ser el primer fray del día. Ya creo que son 4 o 5 máquinas que dejan el Parque del Guayá para encarar esta gran competencia. Nosotros seguimos en carreras con San Pablo Automotores, aquí desde el puesto de taller y metalúrgica Gueña, al servicio de la industria. 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
0: Sí, señor, muchas gracias, Osmar. Nosotros estamos, por supuesto, atentos para tener cualquier novedad desde la zona del parque de servicios. Me da la leve impresión de que hay un retraso de unos minutos, porque estaba previsto que a las 8:12 exactamente se registrara la salida de justamente de Fabricio Saldívar junto a Marcelo Edero Janesian, a las 8:16 minutos estaba prevista la salida de Miguel Ángel Baldoni junto a Francelo Gustavo, en tercera posición de hecho, desde el parque de servicios rumbo ya al tramo, pero si siguen ahí en el parque, probablemente hayamos tenido unos retrasos de, qué sé yo, 10 minutos aproximadamente, seguramente que después vamos a tener esa confirmación, a ver si se traslada al inicio de la competencia que está previsto para menos de 30 minutos justamente. Son las 8 de la mañana con 32 minutos, la hora madre de la carrera, 15 grados con 7 la temperatura aquí en la ciudad de Villarrica. El tiempo está nublado a estas horas, por lo menos no tenemos esa densa niebla que tuvimos días pasados también en este horario. Preguntarte también, Osmar, precisamente si cómo es el ambiente, el clima, por sobre todas las cosas, para el día de hoy.
2: Bueno, y se siente un fresco mucho más si hacemos una comparación con lo que fue el día de ayer. Pero también da la impresión que en un momento dado el sol va a asomar aquí en este sector, entonces eso hace que posiblemente tengamos un ambiente mucho más agradable, posiblemente con el correr de las horas. Así están las cosas, cuando están también, esto es algo que siempre yo lo destaco, ¿no es cierto? Están los integrantes de la patrulla caminera. Hola, ¿cómo te va? Los integrantes de la patrulla caminera.

0: mi carrera, entonces. Hoy vamos a tratar de ir aquí un poco. Correcto. Los caminos del día de hoy, ¿qué te dicen? Y hacemos una comparación con lo que fue ayer. La verdad que los caminos hoy bastante duros, caminos firmes y bastante rápidos. Todo quinta. O sea, va a ser un camino muy rápido para que tiene, vamos más con alguno, creo que va a ser bastante rápido.
1: Gracias, Diego.
0: Muchas gracias. Diego Dávalos es el piloto que lo tiene como navegante a Rolo Cubilla. Está el piloto de bandera paraguaya, Will Semer. A ver si digo bien, máquina número 14. Will Semer, ¿cómo estás? Buen día. ¿Cómo va vos, César?
2: Buen día, estamos felices estar en Paraguay aquí. Aprendendo, ¿no? Como eu vim do cross country, um rally totalmente diferente da velocidade. Então, estou muito feliz. Acho que espero mais vezes aí para correr no Paraguai. A gente não sabe, então, um baita piloto aí do Paraguai, está me ensinando bastante aí. O objetivo hoje é cada vez mais pegar a hora de voo, aprender mais com o carro e se divertir com o que possa.
0: Obrigado. Máquina número 14, o piloto Weissemer. Literalmente, lo leo assim. El piloto Weissemer de la máquina número 14 es otro de los que está a muy pocos minutos de salir del parque para encarar lo que va a ser el primer tren del día. Aquí desde el puesto de Taller y Metalurgia Cagueña, el servicio de la industria. 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
3: Sí, señor, muchísimas gracias, Osmar. Asadito Aquino, recordando que... Por supuesto, nosotros estamos aquí a través de la 91.3 FM Satelital. También estamos vía streaming a través justamente de las redes sociales del Facebook de Satelital Radio y TV. Esto se va a poner en marcha a las 9 de la mañana. Específicamente estamos hablando del tramo de Coronel Martínez hasta Félix Pérez Cardoso. Tramo de 18 kilómetros con 320 metros. Hay una gran expectativa de lo que va a ser justamente el desarrollo de esta competencia el día de hoy en su segunda etapa, particularmente para lo que tiene que ver este tramo de 18 kilómetros con 320 metros, que se estima que va a ser seguramente el tramo más complicado por la distancia que tiene precisamente. Osmar Saito Aquino.
0: Sí, perdón, Diego, que te interrumpa.
3: Sí.
0: Está el piloto Cristian Tarqui. Máquina número 16, piloto boliviano. Buen día, Cristian, ¿cómo estás? Un gusto ante todo.
4: Hola, buen día. Estoy contento por otro día acá en Villa Rica. Tiene lindos caminos. Ayer estuvo un poco flojo en los trazos, pero bueno, a disfrutar el día, ¿no?
0: Correcto. ¿Hoy cómo ves el panorama para el día de hoy?
4: Lindo, muy lindo. Como te digo, ¿no? Son lindos caminos que tiene Villa Rica y bueno, a divertirse hoy y a terminar el día.
0: Cristian, yo no quisiera quitarte de esta carrera, no quisiera cambiar tu chip, ¿no es cierto? Pero necesariamente te quiero preguntar cómo está la situación en Bolivia para recibir la cuarta fecha del Sudamericano.
4: Sí, es complicado, pero las autoridades de allá ya le dieron el ok que en julio se corre el Codafur en Sucre, entonces se va a mantener, porque el tema de lo que hay bloqueos y todo eso un poco no afecta al lugar donde se va a correr, entonces la fecha sigue manteniéndose, ¿no?
0: Históricamente se corrió en Santa Cruz, y hacemos una comparación, ¿cómo es Sucre en comparación con Santa Cruz?
4: Bueno, Santa Cruz como es muy pampa, Sucre es un poco serranía, entonces... Pero tiene también lindos caminos que allá se va a disfrutar mucho también, ¿no?
0: Éxito para hoy.
4: Gracias.
0: Gracias. Máquina número 16, Cristian Tarqui con bandera boliviana. Está listo igualmente para encarar el enlace que lo separa de aquí a lo que va a ser el primer tren del día. Así están las cosas aquí, desde el puesto de Taller y Metalúrgica, que es el servicio de la industria. 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
3: Muchísimas gracias, Osmar Asadito Aquino. Muchísimas gracias también, por supuesto, a los compañeros que ya se encuentran, cada uno de ellos, sus distintos puestos. Recordamos que el orden de partida será Fabricio Saldívar junto a Marcelo de los Jarecián con la máquina número 1, que va a estar partiendo a las 9 de la mañana en este tramo de 18 kilómetros con 320 metros. Estamos hablando del tramo Coronel Martínez a Félix Pérez Cardoso. Ahí en Coronel Martínez está justamente nuestro compañero Fernando Norio Medina para poder cantarnos la partida de las máquinas cuando ya se encuentren justamente en ese

0: la zona. Las máquinas están saliendo desde el parque de servicios rumbo al inicio de este tramo. Vamos a estar en contacto nosotros enseguida con ellos justamente para tener ese panorama en lo que significa esta prueba especial, el primer prime del día, la primera prueba especial del día de hoy, domingo 31 de mayo. Posteriormente, ya al final de este tramo, va a estar precisamente nuestro compañero también, Ricardo Benítez, en la zona ya de lo que es la zona de Félix Pérez Cardoso, para poder cantarnos el coche a la vista correspondiente dentro de aproximadamente, menos de una hora, obviamente, dentro de aproximadamente 30 minutos más o menos vamos a tener ya seguramente el primer coche a la vista en función a cómo se está desarrollando el cronograma de la carrera para el día de hoy en la segunda y última etapa de este rally del Guairá. Es momento de saludar, dar la bienvenida, por supuesto, a la transmisión, al aire también, por supuesto, de lo que es la 91.3 FM satelital, a nuestro compañero Fernando Norio Medina. ¿Cómo estás, Fernando? Muy buenos días. Bienvenido a la transmisión.
1: Buenos días, Diego, un gran saludo para vos y los compañeros, por supuesto. Ya estamos aquí en la largada de la primera prueba del día aquí en Coronel Martínez, a Félix Pérez Cardoso, como ya mencionaban, un tramo que contempla 18 kilómetros y 320 metros. Ya nosotros aquí con los móviles de tarjeta cabal, una tarjeta como la gente, muy pronto ya van a estar abriendo caminos con Mandorá repuesto, las diferentes máquinas y, por supuesto, en carrera ya firmes, frescos, con San Pablo Automotores, y aquí en el puesto de taller y metalúrgica Gueña, al servicio de la industria. Y se puede decir que recién, justamente cuando veníamos a esta zona, Diego, audiencia de Radio Satelital 91.3 FM para todo el Guairá, entramos en un kiosco y la señora nos decía, la propietaria del negocio, nos decía que más de 5.000 personas ella logró visualizar entre entrada de camiones, de camionetas, quiero decir, que unas 5.000 personas empezaron en este tramo, así que en alguna parte seguramente está completo y seguramente unas 6.000 a 7.000 personas se encuentran presentes en este sector ya para vivir lo que será justamente el pasar de los autos. Fausal Díaz es el que va a estar justamente arrancando la carrera a las 9 horas puntualmente, 8:20 partió el coche 000, también ya pasado las 8:30 el coche, el auto 00, ahora está por partir justamente el auto 0, ya presto ya en minutos para cantar, por supuesto, la largada de las máquinas para ya dar inicio a la última jornada de esta, de la cuarta nacional, de la cuarta fecha del Nacional de Rally aquí en Guairá, y la tercera fecha del Fidaco Basur.
0: Excelente, Fernando. Quiero preguntarte el ambiente, por sobre todas las cosas, desde el punto de vista del clima. ¿Cómo está el tiempo? ¿Está nublado? ¿Hay un ambiente fresco con viento? Ayer, por ejemplo, teníamos mucha neblina hasta ahora.
1: Y había, yo no sabía que yo la neblina ya no había, o sea, ya era, había una vista muy ya despejada cuando veníamos a esta zona hace una hora aproximadamente. Se puede decir que el tiempo está nublado, está nublando también un poquito, pero no lo que demandaría para que justamente la temperatura pueda cambiar definitivamente. Aquí tenemos una temperatura de 15 a 16 grados aproximadamente, así que despejado en cuanto a eso, sí, un poco nublado, pero no marca lluvia en esta zona, así que no creo que haya inconvenientes en ese sentido para que podamos hacer nuestro trabajo de la mejor manera, por supuesto, para toda la audiencia de la 91.3. ¿Vos me escuchás bien a mí? ¿Verdad? Es de comprendido, Diego.
0: Sí, señor, impecable la señal contigo, Fernando, fuerte y clara la señal, por supuesto. También preguntarte, desde luego, el ambiente desde el punto de vista, me nos decía que la gente ahí observaron el ingreso masivo de personas. Sí. A juzgar por la cantidad de gente también que había anoche justamente en la zona céntrica de Villarrica, obviamente se estima que habrán, lo que pasa es que este tramo es el tramo más largo de la competencia, 18 kilómetros con 320 metros tiene, se estima que es uno de los tramos más particulares, no sé si decir complicado, pero sí más particulares, por la distancia que tiene. Entonces, esa habrá sido la razón. Ahora sí, la razón por la cual haya ingresado esta cantidad de personas que nos, te estaba describiendo ahí la vecina. En ese sentido, preguntarte justamente, justamente en el tema de la cantidad de público, si desde donde te toca estar se logra visualizar un movimiento a esta hora de la mañana. Normalmente los muchachos ya están con el desayuno, haciendo la tortillita, música ya a esta hora seguramente. ¿Cómo es el ambiente en ese sentido ahí en el inicio del tramo?
1: Aquí donde podemos o logramos visualizar los primeros 500 metros, la verdad no hay todavía mucha presencia de aficionados, es casi nula, pero creo que sí ya a partir del primer kilómetro ya hay gente ya apostada justamente detrás del alambrado, mucho pasto en esta zona, mucha zona verde, así que seguramente todos ya están cerca del alambrado. Ahora, por ejemplo, partió el auto cero, así que puntualmente partió a las 8:45, así que en 15 minutos estará iniciando justamente en esta zona la carrera, la partida inicial. Yo creo que van a 7.000 personas, como te decía, en este tramo. Capaz, seguramente sea el tramo con más aficionados dentro de esta última jornada del Nacional de Rally aquí en la República del Guayá.
0: Sí, señor. Y algo que nos preguntamos con Ever, si hoy corre con mejor suerte o nuevamente ha encontrado usted ahí una solitaria planta mandarina en su entorno.
1: O sea, es que acá veo, acá me hace conectado a un señor. Señor, ¿planta de qué sería este, la fruta? ¿De limón? Me dice acá, señor. Acá veo alguna situación. Señor, estamos viendo la expectativa porque el rally venga en esta zona.
2: Vamos a
1: elegir
2: la gente.
1: Sí, hoy ya 6.000, 7.000 personas. ¿Y tú allá?
2: Sí, está. A mí las 7.000 vienen ahorita, ¿verdad?
1: Sí, porque a tu padre y cuña traiga hice la GETAP de Pujareo. La público y quejada. Entonces, porque 18 kilómetros nos encontramos, así que 7.000 personas tranquilamente ya le contan.
2: Sí, ahorita. Esta vez, ¿no?
1: Ahí está, un poblador acá de la zona, acá al inicio justamente tiene su domicilio, así que así está la situación en esta zona. Mi querido Diego, yo te cambio, por supuesto, contigo alimenticia nutritiva.
0: Sí, señor, volvemos contigo en un rato más. Son las 8 de la mañana, 46 minutos, la hora madre de la carrera. La competencia se pondrá en marcha exactamente a las 9 de la mañana. Nos acaba de reportar justamente Fernando Norio Medina, que ya partió el auto cero, el triple cero, el doble cero y ahora el cero. Señal inminente de que esto, por supuesto, va a arrancar, se va a poner en marcha. Vamos a tener la posibilidad ya de tener justamente... las primeras máquinas para poder ya cantar también lo que va a ser la partida de este tramo, el tramo de 18 kilómetros con 320 metros.
3: 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Los tripulantes de la máquina número 66, José Bugado y Diego Jiménez, corren con el respaldo de Racing Motos Import Export. 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Los tripulantes de la máquina 22, Joel Benítez y Leo Chávez, y la 20 de Elías Benítez y Diego Jiménez, son pilotos oficiales de GB Chapa y Pintura.
0: 8:52, la hora madre de la carrera. En 8 minutos va a ponerse en marcha lo que va a ser el primer prime del día de hoy, esta prueba especial número 8, Coronel Martínez hasta Félix Pérez Cardoso. Justamente en Félix Pérez Cardoso, al final de este tramo, se encuentra Ricardo Benítez. Ricardo, muy buenos días, bienvenido también a la transmisión.
4: Muy buenos días, Diego Florentín, a Ever Leguizamón y a los compañeros que están trabajando allí en estudio de la 91.3 Radio Satelital FM y también en su señal de TV, a todos los compañeros del equipo de Osmar Asadito y a toda la audiencia. Cordial saludo en esta nublada, fresca mañana del domingo, último día de este quinto mes del año 2026. Ya estamos aquí en nuestro puesto de taller y metalúrgica Gueña al servicio de la industria ya para cantar el coche a la vista con Rafael Quindy Performance, con los móviles de tarjeta, cabalón, una tarjeta como la gente, Diego Florentín.
0: Sí, señor, excelente, Ricardo. ¿Cómo está el ambiente por ahí, por sobre todas las cosas? ¿Te tocó la oportunidad de apreciar el público que se encuentra en el tramo?
4: La verdad que yo al menos no pude visualizar porque ya llegué justamente donde está la mesa de stop, donde se hace el tema de los cronómetros, de los tiempos, pero llegamos a una despensa de venida por el camino y nos dijo el señor que atendía allí que a lo mejor, según él, en su perspectiva, más de 5.000 personas estaría en este tramo de Coronel Martínez a Félix Pérez Cardoso, con una distancia de recorrido de 18 kilómetros con 320 metros. Buena cantidad de gente, sí, podemos decir, si es que eso es la cantidad de lo que nos comentó el señor por el camino allí en Félix Pérez Cardoso, muy cerca del monumento del ARPA aquí en la ciudad mencionada, Diego Fernández.
0: Sí, señor, muchas gracias, Ricardo. En un rato más, por supuesto, ya vamos a estar en línea permanente también contigo en el final de ese tramo, prueba especial número 8 del día, también va a ser la prueba especial número 10 de Coronel Martínez hasta la zona de Félix Pérez Cardoso. Yo me traslado de nuevo hasta el inicio del tramo, faltan 5 minutos para que se ponga en marcha la competencia. Por eso ya nos trasladamos de nuevo hasta el compañero Fernando Norio Medina. Adelante, Fernando, yo te cambio contigo a Alimentación Nutritiva.
1: Te recibo, mi querido Diego, aquí en el puesto de taller y metalúrgica Queña, al servicio de la industria, por supuesto, de los móviles, de tarjeta cabal, una tarjeta como la gente, abriendo caminos como Andorra, repuestos, y en este preciso momento aparece en este sector, justamente ya se va colocando el rugido de los motores por parte de la máquina número uno del actual campeón del rally. Sí, a corazón, estamos hablando de Fausto Aldívar, quien ya está apareciendo en este sector y en contados 5 minutos estará justamente partiendo para dar inicio al inicio de esta última jornada del Rally del Guairá. Así que ya está en este sector la máquina de Fausto Aldívar, lista ya para puntualmente a las 9 de la mañana largar desde este sector de Coronel Martínez rumbo a Félix Pérez Cardoso, 18 kilómetros, 320 metros es lo que contempla el tramo total de este sector, así que nosotros ya, por supuesto, aquí en el puesto de taller y metalúrgica Gueña, vos, por lo que veo, me podés escuchar súper bien, mi querido Diego, así que ya atentos, firmes, listos, prestos, para ya cantar las largadas de este sector y, por supuesto, ya en vivo, en directo, a través de la 91.3 FM, y muy buena acotación lo que hacía mi querido Ricardo, hoy el último día justamente del mes de mayo, así que fin de mes también muchas personas que cobrado recientemente y ahí con una tortillita, algunos todavía el famoso no llega ahí, pero igual escuchando la 91.3 FM Radio Satelital, así que ya aquí la máquina número uno justamente de Saúl Saldívar ya se pone a punto y ahora la hora madre de la carrera se me marca 8.57 puntualmente, ya se prepara, ya dio justamente su hoja, su copiloto justamente, así que ya todo listo, todo preparado, en menos de 3 minutos que estará largando este primer coche de este sector de Coronel Martínez, mi querido Diego.
0: Sí, señor, muchas gracias. Fernando, nosotros nos quedamos ya en línea permanente contigo precisamente para poder tener la partida de esta primera máquina. Ya quedamos línea permanente contigo para poder cantar porque falta menos de tres minutos para poder tener la primera máquina ya en la ruta. Estamos hablando de la máquina número uno, la de Fabricio Saldívar, la máquina número uno, la de Fabricio Saldívar junto a Marcelo de Rojanesian, que va a ser la primera máquina en partir. En segunda línea de partida ya se encuentra también precisamente la máquina.
1: Adelante, Marcelo, tú y otros, y ya están también en este sector, mi querido Diego, y ya se pone en punto de partida justamente Fausto Aldívar. En menos de 2 minutos estará partiendo la máquina, la hora madre, 8.58 con 13 segundos en este momento. También ahora ya se pone para agarrar su hoja correspondiente para que puedan marcarle el tiempo de la partida. Estamos hablando del multicampeón del Rally Nacional, Alejandro Galanti, un hombre que ha conquistado muchísimas veces el Rally del Chaco, también campeón en diferentes lugares, uno que conoce realmente lo que es el rally y uno de los más grandes pilotos en la historia de nuestro automovilismo, Alejandro Galán, y también otro presidente de la Marqués, Marcelo Toyotos, y ya también ahora están recibiendo las instrucciones correspondientes. 8:58:47 la hora madre, en menos de 1:30 estará partiendo la máquina de Pau Saldívar, también va llegando en este sector de la tercera máquina que va a partir en este tramo de Coronel Martínez, justamente estamos hablando de la máquina número 8 de Valdeni, de Miguel Ángel Valdeni, así que ya están en este sector tres máquinas. 8:59:17, en menos de 40 segundos estará partiendo la máquina de Pau Saldívar, va a dar inicio justamente en este tramo que por supuesto va a abrir camino con Mandela de Puestos en carrera. Ya se pondrá a punto con San Pablo de Motores, aquí nosotros en el puesto de Pellerine y Metalúrgica, que ya es servicio de la industria, por supuesto, con los móviles, acá hay una tarjeta cabal, una tarjeta como la gente, ya estamos aquí, por supuesto, atención, 8:59:45, menos de 10 segundos para que pueda partir la máquina, está por arrancar la última jornada de este domingo de Radio de Guayra. Atención, que ya acelera a fondo Pau Saldívar, porque Pau Saldívar va a partir en este preciso momento, y largo, partió, Pau Saldívar puntualmente a las 9 de la mañana, y dio inicio a este día domingo de la cuarta fecha del Nacional de Rally aquí en Guairá, tercera fecha del Fiasco Azul, parte oficialmente la primera máquina de Pau Saldívar.
0: La primera máquina entonces ya se encuentra en competencia. Estamos hablando de la máquina número uno, la de Fabricio Saldívar, junto a Marcelo Otero Janesian. La máquina número uno, el Toyota Yaris Gazoo Racing Rally 2, quien acaba de partir exactamente siendo las 9 de la mañana puntualmente, por lo que nos indica la hora madre de la carrera. Ya se encuentra en carrera, ya se encuentra en la ruta en competencia y va abriendo caminos con Mandora Repuestos. También vamos a tener, por supuesto, el coche a la vista con Rapai Kindy Performance. Ya en unos minutos más, ahí en la zona de Félix Pérez Cardoso con Ricardo Benítez. Mientras tanto, seguimos en carrera con San Pablo Automotores. Vamos abriendo caminos con Mandora Repuestos. Los móviles son de tarjeta cabal, una tarjeta como la gente. 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Global Express Courier, 9 de la mañana con un minuto. Ya se encuentra también en línea de partida. En línea de partida está la segunda máquina, la de Alejandro Galanti, junto a Marcelo Toyotos y Fernando.
1: Así es, mi querido Diego, y está a punto de partir en menos de 30 segundos la máquina número 6 de Ale Galanti y Marcelo Toyotos. 1:30 llega dentro del tramo, justamente Pau Saldívar, que dio inicio a este día domingo, último día del mes de mayo. Atención, que está por partir la máquina número 6 de Alejandro Galanti y Marcelo Toyotoshi, una dupla histórica dentro del Rally Nacional. La hora madre de la carrera me dice que va a partir en 10, 9, 8, 7, 6, 5, 4, 3, 2, 1.
0: Sí, señor, la segunda máquina, la máquina número 6, la de Alejandro Galanti junto a Marcelo Toyotoshi, también ya se encuentra en competencia. La segunda máquina justamente que ya va abriendo caminos con Mandora Repuestos. Vamos también nosotros a estar en un ratito más ya con Ricardo Benítez en el final de este tramo, en la zona de Félix Pérez Cardoso, donde va creciendo la expectativa porque va abriendo camino Fabricio Saldívar junto a Marcelo de los Canesianes en esta segunda etapa del Rally Codasur del Guairá. Específicamente va abriendo caminos con Mandora Repuestos. Seguimos en carrera con San Pablo Automotores.
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0: 9:06 la hora madre de la carrera. Queremos seguir teniendo, por supuesto, los tiempos de partida de las máquinas. Vamos de nuevo junto a Fernando Honorio Medina. Fernando, ¿cuáles son las máquinas que ya partieron hasta el momento?
5: Bueno, sí, mi querido Diego, aquí con los móviles de tarjeta, acabando la tarjeta como la gente, abriendo camino con Manduara Repuestos. Seguimos en carrera en San Pablo, tenemos el puesto de taller y Metalúrgica Queña de Servicio de la Industria. Y así es, estamos diciendo Ale Galante y Marcelo Toyotosi, partieron a las 9:02. A las 9:04 lo hizo la máquina número 8 del piloto argentino Miguel Ángel Maldoni. Partió hace instantes a 9:06 la máquina número 12 de Miguel Saldívar, y ahora se prepara el boliviano con la máquina número 9, Sebastián Franco. Aquí en este tiempo realmente fresco, nublado en esta zona del Coronel Martínez, un tramo de 18 kilómetros 320 metros. Ahora se prepara también, en breve está por partir también Gustavo Saba, quien también ya se encuentra en este sector, también ya está a punto de estar. 9:08 estará partiendo justamente Sebastián Franco. La hora madre de la carrera me indica 9:07:36 en menos de 20 segundos estará partiendo esta máquina. Nosotros estamos aquí en vivo y en directo a través de la 91.3 FM Radio Satelital para la República del Guaraní, el cuarto departamento que viste sus galas para recibir justamente la cuarta fecha del Nacional de Rally, la tercera fecha del Piaco Azul, porque está por partir la máquina de Sebastián Franco. Y partió la máquina número 9 de Sebastián Franco. También ya va abriendo caminos con Manduara Repuestos en carrera oficialmente ya con San Pablo Automotores. 9:08 entonces partió la las máquinas número 9, Sebastián Franco, Diego.
0: Sí, señor, muchas gracias. Entonces ya va abriendo camino también la tercera máquina. La tercera máquina en competencia, estamos hablando de la del binomio boliviano, o binomio argentino, digo bien. La de, a ver, la de... La máquina número 1 que partió primera a las 9 de la mañana. La máquina número 6, la de Alejandro Galanti junto a Marcelo Toyotosi, que partió a las 9.02. También hizo lo propio la de Miguel Ángel Baldoni junto a Gustavo Franchello en tercera posición a las 9.04. Miguel Saldívar junto a Luis Allende partieron 9.06. Acaban de hacerlo la dupla boliviana, decía bien. Sebastián Franco junto a Lucas Hurtado a bordo del Citroën C3 Rally 2. Esta dupla que acaba de encarar justamente este tramo. 18 kilómetros con 320 metros y ya crece la expectativa, ya son más de 9 minutos que justamente se puso en marcha esta segunda etapa del rally del Guairá y nos trasladamos hasta la zona precisamente de Félix Pérez Cardoso. Ahí está Ricardo Benítez para que nos pueda cantar el coche a la vista. 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
6: Muchas gracias, Diego Florentín, por ese cambio. Sí, señor. Ya podemos decir, de forma oficial, coche a la vista, con Rafa y Víctor Guzmán. Ya llegó aquí la máquina número 1, la de Pau Calibar, junto con Marcelo de Janeseñán, que partieron 9 puntualmente, 9 en punto la partida. Su llegada, 9:08:39. Diego.
0: Para un tiempo neto de 8 minutos 39 segundos 6 décimas para Fabricio Saldívar junto a Marcelo Tero Janesian. Y entendemos que también estaría próximo a arribar justamente con ese coche a la vista, la segunda máquina en competencia, la de Alejandro Galanti junto a Marcelo Toyotoshi, otro Toyota Yaris también que está en punta precisamente, estamos hablando de la máquina número 6, que ya estaría arribando también en un ratito más, por eso va creciendo la expectativa en la zona de Félix Pérez Cardoso, ahí justamente se encuentra Ricardo Benítez para cantarnos el coche a la vista correspondiente. Nosotros, por supuesto, el coche a la vista que lo presenta Rafael Quinti Performance. Seguimos en carrera con San Pablo Automotores, el puesto de taller y metalúrgica queña al servicio de la industria, y nosotros vamos abriendo caminos con Pandora Repuestos. 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
6: Muchas gracias, Diego Florentín, por ese cambio. Sí, señor. Ya podemos decir coche a la vista con Rafael Quinti Performance, aquí en otro puesto, taller y metalúrgica Gueta, servicio de la industria. Acaba de arribar, acaba de llegar también la máquina número 6, Alejandro Galanti junto con Marcelo Toyotosi, ya están aquí, completaron el tramo hasta Félix Pérez Cardoso, que partieron 9.02. La partida, llegada 9:10:59, Diego.
0: Para un tiempo neto de 8 minutos 50 segundos y 9 décimas. Y Fabricio Saldívar junto a Marcelo de Lojanesian tienen el mejor tiempo de clasificación en esta prueba especial. En la prueba especial número 8, la de Coronel Martínez a Félix Pérez Cardoso. En exactamente 8 minutos 39 segundos 6 décimas con una velocidad impresionante la de Fabricio Saldívar junto a Marcelo de Lojanesian. Estamos hablando de 127 kilómetros por hora la velocidad promedio que logró desarrollar Fao Saldívar junto a Marcelo de Lojanesian, volando bajo definitivamente. Fao Saldívar en segunda posición, ya llegó Alejandro Galanti junto a Marcelo Toyotosi, quien hizo un tiempo neto de 8 minutos 50 segundos y 9 décimas. 124 kilómetros por hora para Alejandro Galanti y Marcelo Toyotoshi, y van por supuesto palo a palo también, y aunque también se va generando, se va extendiendo la brecha en cuanto al tiempo entre Fausto Saldívar y Alejandro Galanti.
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0: 9 de la mañana, 14 minutos, la hora madre de la carrera. 56 segundos y 8 décimas se va, decía, ampliando la brecha, el margen en cuanto al tiempo, desde lo que significa los tiempos de Pau Saldívar, de Fabricio Saldívar, junto a Marcelo de los Canesian y Alejandro Galanti y Marcelo Toyotosi específicamente. 56 segundos con 8 décimas es el tiempo de diferencia tras culminar esta prueba especial número 8 del día. Volvemos con Ricardo Benítez nosotros porque tenemos más arribos. En el final de este tramo estamos hablando de Félix Pérez Cardoso. Final del tramo de 18 kilómetros. 18 kilómetros con 320 metros. Ricardo, yo te cambio. 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
7: Muchas gracias, Diego, por ese cambio. Sí, señor, tenemos más coche a la vista. Coche a la vista con Rafael Quindy Performance. Ya arribó también la máquina número 8, la de Miguel Baldoni junto con Franchello, que partieron 9-4 la partida. La llegada, 9-12-56-1.
0: Para un tiempo neto de 8 minutos 56 segundos, una décima para Miguel Ángel Baldoni junto a Gustavo Franchello a bordo del Skoda Fabia RS, esta tripulación argentina también que se encuentra en tercera posición en la clasificación general hasta el momento. Por supuesto, estamos nosotros expectantes también de lo que viene desarrollando Miguel Saldívar junto a Luis Allende, también tripulación paraguaya, por supuesto, a bordo del Skoda Fabia RS.
7: Ya está aquí.
0: Mientras tanto, nosotros nos trasladamos nuevamente hasta el inicio de este tramo, hasta la zona de Coronel Martínez. Ahí está Fernando Norio Medina. Fernando, queremos saber cuántas máquinas ya partieron hasta el momento.
8: Así es, mi querido Diego, te recibo nuevamente en este sector aquí en el puesto de taller y metalúrgica Gueña, al servicio de la industria. Seguimos en carrera con San Pablo Automotores, abriendo caminos como andará de puestos. Los móviles acá de tarjeta cabal, una tarjeta como la gente te había dicho. Gustavo Saba, 9-10 había partido. Luego Augusto Bestar, 9-12 minutos. Luego la máquina 24 en la octava posición, la de Bruno Llano y Pedro Sosa, 9-14 y 9-16 minutos. Lo hizo la máquina número 7 de Fabricio Galanti. Ahora se prepara justamente la de Juan Martín Masi. Hasta Fabricio Galanti han partido 9 máquinas desde este sector. 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
0: Muchas gracias, Fernando. Muchísimas gracias. Avanza la mañana, por supuesto. Avanza la competencia. Esta es la segunda etapa. La segunda etapa del Petrobras Rally del Guairá, fecha Coda Sur. También, por supuesto, estamos disputando, estamos disfrutando realmente lo que es esta prueba especial número 8 de Coronel Martínez hasta la zona de Félix Pérez Cardoso. Mucho público en el tramo, nos decían. Algunos estiman que claramente estarían orillando las 5.000 personas, según nos indicaban, en este tramo de 18 kilómetros con 320 metros. El tiempo se está prestando, el suelo ya se secó, por supuesto, porque el viernes llovió bastante. Ya está sumamente practicable el terreno ahí en este tramo y por eso justamente tenemos esta competencia de altísimo nivel. Impresionante, 127 kilómetros por hora le aplicó este muchacho. Estamos hablando de Pau Saldívar junto a Marcelo de los Canesian. Alejandro Galanti junto a Marcelo Toyotosi vienen ahí también detrás nada más, pero reiteramos que va también ampliándose esa brecha entre lo que es el tiempo. Le está haciendo, en cada tramo le va haciendo 2 segundos, 3 segundos, 1 segundo, pero cada vez se va ampliando más. 56 segundos con 8 décimas es la diferencia entre Alejandro Galanti y Marcelo Toyotoshi y Fao Saldívar y Marcelo de los Canesian. Volvemos hasta Ricardo Benítez con el coche a la vista, el coche a la vista que lo presenta Rapay Quinti Performance. Nosotros seguimos en carrera con San Pablo Automotores, el puesto de taller metalúrgica gueña al servicio de la industria. 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
7: Muchas gracias, Diego Florentín, por ese cambio. Sí, señor, tenemos más coche a la vista con Rafael Quinti Performance. Aquí en nuestro puesto de electrónica, que es el servicio de la industria con los móviles de tarjeta, clavando tarjeta como la gente. Ya te digo, ha llegado con Allende, máquina número 2, que partieron 906, su arribo 9, 14, 55, 8.
0: Para un tiempo neto de 8 minutos a 55 segundos, 8 décimas. Para Miguel Saldívar junto a Luis Allende, tripulación paraguaya a bordo de Skoda Fabia RS Rally 2.
7: Sí, señor. Y después, ya también llegó la máquina número 9 de Sebastián Franco junto con Hurtado, que partieron 9.08 y el arribo 9.16.51.6.
0: Para un tiempo neto de 8 minutos a 51 segundos 6 décimas para Sebastián Franco junto a Lucas Hurtado, la tripulación boliviana a bordo del poderoso y potente, además de pintoresco, Citroën C3 Rally 2.
7: Sí, señor, y ahora acá vamos a ver también ya arribando la máquina número 4, Gustavo Saba junto con Olmos. Me das un momentito, voy a anotar el tiempo y ya te canto, Diego.
0: Sí, señor, por supuesto, nosotros seguimos en carrera con San Pablo Automotores, los puestos de taller metalúrgica gueña al servicio de la industria. Vamos abriendo caminos con Mandora Repuesto, los móviles de tarjetas cabal, una tarjeta como la gente.
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1: Sí, señor, muchísimas gracias, Ever, también, por supuesto, en 9 de la mañana con 26 minutos, en un rato más también ya se pone en marcha lo que va a ser la prueba especial el número 9, desde segunda división hasta la zona de Embocayate Oeste. En el final de este tramo justamente se va a apostarse, o ya está apostado, nuestro compañero Moisés Noguera, con quien vamos a entrar en contacto justamente para que nos pinte un panorama para poder tener justamente la confirmación de que esto sale fuerte y claro por sobre todas las cosas. ¿Cómo estás, Moisés? Te damos la bienvenida también a la transmisión. Muy buenos días.
2: Muy buenos días, Diego, también a Ever, a los compañeros que están en la radio, también a Omar, a Fernando, a Ricardo, que ya están ahí a full desde primeras horas de la mañana para brindar la mejor información posible a esta prestigiosa audiencia que nos elige nuevamente el día de hoy, día domingo, para poder ir cerrando lo que fueron dos días de competencia realmente intensos, último domingo de mayo, último día de mayo. Entonces cerramos así un mes y también una competencia que sin duda ha sido muy intensa, tuvo todo, lluvia, en ocasiones salió el sol. Acá ahora mismo estamos en un sector donde está totalmente nublado, estamos al costado mismo de la calle principal donde está el cartel de Mocayapí, para que la gente se haga una idea. Entonces, ya totalmente operativos en lo que va a ser el final de la PE 9 y 11 respectivamente, y nada, solamente queda aguardar pacientemente y esperar el arribo de los vehículos, el arribo de las máquinas, en lo que estoy seguro va a ser una definición apasionante por esta fecha del Rally Nacional y también válida para la fecha del COASUR Rally Sudamericano, Diego.
1: Sí, señor. Moisés, preguntarte, por supuesto, esto en teoría pondría en marcha a las 9:48 partirían las primeras máquinas desde la zona de segunda división hasta Embocayate. Señal de que en un rato más seguramente ya vas a tener la posibilidad de visualizar a los autos de seguridad, el 000, el 00 y el 0 posteriormente.
2: Claro. Vamos a estar a la expectativa, a la espera, obviamente, de lo que sea de arriba de esas máquinas de seguridad, para poder entonces comunicarlo a la audiencia para que tengan ustedes la certeza de que esto va a comenzar a la hora fijada. Por el momento, sin ningún inconveniente, no hubo ningún problema. Entonces yo creo que va a desarrollarse sin ningún problema la carrera del día de hoy, para poder terminar también ahora y para tener un buen retorno a nuestros hogares.
1: Sí, señor, muchísimas gracias, Moisés. Volvemos en contacto contigo también en un ratito más ya para poder tener justamente novedades al final de este tramo también que comprende desde la zona de segunda división hasta la zona de Embocayate Oeste, tramo de 14 kilómetros con 900 metros, 14 kilómetros con 900 metros específicamente. Yo quiero volver hasta nuestro compañero Ricardo Benítez para que nos pueda cantar más arribos al final de este tramo. Estamos hablando de la zona de Félix Pérez Cardoso. 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
3: Muchas gracias, Diego, por ese cambio. Sí, señor. Tenemos más arriba aquí en otro puesto de Taller Metalúrgica Gueña, servicio de la industria, con los móviles de tarjeta cabal, una tarjeta como la gente, y seguimos en carrera con San Pablo Automotores. 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De Canto el Tiempo de Gustavo Saba, la máquina número 4, que partió 9:10. Su llegada 9:18:59:1.
1: Disculpa, bebé, repetí el minuto, por favor. ¿Ricardo?
3: Sí, sí, señor. Su llegada, te digo, 9:18:59:1.
1: Para un tiempo neto de 8:59:01, una décima para Gustavo Saba y Pablo Olmos.
3: Sí, señor, así mismo es. Después arribó en la posición número 7, la máquina número 3, debe estar junto con José Pepe Díaz, que partieron a 9:12, su llegada 9:21:08:02.
1: Para un tiempo neto de 9:08:02 para Augusto Bestar y José Díaz.
3: Sí, señor, después arribó la máquina número 24, Bruno Llano con Sosa, que partieron 9:14, su llegada 9:23:08:02.
1: Para un tiempo neto de 9:08:02, exactamente igual al tiempo también en el de Augusto Bestar.
3: Totalmente, señor, estás en lo cierto, Diego Florentín. Mismo minuto, mismo segundo y misma a décima en este caso. Después arribó la máquina número 7, Fabricio Galanti, que partió 9:16. Su arribo 9:25:18:00.
1: Para un tiempo neto de 9:18:00, en este caso para la máquina número 7, la de Fabricio Galanti junto a Sebastián González.
3: Sí, señor, después ya también arribaron a Masi, la máquina 5, ahora lo acaba de hacer Franco Papalardo, la máquina número 12. Me voy a ir acercando nuevamente a la mesa para tomar nota de estos cómputos. Y ya en otro que hagamos el contacto, te voy a cantar estos tiempos que vienen llegando más binomios aquí en nuestro sector. 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
1: Muchas gracias, Ricardo. Muchísimas gracias. 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Seguimos en carrera con San Pablo Automotores desde el puesto de Taller y Metalúrgica Gueña al servicio de la industria. 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
1: Sí, señor, la hora madre de la carrera que lo presenta Octonova Global Express, 9:34. Momento de trasladarnos justamente hasta el inicio de este tramo, hasta la zona de Coronel Martínez. para el inicio de esta prueba especial número 8, precisamente donde más máquinas están partiendo, y para eso está ahí Fernando Norio Medina. Fernando, estamos contigo.
4: Así es, mi querido Diego, aquí en el puesto

0: partió la máquina 41 de Miguel María García. En el puesto 16, Matías Domínguez, máquina número 11, 932. Y luego y el último, la máquina 15, que se va a embolsar 9:34 minutos. Y ahora se prepara justamente el rueda de la máquina de Cristian Tarqui para partir de este sector. Lo hará a las 9:36 minutos. La hora madre de la carrera me indica aquí 9:35 minutos y 38 segundos. Hasta Sebastián González han sido 17 las máquinas que han partido de este sector. Luego ya van viniendo también otras máquinas. Atención que está por partir la máquina número 16 de Tarqui, porque lo va a hacer justamente en este preciso momento. Atención, si Tarqui lo prepara y va acelerando, metiendo la punta. ¿Y por qué? La máquina 16 de Cristian Tarqui, el coche número 18, el que parte de este sector aquí de Coronel Martínez rumbo a Félix Pérez Canoso, los primeros tramos de 18 kilómetros, 120 metros, abriendo caminos, formando los repuestos, y nosotros seguimos en carrera con San Pedro de Torres. Este cambio, mi querido Diego, contigo en Noticias Nutritivas.
1: Sí, señor, muchísimas gracias, Fernando, muchísimas gracias. En total son exactamente 18 máquinas que se encuentran ya en competencia, 18 máquinas que ya se encuentran en competencia, rumbo a lo que va a ser la zona de Félix Pérez Cardoso, donde también vamos a entrar en contacto en un ratito más con Ricardo Benítez para que nos pueda cantar más Coche a la Vista. Son las 9 de la mañana, 36 minutos, la hora madre de la carrera. Estamos y seguimos nosotros también en vivo y en directo aquí a través de la 91.3 FM, la Radio TV Satelital.

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1: Bueno, 9 de la mañana, 44 minutos, es la hora madre de la carrera, 9 de la mañana con 44 minutos. Atención al público que está sintonizando la 91.3 FM satelital, radio y TV. Nosotros tenemos la información de primerísima mano que se está atrasando el inicio de la carrera de la competencia en la prueba especial número 9, segunda división hasta Mbocayaté, oeste específicamente, tramo de 14 kilómetros con 890 metros. La razón por la cual se está atrasando, hay mucho público en el tramo, mucho público en el tramo. Eso pone en riesgo incluso el levantamiento del tramo por una cuestión de seguridad. Esto está poniendo en riesgo que se levante el tramo por una cuestión de seguridad, según tenemos información de primera mano, justamente por esa razón todavía no se está poniendo en marcha esta competencia. Pero queremos también trasladarnos hasta Moisés Noguera para saber si tiene alguna novedad al respecto. Moisés, yo te cambio con Diva Nutrición, Alimentación Nutritiva.
2: Gracias, gracias Diego por ese cambio. Sí, efectivamente, recién estábamos escuchando por la radio que es el motivo por el cual no se está poniendo en marcha aún, o sea, falta todavía luego para el horario oficial, pero de igual manera aquí los vehículos de seguridad no han llegado aquí en la zona de Cayapí, entonces estamos a la espera y obviamente deseando de que se pueda solucionar y se pueda llevar a cabo esta prueba especial, que va a ser muy importante para que se pueda, porque hay todavía, obviamente, muchas posibilidades para los pilotos, pero en caso de que se levante o se suspenda, limitaría mucho la competencia de los pilotos que vienen por atrás de Zaldívar, la verdad que están ahí a la espera, a la expectativa de que se pasen en algún lado, que pueda de esa manera aprovechar. Pero ojalá que la gente se comporte y que se pueda correr este tramo.
1: Así es, Moisés, los autos de seguridad justamente pararon en el tramo, ya estaban empezando a hacer el recorrido, encontraron en un punto donde había mucho público en el tramo, mucha gente ingresó a este tramo, justamente el tramo de Segunda División hasta Bocayatí Oeste, en la noche madrugada, muchos están ahí en el tramo, entonces esa es la razón por la cual los vehículos de seguridad pararon en el tramo, hicieron el reporte correspondiente, están buscando que el público se comporte, que esté justamente en los lugares seguros, en los lugares donde corresponde. Si es que no se logra resolver este tema, también dijeron de la organización que están analizando la posibilidad, por una cuestión de seguridad, de levantar el tramo. Acá, al ser una fecha justamente sudamericana, no se especula el tema de seguridad, y de hecho pone en riesgo, pone en riesgo incluso el rally del Paraguay, digo, en materia de seguridad, si es que no se toma alguna acción concreta en relación a este tema. Por eso el llamado también al público que se encuentra en este tramo, en la segunda zona de Segunda División hasta Pocayate, a ubicarse correctamente, a guardar ahí el inicio de la competencia de forma segura para que esto pueda desarrollarse sin inconveniente. De momento, claramente, esto se va a atrasar hasta que no tengamos a los coches de seguridad finalizando el tramo. Esto se va a atrasar y así que esa va a ser la determinante también, Moisés, obviamente, para poder conocer si es que se levanta o no el tramo, si se corre o no, y la determinante va a ser si es que los autos de seguridad culminan ahí esa zona.
2: Sí, vamos a esperar eso, ¿verdad? Obviamente esperando realmente de que no se tenga que llegar a tan drástica medida, pero yo creo que en cuanto a seguridad uno no puede negociar, obviamente. Y si la gente no aprende a ubicarse, a comportarse, creo que también es una de las formas de garantizar, obviamente, el espectáculo, y pensando a futuro, obviamente, el rally mundial, que si bien está garantizado el rally por unos cuantos años más, no obsta que por situaciones así, por capítulos de esta clase, se suspenda y que realmente no se vuelva a correr acá, que sería una pena, ¿verdad? Pero yo creo que hay que ser también rigurosos en ese aspecto, y si es que no se comporta, no queda otra también que levantar el tramo.
1: Totalmente, se levantaría el tramo en ese caso, a definir si es que se hace el segundo rulo de la competencia en este lugar, haría un reagrupamiento en el hipotético caso que se decida levantar el tramo por cuestiones de seguridad, eso seguramente ayudaría a que el público también se empiece a dispersar desde lo que significaría el tramo, pero acá depende, en este preciso momento, siendo las 9 de la mañana con 49 minutos, ya tenemos un minuto de atraso en el inicio del cronograma oficial de la competencia. No llegó ningún coche de seguridad a tu puesto, Moisés.
2: No, ninguno. Ni se escuchan ni por asomo luego el arribo de alguna de las máquinas de seguridad.
1: Están todos concentrados ahí en la mitad del tramo. Hay una gran cantidad de público, reiteramos, que ingresó en la noche madrugada.
2: En esta zona, yo sé que hay una gran cantidad de casas también, entonces muchas personas que son aquí de la zona obviamente alquilan entonces el estacionamiento, y hay muchos lugares lindos para ver la carrera. Eso es lo que hace que haya mucha gente ahí metida, entonces también incluso siendo lugares ya que no son la cinta verde, y de igual manera están ahí ahora. Pero bueno, vamos a esperar a que se den alguna noticia y después para reportar eso ante la mínima novedad que tengamos.
1: Sí, señor, vamos a estar atentos ahí, por favor, pegarnos el llamado apenas tenga vos también alguna información en relación a este tema. Apelando, reitero también, siendo las 9:50 a.m, esto se está trazando en esta ocasión por una cuestión de seguridad. Si deciden levantar el tramo por cuestión de seguridad, las máquinas van a ir en enlace hasta el parque para un reagrupamiento y luego volver a encarar de nuevo el segundo rulo ya de Coronel Martínez Félix Pérez Cardoso en el hipotético caso que se decida levantar este tramo. Y si se levanta va a ser por una cuestión de seguridad. Hay mucha gente en el tramo, mucho público que está circulando en el tramo. Imposible va a ser obviamente practicar el tramo en este caso. Y desde todo punto de vista, en el hipotético caso que se levante también, ya se disputó gran parte de la carrera, incluso con esta prueba especial número 8 que se acaba de disputar, con lo cual inclusive se puede dar con la segunda vuelta de la prueba especial número 8, que sería ya la 10 en este caso, el transcurso de esta mañana, más la Paraguay Stage, da pero perfectamente para poder levantar ya completamente la competencia, si es que no se logra resolver el tema de seguridad ahí en ese tramo, Moisés.
2: Sí, es que en gran parte también ya más el 60% sí. De la carrera ya se corrió, entonces con la segunda vuelta de la del tramo de la prueba especial, de la primera prueba especial del día de hoy, y la Power State, yo creo que también sería más que suficiente también. Obviamente una lástima de la gente que sí, no sé, para entrar, y cosas, comprando, y que por culpa de una minoría se tenga que perjudicar a la gran parte, ¿verdad? Pero también una forma de demostrar que con la seguridad no se jode y que tiene que ser uno de los pilares, o por no decir el pilar más alto, aquí en nuestro rally, para garantizar de esa manera espectáculos grandes y a largo plazo.
1: Sí, señor. Gracias, Moisés. Vamos a volver contigo en un ratito más.
2: Vale, Diego, vamos a estar atentos.
1: 9:52 a.m. Esto tenía que haberse puesto en marcha a las 9:48 a.m. Reiteramos, está retrasado el inicio de este tramo de segunda división hasta Pocayate por una cuestión de seguridad. Los autos de seguridad ingresaron al tramo obviamente para hacer el recorrido, encontraron gran cantidad de público en este tramo desde segunda división hasta Pocayate. Por esta razón están analizando incluso levantar este tramo.
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1: 9:53 a.m, la hora madre de la carrera. Queremos saber justamente cómo se está manejando esta situación. Se está analizando levantar el tramo de la prueba especial número 9, que también correspondería a la prueba especial número 11 por una cuestión de seguridad. Por eso estamos y volvemos hasta Osmar Asadito Aquino, hasta el Parque del Guairá. Estamos contigo, Osmar.
4: Bueno, correcto, Diego. Sí, señor. Uno de los integrantes, o uno de los que está en el auto cero, me decía que hay mucha gente en el tramo, que se mueven dentro del tramo. Entonces, automáticamente se instala esa duda que estamos diciendo nosotros, ¿no es cierto? También hay que decir que, por supuesto, en estos casos, hasta último momento se ve la forma de que esto vaya a solucionarse, ¿no es cierto? Porque para ello también está el auto cero, doble cero, triple cero, ¿no es cierto? Que es la idea un poco de ir ordenando todo para que se pueda desarrollar con normalidad esto. Eso por un lado. Por otro lado, quedan 12 últimas máquinas para que salgan de aquí, del parque de servicio. Esa es otra información que te quería pasar. Acá los... Bueno, José Cherrecuri tiene que ver con la seguridad, ¿no es cierto? Él está acá, por supuesto, también monitoreando muy de cerca todo lo que tenga que ver con esta situación que se presenta. Me voy a acercar un poco a él primero para saludarle. Veo que está con el doctor Hugh y también don Edgar Mola. Hola, José, buen día. Buen día, José Cherrecuri, ¿cómo estás?
5: Bien,
4: bien, bien, bien. Monitoreando de cerca, José, todo lo que está ocurriendo.
5: Sí, está ahora la luz del cero acá en la zona de la segunda división. Ya es parte de los primeros autos para acá.
4: A ver, ¿cómo usted esa última parte?
5: El auto se ve acá en el tramo de la segunda división Loma Barreto.
4: Sí.
5: En minutos será alargando ya el primer auto rumbo al parque cerrado.
4: Ah, correcto, porque José, sabes que hay mucha gente en el segundo Prime, vos que recorriste y que conoces, habrás visto que hay mucha gente y que se están moviendo la gente.
5: No se mueve la gente, no está, la gente está bien ubicada, están corrigiendo como con las cámaras que tienen, solamente eso.
4: Correcto. Bueno, José, y mira que es muy importante lo que decís, por eso te agradezco, porque también manejamos esa otra información, pero bueno, obviamente vos que estuviste en los tramos, estás monitoreando. Lo tomamos de primera mano, esto último que decís.
5: El de mismo estuvimos, recién salimos de ahí, ahora están los autos, los S, y viene los 0-0, el segundo 0 yo llegó y cayeron 0 para el 2002.
4: Gracias, José, a vos. José Cherrecuri, que es uno de los que está monitoreando muy de cerca todo lo que tenga que ver con la seguridad, hay que quedarse con esto último que dijo Diego, que se están normalizando las cosas. Y que, por supuesto, esto que es lo que todos queremos en definitiva, que esto vaya por los cauces normales, Diego.
1: Sí, señor, muy oportuna justamente las palabras del jefe de seguridad de la competencia. Esto, entonces, se está encaminando, se está logrando ordenar la casa, por así decirlo, y se va a poner en marcha, entonces, seguramente con atrasos, por supuesto, pero se va a disputar, así como estamos hasta este momento, esta prueba especial número 9 de segunda división hasta la zona de Embo Callate Oeste.
4: Sí, señor, así están las cosas aquí desde este sector. 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Seguimos en carrera con San Pablo Automotores y yo te cambio con Tiva Alimentación Nutritiva, Diego.
1: Sí, señor, muchas gracias, Osmar Asadito Aquino. Mientras tanto, también nos trasladamos de nuevo hasta el final de esta prueba especial número 8, hasta la zona de Félix Pérez Cardoso. Ahí está Ricardo Benítez. Ricardo Benítez, que está, por supuesto, para poder cantarnos más Coche a la Vista. El Coche a la Vista también, que justamente es presentado por Rapay Quinti Performance. Nosotros seguimos en carrera con San Pablo Automotores desde el puesto del taller Metalúrgica Gueña al servicio de la industria. Vamos abriendo caminos con Mandora Repuesto, los móviles de tarjetas Cabal, una tarjeta como la gente, los tiempos de clasificación de Tembe y productos térmicos, las entrevistas que lo presentó Rufino Autopartes, tu solución de siempre. 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
6: Muchas gracias, Diego Florentín, por ese cambio. Sí, señor. Tenemos cantidad de máquinas ya arribando aquí en este sector, una buena cantidad de coches a la vista con Arrapay Quindy Performance. Usted me indica cómo hacemos y le aplicamos el método que usted diga, Diego Florentín.
1: Sí, señor, yo tengo hasta la máquina número 7 de Fabricio Galanti con Sebastián González, y desde ahí en adelante me falta. ¿Podrías ir indicándome? De a uno está bien para ir cargando, ¿sí?
6: Bueno, señor, como usted diga. Bueno, entonces vamos con la máquina número 5, que llegó en la décima posición. La máquina 5, Juan Martín Masi y Ramos, que partieron 9:20. El arribo, 9:29.14.4.
1: Para un tiempo neto de 9:14.4. Pero antes te pregunto.
6: Sí.
1: 9:18 tengo yo que partió la 48
6: ya
1: Weiler.
6: Eso después vamos a ver, porque tengo acá a Thiago Weiler que partió y 20. 28, algo pasó con él.
1: Sí.
6: Parece ser que hubo un problema con la puerta, algo sí. De que también la tarjeta ahí en mesa de compra.

0: momento es a confirmar lo que ocurrió con él, pero el partido 9-28, dijo Florentín.
1: Tenés razón, porque bueno, en el parque de servicio justamente Osmar, en su primera intervención nos comentaba que Thiago Weller justamente estaba en línea de partida para el parque y estaba volviendo rápidamente a la carpa para ajustar algunos detalles, y bueno, seguramente eso fue el retraso que tuvo para luego partir seguramente fuera de su horario, porque estaba previsto que partiera justamente 9:18. Quiere decir que quedó vacío ese espacio de 9:18. La siguiente máquina ya partió en su horario, Juan Martín Massi, con la máquina número 5 a las 9:20, arribó 9:29:14:04.
0: Efectivamente, Diego Florentino, así es. Y después de Massi llegó la máquina número 12, Franco Papalardo, que partió 9:22 y su arribo fue 9:31:12:00.
1: Para un tiempo neto de 9:12:00 para Franco Papalardo junto a Juan Pablo Carreras.
0: Y señor, y después llegó la máquina 28, Mauricio González, junto con Carlos Zarca, que partieron 9:24, y el arribo 9:33:32:00.
1: Para un tiempo neto de 9:32:00 para Mauricio González junto a Carlos Zarca.
0: Y señor, después arribó la máquina 14, la dupla brasileña Weisheimer con Remor, que partieron a 9:26 y el arribo 9:35:49:08.
1: Para un tiempo neto de 9:49:08.
0: Sí, señor, y después sí, arribó la máquina número 42, la de Thiago Weller junto con Sánchez, que partieron 9:28 y el arribo fue 9:37:17:00.
1: Para un tiempo neto de 9:17:00 para Thiago Weller y Juan José Sánchez con la máquina número 42.
0: Allí está, señor. Después llegó la máquina número 41, Miguel María García, que partió 9:30 y el arribo 9:39:54:01.
1: Para un tiempo neto de 9:54:01 para Miguel García junto a Juanjo Bilbao.
0: Sí, señor, después arribó la máquina 11, Matías Domínguez junto con Méndez, que partieron 9:32 y el arribo 9:41:24:04.
1: Para un tiempo neto de 9:24:04 para Mati Domínguez junto a Marcos Méndez.
0: Después arribó la máquina número 15, Sebastián González junto con Fabiani, que partieron 9:34 y el arribo 9:43:36.
1: Para un tiempo neto de 9:30:06.
0: Sí, señor, y en la posición 18 arribó la máquina número 16, Cristian Tarqui, junto con Montero, que partieron 9:36 y el arribo 9:46:28:06.
1: Para un tiempo neto de 10:28:06 para esta dupla de Cristian Tarqui junto a Carlos Montero.
0: Sí, señor. Posterior llegó en la posición 19, la máquina 18, Barchini junto con Kiriani, que partieron 9:38, su arribo 9:47:55.
1: Para un tiempo neto de 9:50:05 para la máquina 18 de Sebastián Barchini junto a Fabrizio Kiriani.
0: Señor, y en la posición 20 arribó la máquina 29, Alfredo Escauriza junto con Angulo, que partieron 9:40, el arribo 9:51:44:08.
1: para un tiempo neto de 11 minutos 44 segundos 8 décimas. Y quiero dejar hasta ahí, si me permitís, porque quiero trasladarme de nuevo hasta Moisés Noguera para tener más novedades en relación ya a lo que es el inicio de esta siguiente prueba especial, mi querido Ricardo.
0: Muy bien, señor. Gracias. 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
1: Muchísimas gracias, Ricardo Benítez. Son las 10 de la mañana con 5 minutos, la hora madre de la carrera. 20 grados la temperatura aquí en la ciudad de Villarrica. Moisés Noguera, yo te cambio con Tiva Alimentación Nutritiva para saber alguna novedad en relación al inicio de la prueba especial, justamente número 9, segunda división, hasta la zona de Bocayate Oeste.
2: Gracias, Diego, por el cambio. Aún no manejamos un horario de largada posible, pero sí te puedo comentar que han llegado aquí los vehículos de seguridad, el auto, el 000 y el 00. Estamos a la espera del 0, entonces ahí seguramente tendríamos un panorama más claro y podríamos ver si inicia o no la carrera. Aquí algunos dirigentes de seguridad te estaban comentando que realmente sí hay mucha gente, y mucha gente atrás de la cinta roja y en lugares que decían justamente que no tienen que estar ubicados por simple cuestión de lógica incluso, ¿verdad? Pero bueno, vamos a esperar el arribo del auto cero y ahí ya tendríamos un, como te dije hace instantes, un panorama más claro y si se corre o no esta etapa, Diego.
1: Perfecto, Moisés, vamos a estar atentos, por supuesto, a esa novedad y volvemos contigo. Por favor, pegándole el llamado también cuando tengas alguna novedad.
2: Dale, te tiro el telefonazo apenas llegue aquí el auto cero o tengamos alguna novedad sobre el inicio de la carrera.
1: Sí, señor. Yo quiero hacer simplemente este comentario y más que nada por una cuestión de conciencia de la gente. Yo quiero entender, el realista Tete, el que conoce, obviamente, el que gusta este deporte, quiero creer que no se vaya a colocar detrás de la cinta roja y tampoco va a hacer todo lo que está sucediendo ahí en este tramo, ¿verdad? ¿Por qué no debe uno colocarse detrás de la cinta roja? Por una sencilla y razón de seguridad. Donde hay cinta roja, los expertos en esto, los pilotos, los que corrieron y los que son expertos en seguridad del tema de rally, estamos hablando de una fecha sudamericana. Aquí están los mejores, el equipo top en materia de seguridad está trabajando en lo que es el tema de seguridad. Donde está colocada la cinta roja, sencillamente existe el riesgo de que el auto pueda pasarse, de que te puede ya chocar y te va, en el mejor de los casos, lesionar. En el mejor de los casos, y que a toda manoche, hermano querido.
3: Exactamente.
1: Eso puede llegar a ocurrir. Por eso la cinta roja, no sé de qué forma podemos describir también. Es sencillamente puede ser una curva donde un auto puede fallar, pero por supuesto que puede fallar en algún momento. Es un deporte de alto riesgo. Puede tumbar la máquina, puede pasarse de largo y llevarse por el frente a todo el público que está en ese lugar. Puede sencillamente irse de costado, salirse del camino, despistarse. Entonces, sencillamente donde hay cinta roja, no es un lugar donde el público deba colocarse. Por eso justamente está colocado también la cinta verde. Detrás de la cinta verde es el lugar que corresponde al público y es el lugar donde deberían colocarse absolutamente todos para que esto pueda desarrollarse de forma segura y de forma en buenas condiciones, por sobre todas las cosas, porque se pone en riesgo. Aquí es donde debe pensarse en la consecuencia de que pueda llegar a ocurrir. Si ocurre un accidente, la organización va a recibir obviamente una calificación y una sanción relacionada a ese tema, y incluso pone en riesgo, porque esto es una fecha FIA oficial a nivel sudamericano, pone en riesgo incluso la evaluación y calificación de seguridad para lo que es el futuro del rally del Paraguay. Al principio son 3 años consecutivos que vamos a disfrutar en la zona de Itapúa el rally del Paraguay. Pero a partir del tercer año, justamente el elemento fundamental es el tema de seguridad. Por esa razón, por favor, no te coloques ahí detrás de esa cinta roja.
3: Es como que nos jugamos la continuidad cada vez que hay un evento deportivo de esta magnitud.
1: Y por eso,
3: y la gente tiene que tomar conciencia de eso. O sea, lo lindo que es. Ayer estábamos hablando de lo que significaba la fiesta del automovilismo, sí, de la cantidad de gente que mueve, de que hay que despertar de vuelta las pasiones, de que hay que darle espectáculos para que la gente pueda venir. El espectáculo ya está. Se mejoró muchísimo en todos los aspectos. Ahora la gente tiene que poner su parte.
1: El derrame económico en la ciudad cada vez que viene una fiesta.
3: Pero claro, imagínate todo el movimiento que hay.
1: Sí.
3: Todos ganan en este negocio.
1: Exactamente. Y por eso es que justamente considerando esos riesgos es donde el equipo de seguridad también no es que desea levantar por levantar. Obviamente no, todos claro queremos que se corra. Pero si hay riesgos verdaderos e inminentes y no hay forma de controlar, claro, se analiza seriamente la posibilidad de levantar.
3: Si vos levantás un tramo, como fue el otro día, por cuestiones de clima, bueno, listo, no, sí, no podés contra eso.
1: Sí.
3: Pero si vas a levantar por un motivo de seguridad es porque algo está pasando, alguien está haciendo mal y eso empaña todo el trabajo.
1: Así mismo es.
3: Eso es lo que pasa.
1: Se está trabajando, nos decía Moisés que ya llegó el auto 000, ya llegó el 00, se está guardando el arribo del auto 0 y vamos a estar, por supuesto, nosotros también expectantes a que se dé inicio a la competencia.
3: Los tripulantes de la máquina número 50, Ricky Fretes y Jorge Modesto, corren con el respaldo de consultora Guaraní, ingenieros civiles. Tripulantes de la máquina número 83 de la categoría RC4C, Nelson Rolón y Héctor Cóndor Gómez, son pilotos oficiales de NR Constructora. 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Los tripulantes de la máquina número 66, José Bogado y Diego Jiménez, corren con el respaldo de Racing Motors Import Export. 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
1: Sí, señor, ya estamos, por supuesto, en condiciones de confirmar que se puso en marcha la competencia en esta prueba especial número 9 de segunda edición hasta la zona de Bocayate Oeste. Ya van circulando y recorriendo, digo bien, este tramo de 14 kilómetros con 890 metros. Ya fue abriendo camino justamente la máquina número 1 de Fabricio Saldívar junto a Marcelo de Ojanesian a bordo del Toyota Yaris Gazoo Racing. También ya partió Alejandro Galanti junto a Marcelo Toyotoshi. Entendemos que hizo lo propio también la tercera máquina, la de Miguel Ángel Baldoni junto a Gustavo Franchello. Ya nos trasladamos nosotros hasta el final de este tramo con Moisés Noguera. 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
2: Gracias Diego por ese cambio. Sí, efectivamente estamos a la espera de lo que va a ser el arribo de la primera máquina, ya con aproximadamente 6 minutos dentro del tramo, porque en teoría habría partido 10:08. Vamos a tenerlo aquí en cuestión de segundos, de minutos nada más, ya con toda la expectativa de cantar el primer coche a la vista aquí en la zona de Embocar, ya Diego.
1: Sí, señor, expectantes por supuesto, porque la gente está sintonizando la 91.3 FM TV Radio Satelital. Se puso en marcha a las 10.08 que partió la máquina número uno de Fabricio Saldívar junto a Marcelo de Rojanesian. También Alejandro Galanti junto a Marcelo Toyotoshi, que ya se encuentra en carrera. También la tercera máquina, la de Miguel Ángel Baldoni, tripulación argentina, junto a Gustavo Franchello. Incluso la de Miguel Saldívar junto a Luis Allende ya se encuentran también transitando este tramo de 14 kilómetros con 890 metros. Estamos hablando de la prueba especial número 9, segunda división, hasta zona de Bocayate. Mucho público que se encuentra apostado al costado del camino sintonizando la 91.3 FM Radio y TV Satelital.
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1: Sí, señor, la máquina número uno, la de Fabricio Saldívar, va abriendo caminos, por supuesto, con Manduro Repuestos. Nosotros seguimos en carrera con San Pablo Automotores. 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
2: Gracias Diego, sí, estamos aquí totalmente operativos y a la espera de lo que va a ser el arribo de la primera máquina, ya con toda la gente de control, la gente de seguridad, la gente que está a través de tiempos online aquí, también la correspondiente policía y también la policía caminera aquí para dar las indicaciones al vehículo cuando tenga que salir a la calle, ya a instantes nada más de cantar el primer coche a la vista. Y ahora tenemos ya la confirmación, porque ya se escucha el tiempo de arriba en la radio. Solamente falta que haga la última curva para tenerlo aquí frente a nosotros, la máquina de Fausto Saldívar, para que tengamos la posibilidad, ahora sí, señoras y señores, de cantar el coche a la vista. Coche a la vista con Rapay Quinti Performance. Arriba la primera máquina de Fausto Saldívar. Me acerco a la mesa, dame uno y ya estamos con el tiempo oficial, Diego.
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1: 10 de la mañana con 17 minutos es la hora madre de la carrera. 10 de la mañana con 17 minutos. Tenemos entendido que esto se puso en marcha a las 10:10. Vamos a tener esa confirmación con Moisés Noguera. Por eso, Moisés, te cambio de nuevo. 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
2: Gracias Diego. Arriba la primera máquina a bordo del auto número uno, Fausto Saldívar, con Marcelo de Rojanesian, que partió 10:08, su arribo 16:34:05.
1: Para un tiempo neto de 8:34:05 para Fabricio Saldívar junto a Marcelo de Rojanesian. Detrás nada más está arribando en un ratito más también, por supuesto, Alejandro Galanti junto a Marcelo Toyotoshi, piloto oficial de Toyota, con el Toyota Yaris Gazoo Racing Rally 2. También se encuentra en carrera en competencia Miguel Ángel Baldoni junto a Gustavo Franchello a bordo de Skoda Fabia RS Rally 2, tripulación argentina. Miguel Saldívar junto a Luis Allende, tripulación paraguayo, también se encuentra en competencia recorriendo este tramo de 14 kilómetros con 890 metros. También Sebastián Franco junto a Lucas Hurtado, la tripulación de Bolivia, a bordo del Citroën C3 Rally 2.
2: Diego, sí, tenemos ahora la confirmación nuevamente de que acaba de arribar la máquina de Ale Galanti. Tenemos otro coche a la vista. con Rapa y Kindle Performance. Ya tenemos el tiempo oficial mediante la radio aquí de la gente de control, porque todavía no arriba aquí al final el tramo realmente, porque hay una larga curva todavía que tiene que realizarla. Pero te digo el tiempo de Ale Galanti, que llegó a bordo de la máquina número 6. Ellos partieron 10 con 10. Su arribo, 18:38.4.
1: Para un tiempo neto de 8:38.4 para Alejandro Galanti y Marcelo Toyotoshi. Y una vez más el scratch para Fabricio Saldívar junto a Marcelo de Lojanesian, porque tiene el mejor tiempo de clasificación en este tramo. Tramo de 14 kilómetros. 14 kilómetros con 890 metros, porque logró hacer 8:34.5. Vuelva a ganarle 2 segundos más aproximadamente a Alejandro Galanti y Marcelo Toyotoshi en este tramo, mi querido Ever.
3: Y eso que se va ampliando, ¿eh? Ayer cerraba con una diferencia de 54 segundos, en el primer tramo de hoy le quitó 2 segundos de vuelta, y ahora casi 2, ¿verdad? O un poco más, eso ya lo vamos a computar enseguida, pero se extiende la diferencia a favor del líder de la competencia, y esta es tendencia. Hay que ver qué es lo que va a pasar en los siguientes tramos de cara a la gran final de esta competencia.
1: Sí, señor, ya, a ver, sí, se fue ampliando efectivamente, porque ahora la diferencia ya es de 1:07, la diferencia entre Fabricio Saldívar y Marcelo de Lojanesian contra Alejandro Galanti y Marcelo, o sea, Toyotoshi.
3: Le sacó más o menos 7 segundos hoy.
1: Otra vez, sí. Impresionante. En la clasificación general estamos hablando de esto, por supuesto. Sí, Moisés, te escuchamos.
2: Gracias, Diego. Tenemos otro coche a la vista. 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Arriba la tercera máquina. La máquina número 8 de Baldoni, que partió, te digo, 10:12. Su arribo, 20:48.4.
1: Para un tiempo neto de 8:48.4 para Miguel Baldoni, Miguel Ángel Baldoni junto a Gustavo Francello a bordo de este imponente Skoda Fabia RS Rally 2, tripulación de Argentina. También está a punto de arribar a esa zona, al final de este tramo, Miguel Saldívar junto a Luis Allende, tripulación paraguaya, por lo cual estamos más que expectantes también a ese tiempo, Moisés.
2: Sí, vamos a estar a la espera de lo que va a ser la arriba de la cuarta máquina. Por ahora aquí marcando el carnet en la número 8 de Baldoni. Ya se está retirando aquí de la zona de stop. Así que vamos a esperar el arribo de las siguientes máquinas.
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3: 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En lo de Apu respalda a los tripulantes de la máquina 131, Isidro Rapay Ramírez y Fernando Domínguez. Los tripulantes de la máquina 59 de la categoría RC4A, Diego Pájaro García y Edgar Tapi Fernández, son pilotos oficiales de Ganadera Lourdes, Estancia Exacay, El Negro Financiero. Jesús Vera, candidato a concejal de Villarrica, apoya el deporte motor. Los tripulantes de la máquina 22, Joel Benítez y Leo Chávez, y la 20 de Elías Benítez y Diego Jiménez, son pilotos oficiales de GB Chapa y Pintura.
1: 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Es momento de trasladarnos de nuevo hasta el final de esta prueba especial número 9 del día. Segunda división hasta en Boca Yatío, este tramo de 14 kilómetros con 890 metros. Moisés Noguera, volvemos contigo.
2: Gracias, Diego. Sí, arribó la máquina número 2 de Miguel Saldívar. En la posición número 4 tenemos otro coche a la vista con Rapay Kindy Performance. Como te mencionaba, la máquina 2 de Miguel Saldívar, que partió 10:14. Yo arribo 22:39.1.
1: Para un tiempo neto de 8:39, una décima para Miguel Saldívar junto a Luis Allende. Ya también está a punto de concluir este tramo la tripulación de Bolivia, este binomio boliviano. Estamos hablando de la máquina 9, la de Sebastián Franco, junto a Lucas Hurtado, quienes partieron justamente ya a las 10:16 y están a punto de terminar, de concluir el recorrido de este tramo de 14 km con 890 metros. El tramo espectacular realmente también, esta prueba especial número 9, que justamente nace en la zona de segunda división hasta la zona

0: Dembo Cállate Oeste, ahí prácticamente en, al costado de la ruta está el final del tramo ahí en esa zona, Moisés.
1: Sí, así mismo. O sea, acá no estamos, la zona acá de stop, la verdad que no está ni a 20 metros de lo que sería la calle principal, la ruta principal, los autos, los colectivos que van pasando aquí, entonces estamos aquí nada más.
0: Sí, señor. Atentos al arribo también de la tripulación boliviana de Sebastián Franco junto a Lucas Hurtado. Citroën C3 Rally 2, la tripulación con bandera boliviana que ya se encuentra también finalizando este tramo de 14 kilómetros con 890 metros, Moisés.
1: Sí, ahora estamos a la espera de lo que va a ser la quinta tripulación que arriba aquí. Comentarte también que... ahora está ingresando la gente aquí de seguridad para ver, para contener a un auto que casi entra en contra carrera. La verdad que mucha gente por lo visto hay un desvío, ahora ya está dando la vuelta, vemos que se retira, pero por lo visto había una forma de ingresar, quiso entrar, pero se pudo contener gracias a al buen actuar aquí de la gente de seguridad.
0: Sí, señor, así mismo Moisés, a 10 de la mañana con 26 minutos, la hora madre de la carrera.
2: 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Los tripulantes de la máquina número 50, Ricky Fretes y Jorge Modesto. Corren con el respaldo de constructora, de consultora Guaraní, ingenieros civiles. 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Tripulantes de la máquina número 83 de la categoría RC4C, Nelson Rolón y Héctor Cóndor Gómez, son pilotos oficiales de NR Constructora. 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Los tripulantes de la máquina número 66, José Bogado y Diego Jiménez, corren con el respaldo de Racing Motos Import-Export. 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
0: Sí, señor. Aparentemente con problemas en el tramo, la máquina justamente de la tripulación boliviana, estamos hablando de el Citroën C3 de Sebastián Franco junto a Lucas Hurtado, aparentemente con problemas en el tramo porque no arriba todavía hasta el final de este tramo, así que vamos a tener seguramente esa información también en un ratito más con Moisés Noguera en un ratito más para poder saber justamente qué habrá pasado con la máquina número 9, la de Sebastián Franco junto a Lucas Hurtado. Tenemos una temperatura, bueno, primero, antes de la temperatura te quería pintar un poco el panorama con A ver, con la clasificación de la carrera hasta el momento que la presenta, ya te digo, la clasificación de la carrera hasta el momento, los tiempos de clasificación con Tembe y productos térmicos, y hablando de Tembe, ya tiró el tereré.
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0: 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Te decía, Ever y audiencia, sí, también, si en este momento, en este preciso momento termina la carrera, podio para paraguayos, 1, 2, 3.
2: A las pucha, qué bueno eso.
0: Fabricio Saldívar liderando con 54 minutos 48 segundos 9 décimas, exactamente el tiempo acumulado hasta la prueba especial número 9. Faltan dos pruebas especiales más las Power Stage aquí en el parque del Guairá. Segunda posición para Alejandro Galanti con Marcelo Toyotoshi a 1 minuto con 7 décimas de Pau Saldívar, de la punta en este caso. Miguel Saldívar, el hermano, también de un desempeño fenomenal, estupendo e increíble, te diría, porque en la primera prueba especial del día de ayer terminó en llanta, terminó con un llantazo. Sí. Igual hoy en la segunda etapa, culminando la prueba especial número 9, está en el podio, está en la tercera posición Miguel Saldívar junto a Luis Allende. En cuarta posición ya se encuentra la tripulación argentina, la de Miguel Ángel Baldoni junto a Gustavo Franchello. En quinta posición está Gustavo Saba, en la sexta está Augusto Bestar junto a José Pepe Díaz. Así que si en este preciso momento se levanta la carrera o termina la carrera, no se va a levantar la carrera, pensemos como ejemplo, ¿verdad? Podio 1, 2, 3 para paraguayos hasta este preciso momento. Obviamente falta el segundo rulo de la competencia. De hecho, ya las máquinas que van terminando este tramo de la prueba especial número 9 se van dirigiendo ya automáticamente hasta la zona del parque de nuevo, para luego volver a encarar lo que va a ser el inicio del segundo rulo de la competencia de la zona de Coronel Martínez hasta Félix Pérez Cardoso, específicamente. 10 de la mañana con 32 minutos. 10 de la mañana, 32 minutos, es la hora madre de la carrera.
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0: La hora madre de la carrera nos indica que son las 10 de la mañana con 41 minutos. 10 de la mañana con 41 minutos. 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Nosotros nos trasladamos de nuevo hasta el final de la prueba especial número 9. Ahí está Moisés Noguera. Moisés, yo te cambio contigo. 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
1: Aquí ha llegado la máquina número 4 de Gustavo Saba a las 10 con 18 su partida. 26-44-8 su arribo.
0: Para un tiempo neto 26-44-8 para un tiempo neto de 8 minutos 44 segundos, 8 décimas para Gustavo Saba junto a Pablo Olmos.
1: En la posición 9, en la posición 6, máquina número 9 de Franco, que partió 10 con 16, su arribo 28-14-5.
0: Para un tiempo neto de 12 minutos, tuvo problema evidentemente, decíamos hace rato.
1: Un golpe muy fuerte tenía en el lado derecho, en el lado del copiloto.
0: Un golpe muy fuerte.
1: Sí, está totalmente... Sin parachoque estaba en la parte derecha.
0: Okay, claramente con inconvenientes en el tramo. Entonces Sebastián Franco junto a Lucas Hurtado a bordo del Citroën C3 Rally 2, porque tiene un tiempo neto de 12 minutos 14 segundos 5 décimas la máquina número 9, la tripulación de Bolivia.
1: La posición número 7, máquina número 3 de Augusto Bestar, junto con José Pepe Díaz, quienes supieron ser bicampeones también del Rally Nacional en el 2022 y 2023. Ellos partieron 10 con 20, su arribo 29-03-0.
0: Para un tiempo neto de 9 minutos 3 segundos para Augusto Bestar junto a José Pepe Díaz.
1: Máquina número 24, posición número 8 de Bruno Llano, que partió 10 con 22, su arribo 31-009.
0: Para un tiempo neto de 9 minutos con 9 décimas.
1: Máquina número 5 de Juan Martín Masi, que partió 10 con 26. Máquina número 5 de Masi, perdón, y posición número 9. Partió 26, su arribo 35-036.
0: Para un tiempo neto de 9 minutos 3 segundos 6 décimas para Juan Martín Masi y Matías Ramos, máquina número 5.
1: También otro que tuvo problemas dentro del tramo fue la máquina 7 de Fabricio Galanti, que llegó humeando aquí, que partió 10 con 24, su arribo 35-41-5.
0: Para un tiempo neto de 11 minutos 41 segundos 5 décimas, evidentemente con problemas mecánicos también la máquina número 7 de Fabricio Galanti junto a Sebastián González.
1: Hasta ahí tenemos 11 tripulaciones que pudimos anotar los datos. También arribó la máquina 14, el binomio brasileño, y también ahora la número 42 de Thiago Weiler. Me acerco a la mesa y ya en la siguiente comunicación estamos con los tiempos de acá. Acá ya tenemos el tiempo de la máquina número 14, que partió 11 con 32. Su arribo, 41-41-7.
0: Para un tiempo neto de 9 minutos 41 segundos 7 décimas para la máquina 14 de José Weisheimer junto a João Remor, tripulación del Brasil, Toyota Yaris Gazoo Racing Rally 2.
1: Sí, y la posición 3 era la máquina 42 de Thiago Weiler, que partió 11 con 34, su arribo 43-06-3.
0: Para un tiempo neto de 9 minutos 6 segundos, 3 décimas para Thiago Weiler junto a Juan José Sánchez. A bordo de la máquina número 42 también, el Toyota Yaris Gazoo Racing Rally 2, en este caso, Moisés.
1: Hasta ahí tres tripulaciones hasta el momento. No arribó Papalardo, por ejemplo. Ahora arriba la máquina 11 de Domínguez. Me acerco a la mesa y ya estamos con el tiempo de Domínguez después, Diego.
0: Sí, señor, vamos a estar contigo, por supuesto, también con esos tiempos. En un ratito más, las máquinas que ya van terminando, obviamente, el recorrido aquí en este tramo, están dirigiéndose rumbo al parque para la asistencia correspondiente y luego ya se van a dirigir inmediatamente otra vez hasta la zona de Coronel Martínez, específicamente para el inicio de la prueba especial número 10, Coronel Martínez hasta la zona de Félix Pérez Cardoso. Si queremos ver si es que por ahí logramos captar las palabras de uno de los protagonistas ahí en el parque, por sobre todas las cosas, entendemos que las máquinas están yendo hacia la zona del parque antes de volver hacia la zona de Coronel Martínez. Por eso ya lo tenemos de nuevo a Osmar Asadito aquí en línea. Osmar, yo te cambio contigo. 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
2: Bueno, correcto, Diego. Sí, señor, llegó la máquina, la primera máquina, la de Fabricio Saldívar, aquí en el parque, ya está aquí. Fue la primera en llegar. Seguramente irán llegando sucesivamente las máquinas y veremos si tenemos la suerte de poder dialogar con los protagonistas, que nos pinten un poco un panorama de lo que ha sido esta primera pasada, Diego. Normalmente cuando llega esta dupla, lo primero que hacen es subir al motorhome y volver a hacer un poco un repaso de lo que ha sido las pasadas de ellos. Por ese motivo no podemos tener la suerte de hablar con Fabricio Saldívar en estos momentos, pero aquí estamos atentos cuando veo que en estos precisos momentos está llegando otra máquina más que está llegando. A ver, te voy a confirmar de qué máquina se trata. 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Sí, señor, es la máquina número 8. La máquina número 8 es la máquina, ya te digo, es de Baldoni, sí, señor. Baldoni es el segundo piloto junto con su navegante que llega aquí hasta este sector, Diego. Dame unos minutitos más y en pocos segundos seguramente ya estoy con las entrevistas con los protagonistas, ¿te parece?
0: Sí, señor, por supuesto, volvemos contigo en un ratito más. Osmar Asadito Aquino, a través de este método para tener las palabras, si es posible, de alguno de los protagonistas, aprovechando más que nada que están ahí en la zona del parque de servicios. La hora más de la carrera, 10 de la mañana con 48 minutos.
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0: Sí, señor, ya van arribando ahí a la zona del parque los pilotos. Las distintas máquinas van a hacer obviamente este reagrupamiento ahí en el parque para luego partir nuevamente rumbo a lo que es el inicio de la prueba especial número 10, ya va a ser del día de hoy, que vamos a tener también obviamente la confirmación de a qué hora, considerando el atraso que tuvimos en el inicio de la prueba especial número 9 específicamente, a qué hora se va a poner en marcha esta prueba especial número 10, que ya es la penúltima o antepenúltima realmente, considerando la Power Stage, la antepenúltima del día de hoy, porque luego ya en horas de la tarde o pasado el mediodía se va a disputar de nuevo la prueba especial número 11, la de segunda división hasta Pocayate Oeste, y luego ya vienen directamente hasta el Parque del Guairá, porque ahí se va a disputar justamente la Power Stage esta tarde. Y con esto cierra ya lo que es esta tercera fecha del Sudamericano de Rally 2026, válido también por la cuarta fecha del Campeonato Nacional de Rally. En un rato más también vamos a hacer un repaso por la clasificación, principalmente en lo que significa la clasificación general de la competencia, y vamos a hacer la subdivisión por categorías y también dentro de lo que son las categorías dentro del Campeonato Nacional de Rally.
3: 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Los tripulantes de la máquina 22, Joel Benítez y Leo Chávez, y la 20, Elías Benítez y Diego Jiménez, son pilotos oficiales de GB Chapa y Pinturas.
0: La clasificación de la carrera hasta el momento, en la clasificación general podemos decir que lo está liderando Fabricio Saldívar. Fabricio Saldívar junto a Marcelo Dero Janesian con un tiempo acumulado a 54 minutos 48 segundos y 9 décimas hasta la prueba especial número 9. Estamos hablando ya concluida la novena prueba especial del día de hoy. En segunda posición se encuentra Alejandro Galanti junto a Marcelo Toyotoshi, a un minuto de la punta, un minuto con siete décimas de la punta. Y en tercera posición está Miguel Saldívar, en este caso, hijo, por supuesto, junto a Luis Allende, a un minuto 14 segundos y cuatro décimas de la punta. Vamos a mirar también cómo se encuentra la clasificación, pero en este caso, claramente no tenemos todavía los tiempos hasta la 9, pero sí tenemos hasta la prueba especial número 8 de Coronel Martínez hasta Félix Pérez Cardoso, de lo que significa la F2 por sobre todas las cosas. Igual vamos a tener esa clasificación hasta esta prueba especial, hasta la prueba especial número 8, y luego ya vamos actualizando a medida que vayan arribando más máquinas. Y esto lo está liderando en la tripulación, el binomio brasilero, que lo componen Luis Eduardo Estedile junto a Murillo Espironelo. Peugeot 208 Rally 4, máquina número 75, que tiene un tiempo acumulado de 55 minutos 49 segundos 7 décimas. En segunda posición, podio también para paraguayos, en este caso el 2 y el 3, de Iván Guasmosi, concretamente junto a Gonzalo Díaz. Iván Guasmosi junto a Gonzalo Díaz, que están en segunda posición dentro de lo que es la F2 hasta el momento. Y también Diego Cruz junto a Ramiro Ayala. Diego Cruz junto a Ramiro Ayala están en la tercera posición dentro de lo que es la categoría F2. Iván Guasmosi junto a Gonzalo Díaz están a escasos 26 segundos de la punta, y mientras que Diego Cruz, piloto oficial justamente de Cabal, una tarjeta como la gente, junto a Ramiro Ayala, a bordo también del Peugeot 208 Rally 4, están a 1 minuto 52 segundos con 6 décimas de la punta. Ya nos trasladamos de nuevo hasta la zona del Parque del Guairá. Ahí se encuentra Osmar Osadito Quino. 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
4: Perfecto, gracias por la amabilidad de Baldoni por recibirnos aquí para dialogar un poco. Va a ser demasiado importante hablar con él para que nos pinte un poco un panorama, sobre todo, Miguel, cómo estás viendo el desarrollo de esta competencia, sobre todo, cómo qué balance hace de lo que deja esto para ustedes.
5: Bien, bien, contento, la verdad que disfrutando muchísimo. El barro nos trae bastante apretado, una carrera muy difícil, y bueno, venimos tratando de hacer lo mejor posible. En base al campeonato estamos haciendo una muy buena carrera, y nada, la verdad que a tratar de ahí de luchar por el podio con Miguel Saldívar y bueno, con Franco, que ahora tuvo un retraso, pero estábamos ahí en la lucha por el tercer puesto y bueno, pensando en el campeonato también.
4: ¿El barro no?
5: No, la verdad que es difícil, no es donde más tengo experiencia, así que nada, vamos aprendiendo y tratando de ir mejorando.
4: Baldoni, objetivamente hablando, los números dicen así, el gran objetivo es llegar allá a Punta del Este e intentar ser el mejor de la categoría. Es ir paso a paso, ¿no es cierto? Pero ¿cómo estás viendo eso?
5: Tal cual, ir sumando en toda la fecha, tratar de ser la mejor tripulación en toda la jornada, en todo el año. Y bueno, así lo digo, a mí esto es como la Copa Libertadores, después de local, ser más fuerte, después de visitante, más difícil, pero hay que tratar de andar bien en todos lados.
4: Correcto. ¿Cómo está costando más de lo habitual si hacemos una comparación con lo que fue Erechín, Córdoba? Digo, por este caso muy especial del barro en sí, ¿por ahí viene un poco la mano de que esto está costando más en la cuenta?
5: Y la verdad que sí, a mí me cuesta mucho y no conocer y el barro complica bastante, así que pero como te decía, venimos haciendo un buen trabajo, estamos contentos con lo hecho y creo que en base al campeonato es muy bueno.
4: ¿Tiene una revisión de rutina lo del auto? ¿Llegó intacto?
5: Sí, llegó intacto, el auto está completo, no le pongo nada, así que ahora apretar el puente el segundo rumbo.
4: Muchas gracias. Miguel Baldoni, piloto de la máquina número 8, entonces, lo escucharon de primera mano, viene peleando, este es un muy buen piloto que hay que tenerlo en cuenta siempre, hace bien al campeonato que tengamos un piloto como Baldoni, ¿no es cierto? Porque hace que le cueste también a los nuestros y saca un poco a relucir también la capacidad de los nuestros, ¿no es cierto? Porque por muchos años siempre los paraguayos fueron dominando cada fecha del sudamericano. Hoy día está un poco más peleado. Yo desde el punto de vista, desde ese lado, digo que esto es bastante positivo. Y ya ven que este es un piloto que también viene peleando por el podio. 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
0: Sí, señor. Le saca de su estado de confort, entre comillas, a los pilotos paraguayos, por lo menos en lo que significa hasta esta tercera fecha del sudamericano, porque vienen con muy buenos tiempos también los pilotos de Bolivia, de Argentina. Lo pone mucho más interesante justamente, pero... aquí también, en esta fecha en particular, hasta el momento, Omar, la localía obviamente se siente porque el 1-2-3 en la clasificación general es para paraguayos.
4: Sí, definitivamente, así están las cosas. Le voy a saludar a Hugo, que todavía no tuve la oportunidad de saludarlo a él. Permiso, Hugo, permiso, ¿cómo te va? Un gusto estar ante todo.
6: Hola, Carlito, ¿cómo te va?
4: ¿Qué balance es de lo que, cómo venís dentro de esta carrera?
6: Bien, nos venimos, la verdad que divirtiendo dentro de todo, a otro ritmo de la punta, pero bueno, bien contento, mi segundo pelotón, Gustavo, ya estaba con nosotros, hacia adelante, siempre sacando a favor de contexto.
4: Correcto, bueno, muchos tienen que entender que está con un auto nuevo, un poco para resumir un poco esto que venís diciendo, ¿no?
6: Sí, así mismo, es un auto que cuesta adaptarse, pero ya tenemos unas cuantas carreras, falta confianza. Siento que vengo lento, que eso es lo importante por lo menos.
4: Bueno, muchas gracias. Gracias. Gusto estar piloto de la máquina número 3 que lo tiene como navegante a José Pepe Díaz, un navegante que supo lo que es ganar el rally del Chaco el año pasado cuando lo hizo con Gustavo Saba. Está aquí también, a quien lo voy a saludar, él es muy amable siempre. Pepe, ¿cómo te va, hermano? Un saludo nada más y consultarle un poco qué balance haces de lo que deja esto para usted hasta aquí.
7: Bueno, ahí estamos, mejoramos un poco nuestras diferencias, ayer sobre todo, y bueno, y hoy el primero no salió mal, ahora el segundo, la verdad que había barro en varios sectores y todo, y nos cuidamos demasiado, pero bueno, tampoco tenemos mucho por arriesgar, así que bien, vamos a ver qué hay para el segundo rumbo.
4: Gracias, vos. Dale, el navegante, piloto y copiloto de la máquina número 3, entonces, dialogando para la 91.3 FM, Radio Satelital, un abrazo enorme a todos los que nos están sintonizando. Me envió un mensaje, José, ¿qué digo? El amigo Tito Guanes, él está en uno de los autoceros, está sintonizando nuestra tarea. Me envió también mensaje Federico Astilla, que está en algún sector de aquí de Villarrica, está, no sé en qué tramo está, pero está sintonizando, así que un abrazo para todos ellos, Diego, mientras yo te cambio Contiva Alimentación Nutritiva.
0: Sí, señor, muchísimas gracias, Omar, el gran saludo, por supuesto, a toda la gente que está en sintonía. En el caso de Tito Juan, es mi vecino, ahí en el barrio Mariscal López de Lambaré, y otro vecino, pero en este caso es mi barrio de niño, mi barrio de mi casa de padres, es el amigo Isidro Rapay Ramírez también, que apoya, como siempre, Osmar.

0: propósito de Isidro Rafael Ramírez, él estaba en la lista, él confirmó presencia para el Rally del Guairá, pero imagínate cómo son las cosas, ¿no? El viernes él llega aquí a Villarrica, empieza a montar su carpa acá, ordena todo listo y recibe la ingrata noticia de que falleció su padre. ¿Cómo lamento por mi amigo Isidro Rafael Ramírez, que llegó y a horas de que llegó le dan la ingratísima noticia? Y por supuesto, obvio, tuvo que pegar retorno junto con el amigo Fernando Domínguez. Así que un abrazo para Isidro Rafael Ramírez, que está atravesando un momento muy complicado. En honor a la verdad, no sé si este es un momento como para que pueda estar escuchando Rally, porque él es un hombre que, esté donde estemos, él siempre nos sintoniza, ¿no es cierto? Su padre falleció el día viernes, calculo que ya lo habrán inhumado a su padre, ¿no es cierto? Pero un abrazo enorme para el amigo Isidro Rafael Ramírez.
1: Sí, señor, por supuesto que nos unimos al sentimiento, en este caso, por parte del equipo de Osmar Asadito Aquino, de asaditoaquino.com, las condolencias para Isidro Rafael Ramírez, en este caso, Osmar, ¿eh? 11:02 PM, es la hora madre de la carrera que lo presenta, en este caso, lo presenta Octonova Global Express Courier. 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Nosotros vamos a estar de nuevo en contacto en un ratito más con Moisés Noguera para seguir teniendo más tiempos de arribo de las máquinas al final de la prueba especial el número 9, segunda división hasta Bocayate Oeste en este caso. Pero antes, volvemos al circuito de la información con Fernando Norio Medina, porque ahí también ya se va a concentrar en un rato más nada más. De hecho, preguntar si hay alguna novedad, si se maneja que esto se vaya a atrasar también. Estaba previsto que esto arranque allá por las 12:30, 12:40 más o menos, el segundo rulo de la competencia nuevamente de Coronel Martínez hasta Félix Pérez Cardoso. En este caso, Fernando, preguntarte si tenés alguna novedad del horario oficial del inicio de este segundo rulo de la competencia en este tramo de 18 kilómetros con 320 metros, y para eso, por supuesto, yo te cambio con Diva Alimentación Nutritiva.
2: Justamente ahora estoy acá preguntando, ahí todavía un horario oficial. Se está esperando justamente la oficialización para ver qué hora arranca el segundo rulo aquí de Coronel Martínez a Félix Pérez Cardoso, el tramo de 18 kilómetros, 320 metros. Lo que te puedo comentar a esta hora es que sí, ya pasó el coche de barrio y completaron 71 máquinas. Fueron los que partieron desde este sector de Coronel Martínez. El último fue el de Hugo Enciso, la máquina 325, así que 71 máquinas es la que completaron entonces este tramo de Coronel Martínez hasta el sector de Félix Pérez Cardoso. Y vamos a esperar el horario estimativo. En principio estaba para el mediodía, pero al final falta una oficialización y todavía no tenemos un horario estimativo,
1: Diego. Excelente. ¿Cuántas máquinas, me repetiste, partieron de ahí el tramo?
2: 71 máquinas.
1: Okay, excelente.
2: 71 máquinas completaron.
1: Perfecto. Muchísimas gracias, Fernando. Vamos a hablar contigo en un rato más, por supuesto, para ir monitoreando ya lo que va a ser el inicio del segundo rulo de la competencia. Lo trasladamos de nuevo hasta la zona del Parque del Guairá. Ahí se encuentra Osmar Asadito Aquino. Yo te cambio contigo a Alimentación Nutritiva, Osmar.
0: Sí. Fabri, ¿cómo te va, hermano? Bueno, se está tomando fotos, Fabri, aquí con la gente que se acerca. Esta es otra parte bonita que queremos mostrar del automóvil. Hola, Fabricio, ¿cómo te va, hermano? Buen día.
3: Asadito, buen día a toda la audiencia. Y nada, contento de estar disfrutando del público, disfrutando los caminos y de la carrera.
0: Bueno, correcto. Bueno, Fabricio, en lo tuyo, en lo que sabes, liderando la carrera, ¿cómo lo venías limitando eso? ¿Cómo ves el panorama para lo que queda de esto?
3: Bueno, bien, realmente venimos bastante tranquilos arriba del auto, creo que todo va bien, creo que vamos a poder concretar esto y terminar el día así, y venimos cuidando el auto, tratando de no cometer errores, no, a pesar de eso cometí una obra, entonces, nada, venimos cuidándonos, venimos administrando, tratar de no voltear el auto y bueno, ya, tratar de estar en el trabajo final.
0: Todo lo venimos hablando siempre, esto, ¿no es cierto?, cuando está tu hermano, quisiéramos tenerte siempre en todas las fechas, ¿no es cierto? Tu hermano está peleando el campeonato, ¿cuáles son las sensaciones de caer en una fecha en donde sabemos que tu hermano está peleando los dos frentes?
3: Bueno, realmente tratando de ayudar a él, de tratar de que pueda digamos, sumar la mayor cantidad de puntos posible, que pueda andar más rápido, así que nada, estamos trabajando juntos para que logre ese objetivo, digamos, de que tener los dos campeonatos.
0: Hoy es difícil decir en qué siguiente carrera te tendríamos.
3: Pues, difícil, ¿no? Por el calendario. Complicado el calendario. De momento creo que va a estar bastante complicado. Posiblemente me libere para una fecha antes del Nacional, que creo que fue el Mundial, que creo que va a ser Cordillera. Sí, pues. Pero bueno, estamos viendo todavía.
0: Gracias. Bueno, las palabras de Fabricio Saldívar, que acaba de llegar también su hermano Miguel Saldívar aquí en este sector. Está la máquina número uno, está la máquina número dos de FAO, de Miguel Saldívar. Lo primero que hacen normalmente cuando llega es subir al motorhome y por supuesto volver a repasar, mirar un poco la hoja de lo que ha dejado esta vuelta. Así están las cosas aquí en este sector. Un grupo de gente importante que llegó aquí hasta este sector, las entrevistas que son presentadas por Rocino Autopartes. Si me permitís, Diego, yo puedo seguir aquí desde este sector con más entrevistas, ¿te parece?
1: Sí, señor, seguimos, Osmara, vamos a aprovechar, por supuesto, para tener las palabras de los protagonistas ahí desde el Parque del Guairá.
0: Bueno, correcto, me voy a acercar al piloto de la máquina número 28, Mauri González, Carlos Sarca, que ya están aquí en este sector también. Hay un par de gente que llegó aquí hasta este lugar para tomarse foto con los protagonistas. Otra parte importante que vale la pena un poco comentar también, porque el automovilismo en definitiva es y tiene que ser así para el show, el espectáculo de estar cerca del ídolo, ¿no es cierto? Porque el automovilismo también tiene esa parte. Así están las cosas aquí desde el puesto de talleres de metalúrgica guiña al servicio de la industria. Lo tengo Mauri González. Vení, Mauri, permiso. Si me permitís un segundito, estamos en vivo para la 91.3, buen día. ¿Qué se puede decir hasta aquí, Mauri, lo que deja esto para ustedes como equipo?
4: Bueno, muy buen día, realmente estamos muy contentos con el equipo, cometido errores, una etapa práctica que no me le dio un poquito, pero bueno, ahora mismo se dice que queda, así que queda un segundo más en el segundo rumbo para poder salir de una casa y sumarlo a la mayor
0: suerte. Es lo que venimos buscando, ¿no es cierto? ¿Cómo ves el panorama un poco atendiendo que van de vuelta por los mismos caminos? ¿Crees que en algo puede cambiar o con qué cosas pensás se va a encontrar, Mauri?
4: No, los caminos van a cambiar, los caminos están impecables, realmente tenemos que salir a gusto ir a correr, tienen lugares rápidos, técnicos, cubas contra cubas, así que lindo para el manejo.
0: Correcto. Mauri, si hacemos un poco un balance de tu tiempo con este auto, ¿hoy día este auto lo llevas como querés o como podés?
4: No, realmente me voy acostumbrando cada día, cada rally vamos mejorando. Ayer realmente anduvimos muy, muy rápido, estuvimos en dos tramos cerca de Bruno, que Bruno viene con tiempo de punta, entonces le fuimos a ganar un tramo ayer. Bueno, hoy es una carrera diferente, creo que estoy un poco desconcentrado, pero realmente contento con la evolución. Venimos evolucionando rápido con el auto, más de 8 años, ya que estamos con esa mentalidad de 8 años de poder llegar a la punta de la clase.
0: Gracias, Mauri. Gracias, don Mauri. Dale, Mauri González, máquina número 28, que lo tiene como navegante al experimentado Carlos Arca. Es otro de lo que deja su impresión para la 91.3 FM Radio Satelital, aquí desde el puesto de taller y metalúrgica Genia, al servicio de la industria. 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
1: Vos sabés, Omar, escuchándole atentamente a Mauri González, y me queda en la memoria justamente lo que decía justamente en el rally de Santaní. Le preguntabas vos justamente también sobre el desempeño que va teniendo en el auto. Él decía, mi hermano Sebastián es el más piloto que yo, te decía él en aquel momento. Sin embargo, haciendo un seguimiento de los tiempos, desde lo que fue el rally del Paraguay el año pasado hasta lo que es ahora, ese crecimiento importante y notorio que está teniendo Mauricio González, obviamente con este auto, con el Skoda, es muy notorio, muy importante. Considerando también que en la primera fecha del rally nacional allá en Colonias Unidas había tenido un percance, pero a partir de ahí para adelante, impecable realmente el desempeño de Mauricio González.
0: Ese es un detalle que yo quería puntualizar también, porque no le venía saliendo las cosas a Mauri González, porque en cada carrera tenía despistes, vuelcos. Sí. Creo que eso lentamente va quedando atrás y habla un poco también de una evolución con este auto, Diego, ¿no es cierto? Una evolución al que él mismo lo considera y lo ve así. Estoy frente mismo a las carpas de Gustavo Saba. Él junto con Pablo Olmo está haciendo un repaso a través de la notebook de lo que ha sido seguramente el paso de ellos y seguramente delineando estrategias también ya para lo que va a ser la segunda vuelta de esta competencia. Así están las cosas aquí en el parque de servicio. La hora, ¿qué digo? 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
1: Sí, señor, muchas gracias, Osmar. Nosotros vamos a trasladarnos de nuevo hasta la zona del final de la prueba especial número 9, en este caso, junto a nuestro compañero Moisés Noguera, para tener más tiempos de arribo de las máquinas en el final de este tramo, para saber justamente cuántas máquinas ya arribaron hasta el final del tramo de 14 kilómetros con 890 metros en zona de Mbocayatí Oeste. 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
2: Gracias por ese cambio, Diego. Sí, al final del tramo aquí ya arribaron 27 tripulaciones, siendo la última de ellas la que acaba de retirarse ahora mismo, la número 35 de Bertoldo. Repito, 27 máquinas aquí en el final del tramo en la zona de Mbocayatí.
1: Sí, señor. El tío Blas, entre ellos también, que ya arribó por la zona. ¿Cómo viste el auto del tío Blas después de lo que fue ayer, por ejemplo, el vuelco que tuvo? Oye, tuvo varias horas intentando sacar ahí la máquina desde el, ¿cómo se llama? Desde la cuneta donde quedó atrapado el auto.
2: Vos sabés que estaba bien su vehículo. El que sí llegó con problemas fue Papalardo, por ejemplo, que arribó aquí en el tramo, pero con un tiempo alto de 25 minutos dentro del tramo, por ejemplo, Papalardo. Pero después, en general, los vehículos están llegando todos en muy buenas condiciones.
1: Excelente, Moisés. Vamos a volver contigo también en un rato más para seguir teniendo más reportes de los arribos de las máquinas y ya, obviamente, las máquinas que van concluyendo este tramo de la zona de segunda división hasta Mbocayatí Oeste, se va dirigiendo hasta el parque de servicios. Desde ahí van a volver a partir en un rato más. Están obviamente reabasteciéndose, reagrupándose, luego van a ir después de la asistencia hasta la zona nuevamente de Coronel Martínez, Félix Pérez Cardoso, para el reagrupamiento, para el segundo rulo de la competencia, que está previsto en teoría que arranque al mediodía o un poco después del mediodía seguramente. En principio estaba para las 11:44 según el cronograma oficial. Vamos a confirmar, por supuesto, si eso sufrió un atraso, considerando que hubo también unos minutos de atraso justamente en el inicio de esta prueba especial número 9, la de segunda división hasta Mbocayatí. Probablemente nos traslademos hacia las 12 del mediodía, 12 y minutos, para que se ponga en marcha este segundo rulo de la competencia, Moisés, así que volvemos contigo en un rato.
2: Vale, vamos a estar atentos. Yo creo que no va a ser tanta la diferencia, así que vamos a esperar que siga después el curso normal la carrera.
1: Sí, señor. Volvemos contigo en un rato más, entonces. Vamos contigo en un rato más, Moisés. Son las 11 de la mañana con 15 minutos, la hora madre de la carrera. Nosotros estamos en la 91.3 FM TV satelital. Quiero aprovechar para saludar a la gente que se reporta desde el WhatsApp. Uh-huh. Ayer nos enviaron mensajes desde Uruguay. nos envía mensajes desde Argentina, nos envía mensajes desde Encarnación, desde Ciudad del Este, de Asunción, de Fernando de la Mora, de San Lorenzo, gente que nos estaba escuchando. Y aquí en el departamento del Guairá también, obviamente, la gente que estaba en el tramo, que iba haciendo el reporte de sintonía desde distintos puntos. Por ejemplo, el día de ayer nos reportaban desde la zona de Yataití, que estaban ahí escuchando atento cuando informábamos que se estaba levantando el tramo por motivos del suelo impracticable. El día de ayer, a horas de la mañana, hicieron lo propio la gente también que nos reportaban las sintonías de la zona de Tacuarita, la zona de Melgarejo, lo propio también desde la zona de Capitán Zamudio y Las Clarisas, en ese tramo también donde mucha gente estuvo presente el día de ayer. Hoy la mayor concentración de público está obviamente en estos dos tramos. Por un lado, lo que es el tramo Coronel Martina Félix Pérez Cardoso, e incluso tuvo que atrasar la carrera, el inicio de la prueba especial número 9, digo bien, en el tramo Segunda División hasta Pocayatí, por la cantidad de público, porque el público estaba transitando, moviéndose de un lugar a otro. Ahí fueron los autos de seguridad a pedirles que se acomodaran en los lugares apropiados y seguros, y luego se pudo dar inicio a esta prueba especial número 9 finalmente. ¿Se está cumpliendo a cabalidad todo esto, Ever?
5: Sí, se está cumpliendo, y era lo que la gente también estaba esperando, que esto tenga la continuidad que requiere la competencia. Y bueno, estamos ahí nomás ya a dos pruebas y un poquito más para que esto finalice, y con por ahora el podio para Paraguay, ¿verdad? Que es la frutillita, la torta. Vamos a ver si esto termina de esta manera o si hay algún cambio repentino en las últimas pruebas. Pero lo cierto, lo concreto, es que termina siendo una gran carrera donde el público se hizo presente, sobre todo entre anoche y este día de hoy, domingo. Sí. Ya seguramente con un clima un poco más estable, ¿no? Porque
1: sucede que el comportamiento del público normalmente es el siguiente, ¿verdad? Inclusive en algunas fechas del campeonato nacional buscaron comenzar más tarde el día sábado. ¿Por qué? Porque los muchachos trabajan hasta el sábado a mediodía. O tienen actividad de sábado a la mañana, lo que sea. Entonces, aquellos que salen de Asunción rumbo al interior, principalmente si no es muy lejos, por ejemplo, en algunos casos, algunas ciudades, ejemplo, Rally de Santaní, 2 horas de viaje, y uno ya está de Asunción a Santaní prácticamente, 2 horas y media, cuanto mucho, dependiendo del tráfico. Da como para salir, por ejemplo, mediodía del trabajo, meterte, y si arranca al mediodía, para las 4 de la tarde claramente vas a estar colocado en uno de los puestos, y te va a dar la oportunidad de ver esa tarde del sábado por lo menos uno de los tramos, y ya se acomoda para lo que va a ser el domingo. Por ese comportamiento del público realista, que termina sus actividades sábado a la mañana y ya parten rumbo a la zona del rally. Aquí también Villarrica no es que sea tan lejos. Por eso ayer, ya después del mediodía, empezó a verse mayor cantidad de público. Anoche aquí la zona céntrica de Villarrica, no, anoche impresionante.
5: Era terrible.
1: Sí, y ese mismo público fue el que hoy se fue a, o sea, ya anoche y madrugada se fueron a colocarse en los tramos. Por ejemplo, en este tramo de Coronel Martínez hasta Félix Pérez Cardoso, donde ingresó una gran cantidad de público, y posteriormente hicieron también lo propio en la zona de Segunda División hasta Bocayatí Oeste. Ya estamos transitando nosotros el tramo final, la parte final de lo que va a ser justamente, o de lo que es este Rally del Guairá, fecha Codasur, el Codasur Rally Championship específicamente, porque ya en un rato más se va a poner en marcha el segundo rulo de esta competencia. Dos pruebas especiales separan, y luego lo que va a ser justamente la Power Stage en la zona del Parque del Guairá, para poder bajar el telón de forma definitiva ya y conocer quién es el ganador de esta edición. Fecha número 3 del Coda Sur, del Rally Sudamericano, y fecha número 4 del Campeonato Nacional de Rally.
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1: 11 de la mañana con 24 minutos es la hora madre de la carrera. Ahora sí es momento ya de revisar un poquitito lo que significa la clasificación clase por clase, acorde a lo que tengamos en cuanto a tiempos de arriba, por sobre todas las cosas, hasta la prueba especial número 9 ya, porque sí ya tenemos condiciones de volver a clasificar, por sobre todas las cosas. La general sabemos ya que está ganando Fabricio Saldívar. En segunda posición está Alejandro Galanti. A ver lo que significa el acumulado de tiempo. A 1:07 de la punta. Y en tercera posición está Miguel Saldívar junto a Luis Allende a 1:14.04 específicamente. Sin embargo, si observamos ya lo que significa también la categoría.

0: categoría F2, en este caso, dentro de la general de esta competencia, el Rally del Guairá, podemos decir también, por supuesto, que hasta la prueba especial número 9, todavía no tenemos los arribos para poder clasificar, pero sí hasta la prueba especial número 8, que sigue liderando el binomio brasileño, en este caso Luis Eduardo Estedile junto a Murilo Espironello, es el apellido en este caso. Iván Guasmosi junto a Gonzalo Díaz está a 26 segundos de la punta, y Diego Cruz junto a Ramiro Ayala está en tercera posición dentro de lo que es la clasificación de la F2 hasta la prueba especial número 8, aguardando los tiempos de la prueba especial número 9 para poder clasificar. También podemos hacer justamente la clasificación ya en lo que tiene que ver en la F2. Dentro del campeonato nacional está liderando, dentro de lo que significa, porque recordemos que también esta fecha es válida para la cuarta fecha del campeonato nacional de rally. La F2 en la general, dentro de la fecha del nacional de rally, la está liderando Raúl Franco junto a Jorge Cárdenas en la F2. En segunda posición está Iván Guasmosi junto a Gonzalo Díaz, y en tercera posición está Diego Cruz junto a Ramiro Ayala. También en la general, dentro de lo que significa la clasificación, también vamos a mirar hasta, porque sí tenemos posibilidad de clasificar hasta la prueba especial número 9 en la general, no en la F2 todavía, pero vamos a hacerlo en breve. En la categoría mayor, de la 4x4, en esta competencia particular, reitero, la cuarta fecha del campeonato nacional de rally, también lo lidera Fabricio Saldívar junto a Marcelo Dero Janesian. En segunda posición, Alejandro Galanti junto a Marcelo Teotoshi. En tercera posición también Miguel Saldívar junto a Luis Allende. Si hacemos la categorización, digamos, o sea, miramos incluso las categorías, en este caso la F2 Light, la categoría hasta la prueba especial número 8, ahí la está liderando, por ejemplo, la categoría RC2N, Frank Tilinski junto a Carlos Aponte, a bordo de Mitsubishi Lancer Evo 8, con la máquina número 40, el 1-2-3 sería Frank Tilinski junto a Carlos Aponte. En segunda posición, Osvaldo Draghi Sevich junto a Rolando Venegas, y en tercera posición Cristian Aguilera junto a Carlos Portillo. 11 de la mañana, 28 minutos, es la hora madre de la carrera. Nosotros estamos en condiciones nuevamente de trasladarnos en un ratito más hasta Osmar Asadito Aquino, por supuesto, para poder tener más palabras de los protagonistas en un ratito más con Osmar Asadito Aquino desde la zona del Parque del Guairá, concretamente, y teniendo justamente las palabras de los protagonistas que se están reagrupando ahí en ese lugar. 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
1: Sí, señores, sobre todo, Diego, para pintar un poco el panorama aquí en el parque, algunas máquinas que ya se trasladan de vuelta para lo que va a ser la segunda vuelta, otras que van llegando, ¿no es cierto? Juan Martín, la primera máquina que por lo menos yo vi que ya se dirige para lo que va a ser la segunda vuelta es la máquina de Baldoni. Saba también ya hizo lo propio también la máquina de Augusto Estar, así que en ese ambiente se está viviendo aquí otras máquinas que igualmente van llegando aquí hasta este sector. Quiero aprovechar un poco ese tiempo, le quiero escuchar a Miguel Saldívar, ya tuvimos la suerte de dialogar con Pau Saldívar, su hermano, pero Miguel Saldívar, que viene peleando el campeonato, viene peleando el sudamericano de rally, así que lo quiero sacar unas palabritas, entonces él, a ver si tiene un tiempito. Justamente pregunta cuánto le queda de tiempo, cuántos minutos, es poco. Sí, yo sé claramente. Eso quiero aclarar muchas veces, que a veces no tenemos la suerte de hablar con ellos, porque ellos tienen un horario establecido para salir del parque. Si no salen en ese horario establecido, penalizan. Entonces, que es lo que, por supuesto, ningún piloto va a querer que eso ocurra, ¿no es cierto? Entonces, por ese motivo, nada más que a veces no lo podemos tener a ellos charlando, ¿no es cierto? Ya, es más, en estos momentos ya sube el auto justamente para dirigirse a lo que va a ser la segunda vuelta. Así están las cosas aquí en este lugar. Acaba de llegar igualmente Franco Papalardo, es otro de los pilotos que también en forma permanente viene un poco peleando posiciones de relevancia. Con el permiso correspondiente me voy a acercar a ver si tengo la suerte de dialogar con él. Está pensativo, mirando a lo lejos, trabajando por la máquina. Franco, ¿cómo te va, hermano? ¿Te puedo molestar? Un segundito. Ante todo, un gusto. ¿Qué balance se puede hacer lo que deja esta primera vuelta para usted, Franco?
2: Y nada, yo creo que es negativo porque el mismo cometió un error, lo hicimos dando en una derecha rápida. Pero bueno, vamos a ver qué hacemos el segundo rulo y ir mejorando un poco de cabeza, creo que es más que nada.
1: Perfecto, bueno, eso te deja un poco pensativo, ¿no es cierto?
2: Sí, así mismo, ¿verdad? Un poco bajón porque tuvimos unos cuantos abandonos ya este año y nos está costando un poco cerrar la carrera.
1: Y sobre todo queda muy poco y suelta remontar eso.
2: Sí, así mismo. Ya, yo creo que con eso ya está más que nada.
1: Bueno, dale, gracias, Franco.
2: Gracias.
1: Franco Papalardo, piloto de la máquina número 12. Escucharon ustedes un error que en los tiempos seguramente le va a perjudicar, obviamente. Un error que muchas veces te cuesta la carrera, ¿no es cierto? Entonces, por ese motivo que lo veía yo muy pensativo, mirando a lo lejos, ¿no es cierto? Entonces, ahí tenemos entonces un poco la explicación del por qué este momento de Franco Papalardo. Así están las cosas en este sector. Repito esto, algunas máquinas que ya se van, se dirigen a otro sector, otras máquinas que van llegando, pero yo aquí en circuito permanente, acercándoles todo lo que tenga que ver con esta gran jornada motor aquí en el cuarto departamento. Te cambio contigo, alimentación nutritiva, Diego.
0: Sí, señor. Y el auto de Franco Papalardo, justamente, que sufrió un golpe importante en esta prueba especial número 9 en la zona delantera izquierda, al lado del piloto, justamente un golpe que se nota que se pegó la zona de adelante, la trompa, pero más bien hacia la zona de la punta del auto izquierdo, y parece que le volvió a pegar la parte de atrás, porque todo el lado izquierdo estaba bastante golpeado al final de este tramo, Osmar.
1: Sí. Qué bueno que puntualizaste eso, porque yo lo veía entrar justamente ahí y te veía bastante dañado justamente el auto. Ese es seguramente lo que él nos venía comentando, ¿no es cierto? Que le va a relegar bastante en cuanto a los tiempos, sobre todo mirando que queda una sola vuelta, ¿no es cierto? Así que son cosas también igualmente que pasan dentro del automovilismo, pero que obviamente el piloto es el primero que no quiere que eso ocurra, ¿no es cierto? Cuando en este momento la mamá de Fabricio Saldívar y de Miguel Saldívar salen del parque, ella en una camioneta y Miki Saldívar en otra camioneta, esta sí que es una familia que acompaña a sus hijos, realmente. Si tuviéramos que hacer un ranking de quiénes son los padres, quiénes son, o quién es la mamá que acompaña en forma permanente a sus hijos, definitivamente lo tenemos que poner entre los primeros top five, por decirlo así, entre los primeros cinco, a la mamá de Fabricio Saldívar. Le tenemos que poner también igualmente a su papá, que lo acompaña en forma permanente. Doña Mirta Rodríguez de Saba, igualmente, es una mujer, una señora a quien hay que destacar, porque todo el tiempo está acompañando a su hijo. La vi también a Doña Don, la mamá de Marcito Benítez. O sea, estoy nombrando a personas que yo veo en forma permanente acompañando a su hijo en el automovilismo. Y es otra parte bonita que también muchas veces nosotros queremos usar de lo que es el automovilismo, Diego.
0: Sí, señor. En su momento también la mamá de Agustín Alonso, que siempre estaba presente cuando él competía.
1: Tenés razón, sí, señor. Su papá, don Albino Alonso, también, cierto, tener razón. Y bueno, es algo bonito que uno ve también en el parque de servicio, Diego.
0: Sí, señor, qué lindo clima estamos teniendo, casi 22 grados de temperatura a estas horas, el sol que ya se hace presente también, Omar.
1: Bueno, por lo menos acá en este lugar no, yo no veo sol, pero sí, el clima sí está bastante agradable. Muy agradable está el clima, entonces eso hace que sea bastante llevadero el tema, el barro que persiste aquí en este lugar. Se acerca Joel Benítez, piloto de la máquina número 22 con Leonardo Chávez. Me voy a acercar un poco a estos tripulantes. Joel Benítez es un hombre que en las últimas carreras

0: Bueno, correcto. Bueno, y yo veo que vos te movés bien entonces en el barro.
1: Y estamos
0: los tiempos dicen así.
1: Estamos viniendo bien. Hay partes donde sí se dio la verdad que me asusta el barro. Pero hacemos lo mejor posible, como que este es mi primer año de rally, así que todo hay que tomar como para aprender.
0: Tu primer año de rally, y yo sé que tenés un gran objetivo, el rally del Chaco. Yo me hice un poco la película, Joel, de verte un poco llegar ahí a Campo Rosa, Campo 48, y que te reciba cerca de 1000 personas y vos ahí encima del auto. Yo me hice esa película. Si yo me hice esa película, no quiero ni pensarlo de vos.
1: Yo vivo soñando, babeando con eso. El sueño de tocar la mano, el cielo con las manos,
0: el cielo con las manos dentro del automovilismo. Sí, sí, señor. Y ahí va a estar Osman Asadito Aquino cantando la llegada.
1: Así mismo, o sea, tenés lo que está en la ronda. Hijo, sí, tenés que entrar ahí.
0: Así, el auto llega intacto.
1: Intacto. Lo bueno que tenemos es ese pequeño golpe que fue ya del día de ayer. Después, nada más, se desajuda todo y ya todo lo vamos a
0: hacer. Una pregunta. Son tres hermanos y los tres están compitiendo.
1: Sí.
0: Cuando llegas aquí al parque, ¿te importa cómo terminan ellos también? ¿Sos de preguntar de estar detrás de esa información o te centras mayormente en lo tuyo?
1: Sí, así mismo. Estamos en contacto todos los tres. Pero si te generaliza alguien la más atrás, ¿no?
0: Sí.
1: Y nosotros le vamos informando de cómo está el camino, por ejemplo.
0: Sí, no.
1: Así como fue ayer en el nocturno, el día, por ejemplo, no pudo largar el nocturno, y se fue a mirar y me indicaba cómo estaban los caminos.
0: Pero son ventajas que tenemos los tres,
1: pero sí nos preocupamos mucho los tres. Siempre estamos en contacto para saber qué necesita el otro.
0: Bueno, esta sí es la última. Tenés un anteojo que tiene una cámara, ¿no?
1: Sí, así es. Tiene una cámara. Ayer, por ejemplo, grabé el nocturno.
0: Sí.
1: Y mi TikTok van a ver todo. Hubo muchas cosas ahí ahora.
0: ¿Qué está la resolución de esa cámara? Porque veo que la cámara es chiquitita, pero la tecnología de hoy día no necesita que sea grande para tener buena imagen.
1: El tamaño no importa, no sé. No importa el tamaño. No, es muy buena la cámara. Filma en HD, pero... Tienes que enviarlo en privado primero para que...
0: Por favor. Gracias, Joel.
1: No, por favor, gracias a vos y yo por tu tiempo.
0: Dale. Joel Benítez, máquina número 22, lo tiene como navegante a Leonardo Chávez. Ellos ya están aquí en este sector. 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
2: Muchas gracias, Osmar Asadito Aquino. Muchísimas gracias. Nosotros vamos a volver contigo, por supuesto, también en un rato más para seguir teniendo más voces de los protagonistas. Mientras nos trasladamos hasta la zona de Coronel Martínez. Ahí en Coronel Martínez justamente se encuentra nuestro compañero Fernando Norio Medina. Él lo va a estar indicando precisamente el horario de inicio del segundo rulo de esta competencia que va a ponerse en marcha, entendemos, en unos minutos más. Fernando Norio Medina, estamos contigo, yo te cambio contigo, alimentación nutritiva.
3: Tarjeta cabal, una tarjeta como la gente, seguimos en carrera con San Pablo y Comotores abriendo caminos, comando a repuestos y el horario estima manejando extraoficial, esto puede cambiar, por supuesto. 12:16 podría ya iniciar este segundo rulo, es lo que manejamos, así que ese es el horario estimativo hasta que tenemos aquí en este sector para que pueda arrancar el segundo rulo de Coronel Martínez rumbo a Félix Pérez Cardoso, el tramo de 18 kilómetros, 320 metros.
2: 12:16 entonces es el horario estimativo de inicio del segundo rulo de esta competencia en este tramo de Coronel Martínez Félix Pérez Cardoso. Estamos hablando de 36 minutos. Dentro de 36 minutos en teoría se pondría en marcha. Ya algunas máquinas están saliendo del parque rumbo a ese puesto justamente a la zona de Coronel Martínez, ya para ir acomodándose en línea de partida y seguramente aguardar ya el tiempo exacto del inicio de la competencia. Los autos de seguridad ya están por ahí por la zona, Fernando.
3: Eso justamente ya te iba a indicar, 11:41 parte el auto 000, así que esto va definiendo prácticamente o lentamente el horario que estamos marcando. Ahí justamente ustedes escuchan parte el auto 000, 11:41. Esperamos el auto 00, el 0, y luego ya estamos ya para lo que será la carrera, por supuesto, en este sector, el segundo rulo aquí de Coronel Martínez a Félix Pérez Cardoso.
2: Sí, señor, excelente. Fernando, nosotros vamos a estar contigo por

0: Puesto en un rato más, de nuevo ya para poder tener ya de forma definitiva la comunicación y que nos puedas ir cantando la partida de las máquinas tras el inminente inicio en el segundo rulo de la competencia, previsto en principio para las 12:16, Fernando.
1: Así será, mi querido Diego, si tengo alguna información relevante nuevamente te pego el telefonazo. Vamos a ver qué es lo que acontece, pero así como están las cosas, es el horario que va a estar arrancando. Así, nosotros aquí en el puesto de taller y metalúrgica Gueña, al servicio de la industria de cambio contigo alimenticia nutritiva.
0: Sí, señor, muchas gracias. También quiero hacer el recorrido junto a nuestro compañero, en este caso, Ricardo Benítez. Ricardo Benítez, que se encuentra en la zona de Félix Pérez Cardoso, pero sobre todas las cosas, Ricardo es una persona que siempre habla con la gente, conoce de los de la historia de los lugares y siempre nos trae alguna nota de color, incluso con la gente de ahí de la zona, porque está en la localidad de Félix Pérez Cardoso.
2: Sí, hay mucha historia ahí.
0: Exactamente, entonces vamos a ver qué nos puede decir justamente Ricardo Benítez en este sentido. Porque estamos hablando de un compositor paraguayo histórico, en el caso de Félix Pérez Cardoso, compositor e intérprete, arpista de primerísimo nivel. De hecho, hay una arpa en conmemoración a él, sí. En la zona de Félix Pérez Cardoso, un monumento que se le había justamente...
2: Se inauguró no hace mucho, sí. Inauguraron, hicieron con bombo y platillo, como se dice... esa innovación en esa localidad, justamente en honor a este gran artista que tuvo otra tierra.
0: Así mismo es. 11:43, es la hora madre de la carrera. Está previsto que, nos decía justamente recién Fernando Norio Medina, que a las 12:16 se pondría en marcha el segundo rulo de la competencia.
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0: 11:44, es la hora madre de la carrera, momento de trasladarnos de nuevo hasta la zona del parque de servicios, aparentemente con importantes novedades con Osmar Asadito Aquino. Yo te cambio contigo, alimentación nutritiva, Osmar Asadito Aquino.
3: Bueno, muchas gracias por ese cambio, Diego. Estamos detrás de una información que lo estamos manejando y queremos oficializar aquí, sobre todo con las autoridades del automovilismo, ¿no es cierto? Que es quienes tienen las riendas, por llamarlo así de una manera, de lo que es este evento en sí. Que habla de la posibilidad de que no se haga la vuelta en el Estadio Parque del Guairá. Pero eso lo quiero confirmar con un directivo, por lo menos consultar, a ver que me oficialicen, y vamos a ver si tengo esa suerte de dialogar con un directivo. Lamentablemente no está ninguno de ellos aquí, pero Diego, va a ser importante que oficialicemos esto, va a ser importante que oficialicemos, y sobre todo con este cambio, ¿cómo quedaría lo que estaba establecido para el día de hoy, Diego?
0: Sí, señor, vamos a, por supuesto, tratar también de nuestro lado de tener alguna noticia al respecto, a ver qué nos pueden decir también, pero si de por ahí da la ocasión justamente de hablar con alguna de las autoridades, sería fundamental para que de primerísima mano nos puedan confirmar. Entonces, la información que se maneja preliminarmente sería que no se realizaría la Power Stage en el Parque del Guairá esta tarde, Osmar.
3: Y habría que ver dónde, en qué tramo. Bueno, uno calcula que tiene que ser el tramo que le precede justamente al Parque del Guairá, donde sería la Power Stage. Pero vamos a estar detrás de esa información, Diego, si me permitís, porque aquí desde el puesto de taller y metalúrgica Gueña al servicio de la industria, seguimos en carrera con San Pablo Automotores, las máquinas que vienen abriendo camino con Manduará Repuesto, los muebles son de tarjetas cabal, una tarjeta como la gente. Así están las cosas, así está el panorama. Muy probablemente en un próximo reporte ya tengamos más novedades sobre esto que estamos adelantando, Diego.
0: Sí, señor. Vamos a estar atentos, por supuesto, a esa información. Osmar, muchísimas gracias también por el reporte, justamente importantísimo. Se maneja la posibilidad, entonces, de que no se realice en el Parque del Guairá, específicamente esta Power Stage prevista para esta tarde.
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0: 11:50, la hora madre de la carrera. Nos trasladamos de nuevo hasta la zona del Parque del Guairá. Está Osmar Asadito Aquino. Osmar Asadito Aquino, vamos a entrar en contacto de nuevo con él para tener, por supuesto, más información en relación a lo que tiene que ver con el desarrollo de lo que va a ser la Power Stage ya en horas de la tarde en el Parque del Guairá. Osmar Asadito Aquino, yo te cambio contigo. Alimentación nutritiva.
3: Bueno, vamos a ordenar todo de vuelta. De hecho, nunca decimos que esto es oficial, ¿no es cierto? Que siempre que tiramos una info, estamos sujetos a que vayan a oficializarlo, ¿no es cierto?
0: Así es.
3: La Power Stage se hace aquí en el Parque del Guairá. Y en el Estadio Parques del Guairá se hace. Solamente que hay una pequeña modificación que nos los va a explicar Luis Acosta, que es el jefe de prensa de acá del Touring Automóvil Club Paraguayo. Primero, gracias por tu tiempo, Luis.
4: Un por favor, Fadito, un gusto realmente para aclarar a la audiencia, ¿verdad? Lo que el boletín 1.8, si mal no recuerdo, el director de carrera, lo que elimina no es la realización del Power Stage. La Power Stage, es más, está programada en horario tentativo a las 13:52, porque hay 20 minutos de atraso, por el 20 minutos de agrupamiento, de reagrupamiento. Lo que hace la dirección de carrera es eliminar la segunda vuelta dentro del estadio. Como el trazado originalmente avanzan por la ciclovía asfáltica.
3: Como ayer.
4: Solo que en vez de hacer dos vueltas, en la referencia 71, donde se ingresa. Sí. La 62, 73, 74, 75 son la segunda vuelta.
3: Sí, señor.
4: Entonces, esas se eliminan y conectan con la 76 y siguen directamente.
3: Ah, claro.
4: Dice claramente, es más,
3: cambio de trazado.
4: Es más, claro, es cierto, efectivamente es un cambio de trazado. Es más, cuando vamos a repasar el boletín, es el número 8, efectivamente, y tal cual, dice, por razones logísticas se realiza una sola vuelta dentro del estadio, y eliminaría el circuito de juego, o sea que se contempla la disputa del Power Stage, solo que una vuelta menos en el estadio.
3: Muchas gracias, Luis.
4: Eso nomás.
3: Muchas gracias. Creo que quedó bastante claro lo que nos dijo Luis. Entonces, para quienes nos están sintonizando, nosotros habíamos hablado, yo voy a ser honesto y decir que estuve bajo las carpas de un equipo y entendieron que no se va a hacer. Entonces, inmediatamente vine detrás de esa información con las autoridades aquí del automovilismo. No, las Power Stage, la carrera va a terminar aquí en el Parque del Guairá, pero en vez de hacer dos vueltas, van a hacer una sola vuelta. Colorín colorado, este cuento se ha acabado.
0: Sí, señor. Clarito, Osmar Asadito Aquino con esto, justamente agradeciendo, por supuesto, también la predisposición ahí de Luis Acosta para tener la información de primera mano, de primera fuente, como corresponde, Osmar.
3: Hola, Diego. Sí, señor. Así es. Aprovechando este tiempo, Diego, quiero saludar a Luján Isfram, que nos está sintonizando, calculo yo, de allá, de la zona del diario La Nación, salvando un poco la distancia. Ella vive por esa zona. Y nos está sintonizando Luján Isfram, que es la hija de César Isfram. Sí, así que Luján, posiblemente también, lo que pasa es que cuesta muy caro el pase de Luján Isfram. La queremos tener en el Mundial de Rally, la queremos tener en el Rally de Chaco, pero vamos a ver si llegamos a los números y podamos tenerle a esa dama con nosotros. Sí. ¿Te ves trabajando con una dama dentro del automovilismo ahí en el estudio, Diego?
0: Espectacular sería realmente. Además, hija de del periodista más emblemático, por así decirlo, también histórico, el gran César Isfram. Nada más que su hija que esté con nosotros compartiendo una de estas transmisiones sería un lujo realmente. Saludo grande para ella también.
3: Sí, totalmente, así es. Otro tema, Diego, pónganse churros, che, porque le están viendo por tele, me envía imágenes. Así que también, además de escucharles a ustedes, se le está viendo por televisión a ustedes, mi querido.
0: Sí, señor, en vivo y en directo a través de TV satelital, vía streaming en Facebook y vía televisión, como bien decís, a través justamente de la señal de TV satelital. Y la 91.3 con una señal potente. Desde Paraguarí hacia Villarrica, por el lado norte en este caso, y hacia la redonda, también una importante cobertura de por lo menos más de 50, 70 kilómetros, nos decían justamente hace rato.
3: Sí, definitivamente. Ya está la máquina número 50 aquí en este lugar, la máquina de Ricardo Frete, Jorge Modesto, máquina número 50. Jorge, ¿cómo te va? ¿Me permitís un segundito? Se suele decir que cuando se presentan caminos como el que tenemos, con muchos barros, incluso aguada en algunos casos, le exige más al copiloto. ¿Es cierto o no?
5: Sí, le exige un poco más para tratar de frenarle un poco más al piloto, porque después hay que entrar a fondo y se pasa.
3: Sí, correcto. Bueno, ¿y cómo viste precisamente los tramos en esta primera vuelta?
5: No, muy lindo realmente los tramos. No, habían curvas que tenían barro, pero agua, sí, ya no había más.
3: ¿Cuánto puede cambiar en esta segunda vuelta, pensó?
5: Yo creo que ahora va a ser mucho más seco en el pasar de los autos. Uh-huh. Va a salir, los tiempos van a bajar, va a ser un poco más rápido.
3: ¿Cómo vienen dentro de lo que ustedes planificaron o idealizaron sobre todo?
5: No, y nosotros estamos ya corriendo 100% en función del campeonato, pensando ya a fin de año más allá, la idea es llegar y sumar puntos.
3: Jorge, ¿hay proyectos de continuar de lo que resta del año con Ricky o no? Te consulto esto porque vos sabés que estamos en los primeros 5 meses del año y pasaron no solo un copiloto.
5: Sí, no, la idea es correr todo el campeonato a partir de este momento, todo el campeonato.
3: ¿Incluido Chaco?
5: Incluido Chaco.
3: Bueno, gracias, Jorge.
5: Muchas gracias, José.
3: Jorge Modesto es el navegante de Ricardo Fretes, máquina número 50, que ya está aquí en este lugar. La máquina yo veo así a simple vista, Jorge, que lleva intacto, ¿no es cierto? Algunos que otros ajustes de rutina, ¿no?
5: Sí, la máquina está intacta, la muñeca del piloto, lo que le falta afitar un poco.
3: Hay que afitar un poco. Escuchaste eso, Ricky. Estaba ahí, ha sido Ricky detrás de nosotros y no escuchó todo.
6: Sí, no, tiene la razón, hay que practicar más. Viene muy fuerte los Benítez y ahora estamos haciendo un rulo ya cuidando el auto toda la etapa de hoy. Vamos a acelerar más en la pobre fecha para intentar llevar los puntos de hoy.
3: En función de campeonato,
6: eso es lo importante. Nosotros queremos cerrar el rally en función de campeonato. Todos los rallies tuvimos algún abandono y entonces los puntos, queremos llevarnos los puntos enteros.
3: Gracias.
6: De nada, Fecha.
3: Bueno, pilotos y copilotos de la máquina número 50, la de Ricky Frente, Jorge Modesto, en donde justamente en estos precisos momentos le consulta a Ricky cuánto nos queda, porque vuelvo a repetir, hay un horario establecido. ¿Me permitís seguir con las notas, Diego?
0: Sí, señor, estamos contigo, Osmar, y luego ya nos trasladamos hasta la zona del inicio, porque falta, 18 minutos para que arranque nuevamente el segundo rol de la competencia.
3: Correcto. Humberti, ¿cómo estás, Humberti? Buen día, un gusto ante todo. Quiero contarle a la audiencia, los jóvenes de hoy día ya no saben quién es don Gerti Weiler, pero aquellos que siguen el automovilismo de memoria van a saber quién es don Gerti Weiler. Primero, es un corredor de rally. Y segundo, es el papá de Thiago Weiler. ¿Cómo te va, don Gerti? Un gusto siempre de verte, una bendición realmente, porque recién hablamos los padres que acompañan a los hijos. Doña Mirta Rodríguez Baba, la mamá de Fabricio Saldívar, Denise Saldívar. Lo veo a doña Dodi, también la mamá Omarcito, y siempre está detrás de Thiago también, don Gerti.
7: El papá de Thiago ya no, también está por acá.
3: Y el papá de Thiago, Sebastián, a quien lo saludé.
7: Cierto.
3: Bueno, pero aparte, don Gerti, no solo por una cuestión de lazo familiar, sino porque esto va a llegar en las venas, esto, ¿no?
7: Sí, más o menos, sí. Es muy chiquito, realmente, o sea, el auto correcto.
3: Don Gerti, ¿vos tenés idea de cuántos rally el Chaco correcto?
7: Exacto, pero 8 por ahí. 8 rally el Chaco.
3: ¿Y la mejor posición que conseguí?
7: Sí, la que gané con Gerardo Bernal en el 78.
3: ¿78? Sí. ¿Cuánto cambió del 78 a hoy lo que es el rally del Chaco actualmente?
7: No, era otro mundo.
3: ¿Otro mundo? Era
7: tanto auxilio, no tenía prácticamente solo, sin mucha ayuda como hoy en día, de avión, de helicóptero,
3: nos arreglaban antes,
7: ¿no?
3: Y era, calculo yo, Humberti, era el verdadero infierno verde aquí en aquellos tiempos, ¿no?
7: Sí, bueno, no sé lo que era infierno verde, pero era muy duro, era muy libre,
3: era
7: muy
3: duro. ¿Era más talcal que otra cosa, Humberti, o no?
7: Y depende de la época, el rally que nosotros ganamos las 3 etapas fueron de barro, las 3 etapas del día. Pero sí, los talcales eran mortales, Santa Rosa, por eso hoy hay esas cosas que... Lástima que se tuvo que anular mucho, estábamos por culpa de la... De que compraban el cáncer y ya no dejan más pasar el día, ¿no? Pero antes era... Salíamos a las 7 de la mañana y volvíamos
8: 7 de la tarde.
9: Ah, sí, era. Se cruzaba en balsa ahí en Puente en el remanso.
8: Se cruzaba en
9: balsa. Don Gerdy, ¿vos te acordás quién quedó detrás de usted aquella vez? Llamaron aquella vez usted en el 78. ¿Quién quedó detrás de usted?
8: Me parece que quedó Pérez Mazó con el Polo Arn. El año anterior eso veníamos ganando también casi por 4 horas y en la última etapa tuvimos un accidente y nos retrasamos 4 horas y ganó el negro.
9: ¿En qué auto ganaron aquella vez?
8: En Toyota. En Félica la primera vez y en el que ganamos el Chaco es en Toyota Levin.
9: Hay un montón, ¿no es cierto? Pero hay un Toyota Levin que está en actividad en Ciudad del Este.
8: Creo que sí. Nosotros buscamos mucho el nuestro, pues no sé, parece que se está al Uruguay ese auto.
9: Don Gerty, ¿cómo estás viendo el campeonato temporada 2026?
8: Sí, lindo, está bien peleado, muy peleadito que hay ahora, son espectaculares.
9: Muchísimas
8: generaciones, impresionante. Está muy, muy, muy reñido. En esta vuelta tuvimos mala suerte nosotros, pero bueno, así nomás el rally, ¿no?
9: Bueno, apareció tu hijo, Thiago Wheeler, después de un largo parate. Y empezó a tener muy buenos tiempos, le costó, ¿no es cierto? Y ahora es como que... Lo que pasa es que también tenemos una mala costumbre y el aficionado también cuando ve a un ganador cada vez más lo exigen. Sí. Pero no se le está dando a Thiago en los últimos tiempos. ¿A qué le atribuís?
8: Yo creo que en gran parte del tiempo que estuvo ausente, ¿sabes? Prácticamente 2 años recién está volviendo, ¿sabes? Pero en esa vuelta, por ejemplo, tuvimos problemas con el alto. Subió el turbo, tuvimos que cambiar el turbo. Y así nos fuimos retrasando, ¿no? En verdad, 2 segundos cuenta, ¿no? Pero después 5 minutos ya se va de la punta de la cola, ya. Sí, así es.
9: Don Gerty, siempre es un gusto verte, hermano, y aprecio mucho tu amabilidad porque siempre tenés tiempo para la prensa. Los Wheelers son de San Bernardino, ¿no es cierto?
8: Originalmente sí.
9: ¿Sabes que me da un cosquilleo cuando te pregunto eso? Porque yo soy un San Bernardinense de pura cepa.
8: Ah, sí.
9: ¿Cómo no?
8: Sí. Empezaron con el Hotel del Lago.
9: Sí, el Hotel del Lago es de los Wheelers. Hoy está un poco de capas caídas.
8: Está totalmente abandonado. Sí, nosotros estamos en pocas relaciones que tenemos con la familia, pero... te va a resucitar, escuché, van a sacar un préstamo grande y quieren hacer de correr.
9: O sea, usted, don Thiago Wheeler, conoce de memoria los bolios de San Bernardino.
8: Sí, yo me traje de esta vuelta.
9: Bueno, después le molesto.
8: Un abrazo, don Wheeler.
9: Don Gerty Wheeler, un histórico de nuestro automovilismo, charlando para la 91.3 FM Radio Satelital, el papá de Thiago Wheeler, pero es un hombre que mucho tiempo marcó una época dentro del automovilismo. 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
0: Sí, señor, muchísimas gracias, Osmar Asadito Aquino, muchísimas gracias por las entrevistas justamente que estuvimos escuchando recién, nada más ahí, desde el Parque de Servicios. Es momento de trasladarnos nosotros... Es momento de trasladarnos hasta la zona del inicio nuevamente de esta prueba especial número 10 ya del día de hoy. Segundo rulo de la competencia que está por ponerse en marcha en escasos 12 minutos. Por eso nos trasladamos hasta la zona de Coronel Martínez. Ahí está Fernando Norio Medina para que nos pueda pintar el panorama. Yo te cambio con Diva Alimentación Nutritiva, Fernando.
10: Corrección aquí con el móvil de tarjeta cabal, una tarjeta como la gente, mi querido. Sí, estamos a 12 minutos. Que arranque esta prueba, el segundo rulo aquí en la jornada de Coronel Martínez, a Félix Cardoso, 12:16 minutos está partiendo la primera marcha, el líder del actual campeón del rally, si eso lo estamos hablando de José Oliva, así que ya estamos atentos, y ya enseguida es donde ya vamos a tenerlo en este lugar, ya estamos atentos para, por supuesto, estar alargadas de este último rulo en esta jornada, aquí en la zona del cuarto departamento.
0: Sí, señor. Preguntarte también cómo es el ambiente en ese lugar. Entiendo que los autos de seguridad, el 000, el 00 y el 0 también ya hicieron su recorrido en ese tramo.
10: Sí, así es. 11:41 el 000, 11:51 el 00 y a las 12:01 partió el auto 0, así ya todo planificado, todo listo. el protocolo ya estará en vigencia y, por supuesto, a las 12:16 estará arrancando el segundo rulo aquí en la zona de los jardines.
0: Sí, señor, y entiendo que también las máquinas ya están ahí en la zona como para ponerse en línea de partida cuando llegue el momento.
10: Así es, todavía no le tenemos la pausa al día, seguramente en 2 a 3 minutos ya lo vamos a tener. Inclusive todavía no es porque normal ya cuando está a 1.5 kilómetros, 2 kilómetros, ya lo escuchamos, ya también la polvareda, pero por el momento todavía no hay ningún ruido en ese sentido. Seguramente ya está en camino, porque estamos aproximadamente de la ruta principal,
11: estamos 3 kilómetros
10: aproximadamente de ruta principal, justamente, así que todavía por eso no estamos escuchando el ruido de la máquina para salir, y ya seguramente enseguida lo vamos a tener por este sector, querido Diego.
0: Sí, señor, muchísimas gracias, Fernando, vamos a volver contigo en un ratito más, ya para tener comunicación de forma permanente, porque en menos de 10 minutos, en 9 minutos, estaría poniéndose en marcha la prueba especial número 10 de Coronel Martínez hasta la zona de Félix Pérez Cardoso, este tramo que tiene 18 kilómetros con 320 metros.
2: 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Los tripulantes de la máquina 22, Joel Benítez y Leo Chávez, y la 20 de Elías Benítez y Diego Jiménez, son pilotos oficiales de Jefe Chapa y Pinturas. Los tripulantes de la máquina 59 de la categoría RC4A, Diego Pajarito García y Edgar Tapi Fernández, son pilotos oficiales de Ganadera Lourdes, Estancia Extacá y el Negro Financiero, Diego.
0: 12 del mediodía con 10 minutos, es la hora madre de la carrera. A 12 y 10 con 16 se pondrá en marcha el segundo rulo de esta competencia, el tramo de Coronel Martínez hasta la zona de Félix Pérez Cardoso. En un ratito más ya vamos a entrar en contacto de forma permanente, exactamente en 5 minutos. En 5 minutos ya se estaría poniendo en marcha, por supuesto, el segundo rulo de esta competencia. Estamos observando a mucha gente realmente en el tramo, particularmente lo que tiene que ver con este tramo de Capitán, desde Segunda División hasta Pocayatí, según imágenes que nos están llegando. Por sobre todas las cosas, le veo muy abrigada a la gente, Se nota que esta mañana se sentía un fresco bastante importante. Ahora mismo tenemos 23 grados de temperatura aquí en la ciudad de Villarrica. El cielo realmente está completamente nublado, pero el clima está más que agradable. A primera hora, cuando se hacía el primer rulo de la competencia, estaban los muchachos ahí masivamente con las carpas, las camionetas, el asado que se estaba ya cocinando.
2: Seguramente, muy temprano. Y como que anoche también refrescó bastante, ¿sí? Mucha neblina también de golpe, y ya mucha gente se fue anoche,
0: ¿sí?,
2: a los tramos. Entonces, por ahí también seguramente viene el tema de los abrigos, ¿verdad? Mucha gente abrigada y todo eso. Entonces, por eso es que tenemos quizás a la mayor parte del público bastante abrigado. Ciertamente en este momento no hace frío, pero tampoco no es que tenemos un calor desesperante, o sea, está muy agradable.
0: Sí, señor. 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Vamos abriendo camino con Mandora Repuesto. 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Ricardo Benítez se encuentra en la zona de Félix Pérez Cardoso con un arpa en la mano. Ahí está justamente Ricardo Benítez. Le damos, por supuesto, el paso y el cambio con Diva Alimentación Nutritiva, Ricardo.
12: Muchas gracias, Diego, Florentín, por ese cambio renovado. Saludos para todos. Arpa y charro ayer. A ver, ¿por qué? Hace frío, Diego, Florentín.
0: ¿En serio me decís?
12: Sí, todo el cielo está totalmente nublado, hay viento sur. Y hace rato una pertinaz llovina, pero volvió a pasar todo. Pero sigue sintiendo frío. Cuando aquí ya llegan los coches de seguridad, ya está el triple cero, también el doble cero, y ya aguardando, por supuesto, que llegue también el coche cero, y esto todo comienza el segundo rulo, 12 con 16, el inicio de este tramo de Coronel Martínez a Félix Pérez Cardoso, con un kilometraje de 18 kilómetros con 320 metros, para esta competencia motor aquí en el departamento de Guaira, Diego Florentín.
0: Sí, señor, vamos a estar, por supuesto, atentos nosotros. Estamos a menos de 3 minutos, a 2 minutos para que se ponga en marcha justamente ya el segundo rulo de la competencia, así que vamos a estar ya en línea permanente en un rato más contigo, Ricardo. Mientras, y por este medio justamente te escuchamos fuerte y claro, mientras nos trasladamos hasta el inicio de la prueba especial número 10 con Fernando Norio Medina, específicamente zona de Coronel Martínez. 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
13: Así es, mi querido Diego, ya está en este sector, la hora madre de la carrera, BC14. Está tira la máquina número uno de Pau Saldívar, justamente, y en menos de 1 minuto y 30 segundos estará partiendo, estará abriendo nuevamente el segundo rulo aquí, de Coronel Martínez a Félix Pérez Cardoso. 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Seguimos en carrera con San Pablo y con motores. Se prepara esa lista, se concentra totalmente Fausto Saldívar para encarar el tramo de 18 kilómetros, 320 metros. También ya se encuentra en este sector el coche número 6, pilotado por Alejandro Galántico, pilotado por Marcelo Toyotoshi. 12 con 15 minutos y 20 segundos, 40 segundos para que arranque el segundo rulo. Atención aquí en el rally, la cuarta fecha. Nacional de Rally aquí en Guairá, del cuarto departamento. La tercera fecha del día por la sur, la tercera fuera del día en este sector, porque está por partir en 20 segundos la máquina de Paul Saldívar, el actual campeón sudamericano. Está por abrir camino con Manuel Repuestos y, por supuesto, en carrera con San Pablo de Motores. Nosotros ya estamos listos, puestos, porque está por partir. Está por partir Saldívar en 5, 4, 3, 2, 1.
0: Sí, señor, muchísimas gracias, Fernando. Ya se encuentra en marcha entonces la prueba especial número 10 del día de Cordero Martínez a la zona de Félix Pérez Cardoso. Este tramo es el más largo de toda la competencia. Tiene 18 kilómetros con 320 metros. En el final de este tramo se encuentra justamente Ricardo Benítez, que en unos 5, 6, 7 minutos, cuanto mucho, ya vamos a tener, por supuesto, la condición de poder cantar el coche a la vista. Mientras tanto, la máquina número 1, la de Fabricio Saldívar, va abriendo caminos, va abriendo caminos con Bandura Repuestos. Va, por supuesto, en carrera con San Pablo Automotores, desde el puesto Taller Metalúrgica Queña, al servicio de la industria de los móviles, que nos presenta tarjetas Cabal, una tarjeta como la 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justamente, 12 con 16 minutos, partió la primera máquina, y ya se encuentra recorriendo los primeros metros, este tramo 18 kilómetros con 320 metros, Fausa Aldiva, que se encuentra liderando la competencia, que se encuentra liderando justamente esta fecha del la fecha del campeonato sudamericano, tercera fecha del campeonato sudamericano, cuarta válida justamente para el campeonato nacional de rally. Vamos a revisar nosotros en cuánto tiempo había hecho justamente en la prueba especial número 8 Fausa Aldívar, para tener una expectativa de en cuánto tiempo más o menos estaría llegando hasta la zona de Félix Pérez Cardoso. Y lo hizo precisamente en un tiempo de 8 minutos con 39 segundos, desarrollando una velocidad de 127 kilómetros por hora en esa primera vuelta. Fue abriendo camino justamente con Mandora Repuestos. Ahora lo vuelve a hacer en el segundo rulo de esta competencia. Fernando, volvemos contigo para que nos cantes más partidas desde ese puesto.
13: Así es, mi querido Diego, yo te recibo, por supuesto, aquí en el puesto de Taller Metalúrgica Queña, al servicio de la industria, y partió, José 18 horas, el piloto de la máquina número 6, Alejandro Galanti, con Marcelo Toyotosi como copiloto. 12-18, partió la segunda máquina, y también ya va abriendo caminos, también está a punto de hacerlo, 12 con 20 horas, Alejandro Valori también ya está aquí en este sector, la máquina 2, Miguel Saldívar, y también ya está por este sector Gustavo Saba, también Sebastián Franco, 12-18, Alejandro Galanti, también recorriendo los primeros metros, está abriendo caminos con Mandorero Repuestos en carrera con San Pablo de Tomotores. De cambio, mi querido Diego, contigo alimenticia nutritiva, 12-20, está para partir el piloto argentino Alejandro Valdoni.
0: Sí, señor, Miguel Ángel Valdoni también, que se encuentra en línea de partida, y ya se encuentra Alejandro Galanti junto a Marcelo Toyotosi con la máquina número 6, el poderoso, el imponente Toyota Yaris Gazoo Racing Rally 2, aunque se encuentra a 1:07 de diferencia contra el tiempo justamente de Fabricio Saldívar y Marcelo Der Ohanesian. 1:07 exactamente es la diferencia que tienen entre un piloto y otro tras haber culminado la prueba especial número 9. Vamos a ver cómo terminan los dos pilotos que están en punta hasta este momento, esta prueba especial número 10, que ya nos permite justamente ir teniendo el panorama de cómo va a terminar esta competencia. 1:07 hasta la prueba especial número 9 es la diferencia entre Fabricio Saldívar y Alejandro Galanti. Queremos saber si justamente ya se encuentra en el final del tramo Ricardo Benítez, que va a estar justamente cantándonos el coche a la vista precisamente con Rapai Kindy Performance. 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Fernando, queremos saber si ya partió la tripulación argentina.
13: Ya partió partido justamente 12:20 puntualmente de este sector, la de Alejandro Baldoni, y ya va realizando los primeros metros. Ahora se pone a punto la máquina número 2 de Miguel Saldívar, da partido justamente abriendo caminos con Manuel Repuestos. Tres máquinas ya partieron de Coronel Martínez, Miguel Saldívar ahí justamente aprovechando estos segundos también para a saludar a todo el público presente en este sector, unas 300 personas aproximadamente aquí en el inicio de Coronel Martínez. Ha crecido la afluencia de aficionados en este parate, también muchas personas ingresando a pie justamente en este tramo, así que ha crecido la afluencia de aficionados. Miguel Saldívar justamente se pone a punto, está por partido en menos de un minuto, 12:22, lo hará justamente el piloto de la máquina número 2, también ya está en este sector Augusto de Estar, así que lentamente van partiendo las máquinas, ustedes hasta el momento. Miguel Saldívar se apuesta, se alista para abrir caminos en este sector. 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
0: Sí, señor, muchísimas gracias, Fernando. Cuando la máquina número uno, justamente la de FAO Saldívar, lleva recorriendo más de la mitad de este tramo, de 18 kilómetros con 320 metros, ya lleva más de 5 minutos en el tramo justamente, FAO Saldívar, en unos minutos más, ya vamos a tener la oportunidad de poder cantar el coche a la vista con Raspail Kenty Performance. Al final de este tramo estamos hablando de la zona de Félix Pérez Cardoso, ahí se encuentra Ricardo Benítez. Ricardo, yo te cambio con Tiva Alimentación Nutritiva, adelante.
14: Muchas gracias, Diego Florentín, por ese cambio. Sí, señor. Aquí ya estamos mirando a lo lejos. Tenemos una muy buena vista que va a permitir poder ver a ese coche, a esa máquina número uno, doblar en la curva y llegar hasta la zona donde está el corte de la carrera. Y allí ya podemos decir, coche a la vista con Raspail Kenty Performance. Ya está en el tramo más de 6 minutos. El coche número uno. Eso indica que en instantes, en minutos, va a llegar aquí en nuestro sector, aquí en nuestro puesto de Talleres Metalúrgica Gueña, Servicio de la Industria. 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Y por supuesto, viene abriendo camino con Maldonado, puesto esa máquina número uno. Siguiendo en carrera con San Pablo Automotores. Aguardamos expectante aquí la máquina número uno, Diego Florentín. Mientras, que cambio contigo, Alimentación Nutritiva.
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0: Sí, señor, estamos ya a punto de tener el coche a la vista en el final de este tramo, en la zona de Félix Pérez Cardoso. En la zona de Félix Pérez Cardoso, recordando que en 8 minutos 39 segundos y 6 décimas había realizado en la primera pasada, la primera vuelta, justamente lo que significó la prueba especial número 8. Ahora estamos transitando ya el segundo rubro de la competencia, la prueba especial número 10, tramo 18 kilómetros con 320 metros. Ya estamos en condiciones, por supuesto, con Ricardo Benítez de tener ese coche a la vista. Volvemos contigo, Ricardo, adelante.
14: Gracias, Diego Ferrandi, por ese cambio. Sí, señor, estamos más que expectante a ver si ya aparece el coche número 1. Yo creo que sí, porque ya se está escuchando ese rugir de la máquina número uno. En segundos ya lo vamos a tener a la vista, y ahí oficialmente decirte coche a la vista con Raspail Kenty Performance. Estoy mirando, estoy atento, señoras y señores, también toda la audiencia de la 91.3 Radio Satelital FM y en su señal de TV, a todos los oyentes que están escuchando en el tramo, el saludo cordial y gracias por seguirnos en toda esta cobertura. Y estamos escuchando, señoras y señores, sí, ahora sí ya vemos coche a la vista con Raspail Kenty Performance. Anoto el tiempo y ya te canto, Diego.
0: El coche a la vista, por supuesto, que lo presenta Raspail Kenty Performance. Fue abriendo caminos con mandó repuesto de la máquina número uno de Fabricio Saldívar, que ya acaba de culminar este tramo 18 kilómetros con 320 metros. Vamos a estar con ese tiempo, por supuesto, en un ratito más, porque nosotros seguimos en carrera con San Pablo Automotores. 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
14: Muchas gracias, Diego. Sí, señor. Ya tenemos el tiempo de la máquina número uno, Pausa Oliver, junto con Marcelo de Rojanexiana, que partieron 12-16, el arribo 12-24-41-8.
0: Para un tiempo neto de 8 minutos 41 segundos y 8 décimas para la máquina número 1 de Fabricio Saldívar, junto a Marcelo de Lojanesian. Si hacemos una comparativa, justamente en la primera vuelta había hecho un tiempo de 8 minutos 39,6, una velocidad promedio de 127 kilómetros por hora. Ahora lo hizo en 8 minutos 41 segundos y 8 décimas. Queremos ver justamente en cuanto a la velocidad, por sobre todas las cosas, también una velocidad similar, aunque un poquitito más lento. 126.4 kilómetros por hora es la velocidad que logró desarrollar justamente Fabricio Saldívar junto a Marcelo de Lojanesian a bordo de este potente, poderoso, imponente Toyota Yaris Gazoo Racing Rally 2. Expectante, por supuesto, al arribo de la segunda máquina. Estamos hablando de la máquina número 6 de Alejandro Galanti junto a Marcelo Toyotoshi, que partió a las 12:18 desde la zona de Coronel Martínez. Y está a punto de llegar también a la zona de Félix Pérez Cardoso. En un ratito más vamos a tener, por supuesto, ese tiempo con el coche a la vista, presentado por Rapa y Kendi Performance. 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Vamos abriendo caminos con Pandora Repuesto, los móviles de Tarjetas Cabal, una tarjeta como la gente, el público expectante, el público que está vibrando, sintonizando la 91.3 FM, Radio y TV Satelital, desde el tramo justamente de Cordero Martínez hasta zona de Félix Pérez Cardoso. Ahí nos reportan que hay una sintonía total de la gente que está con la camioneta a todo volumen, reventando la transmisión, por supuesto. Muchísimas gracias a la gente que está siguiendo nuestra transmisión. Nosotros estamos expectantes y ellos también quieren saber justamente si ya llegó la máquina número 6, la de Alejandro Galanti junto a Marcelo Toyotos y Ricardo.
14: Sí, señora, así es, Diego Florentín, y audiencia ya está aquí, al final del tramo, aquí en la zona de Félix Pérez Cardoso. Ya completó también la máquina número 6, Ale Galanti junto con Toyotoshi, que partieron 12:18 la partida, llegada 12:26:54.2.
0: Para un tiempo neto de 8 minutos 54 segundos 2 décimas para la máquina número 6, Alejandro Galanti junto a Marcelo Toyotoshi. Y nuevamente en esta prueba especial número 10, la de Coronel Martínez hasta Félix Pérez Cardoso, scratch y mejor tiempo para Fabricio Saldívar y Marcelo de Lojanesian. Mejor tiempo de clasificación, 8 minutos 41 segundos 8 décimas, es el tiempazo nuevamente para Fabricio Saldívar junto a Marcelo de Lojanesian, que sigue liderando la competencia hasta el momento. Justamente 123.5 kilómetros por hora la aplicó Alejandro Galanti junto a Marcelo Toyotoshi. 126.4 fue la velocidad de Fabricio Saldívar junto a Marcelo de Lojanesian.
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0: Impresionante cómo en cada tramo, Ever, audiencia, sí. Ricardo, como en cada tramo, Fabo Saldívar está logrando aumentar esa brecha entre lo que es el tiempo de justamente de Fabricio Saldívar, digo bien, y Alejandro Galanti en este caso. 1:13, una décima es la diferencia a partir justamente o habiendo culminado la prueba especial número 10. Volvió a sumar 13 segundos.
2: En cada tramo, sí. Ahí aumenta el feeling entre la máquina y el piloto.
0: Exactamente, es impresionante el tiempazo que va desarrollando en todas las etapas que va encarando, en todos los tramos que va encarando Pau Saldívar justamente con Marcelo De Los Canesian en este caso. Volvemos contigo, Ricardo Benítez, porque entendemos que la tripulación de Argentina, la de Miguel Ángel Baldoni junto a Gustavo Francello, también ya culminó este tramo. Tramo de Jorge Martínez a Félix Pérez Cardoso.
14: Es así, Diego. Florentín acaba de arribar, de pasar por aquí la máquina número 8, Miguel Baldoni junto con Francello, que partieron 12:20 la partida, la llegada 12:28, 59:8.
0: 12:28, 59:8 para la tripulación argentina en este caso, para un tiempo neto de 8:59, 8 décimas. Estamos hablando de la máquina número 8, la de Miguel Ángel Baldoni junto a Gustavo Francello. Y también Miguel Saldívar, que había partido justamente a las 12:22. 12:22 partió la máquina número 2 de Miguel Saldívar junto a Luis Allende a bordo de este Skoda Fabia RS Rally 2, que también estará culminando en un segundo más, mientras nos trasladamos de nuevo hasta el inicio del tramo. Ahí se encuentra nuestro compañero Fernando Norio Medina. Fernando, queremos saber cuántas máquinas partieron hasta el momento.
15: Así es, mi querido Diego, yo te recibo nuevamente aquí en el puesto de taller y metalúrgica Deña, al servicio de la industria, por supuesto. Los autos van partiendo justamente y abriendo caminos como en dos repuestos. Seguimos en carrera con Juan Pablo de Motores. Está por partir la máquina número 7 de Fabrizio Galanti. En 15 segundos estará abriendo camino este tramo de 18:30, por supuesto, de Coronel Martínez a Felipe Pérez Cardoso. Acelera a fondo. 5, 4, 3, 2, 1. Partió. La máquina número 7 de Fabrizio Galanti. Habíamos dicho Miguel Saldívar 12:22. Luego Sebastián Franco 12:24. Máquina número 9. Luego la máquina número 4 de Gustavo Saba en la sexta posición. Partió 12:26. En la séptima ubicación la máquina 3 de Augusto Bestar 12:28. 12:30 para la máquina 24 en la octava ubicación de Bruno Llano y Pedro Sosa, y ahora la novena de Fabrizio Galanti 12:32, las nueve máquinas que ya partieron aquí de Coronel Martínez, por supuesto en carrera con San Pablo Motores. 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
0: La máquina número 5 de Juan Martín Masi, el Citroën C3 de Rally 2 también, por supuesto, que ya va a estar encarando también este tramo de 18:320. Mientras tanto, nos trasladamos nosotros de nuevo hasta el final del tramo, porque ahí tenemos el coche a la vista con Rapa y Kendi Performance. 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Para tener más tiempo justamente con Ricardo Benítez en un ratito más, Diego, que está justamente anotando en este preciso momento los tiempos de las máquinas que acaban de arribar ahí al final del tramo. Ricardo Benítez, que se encuentra justamente en la zona de Félix Pérez Cardoso. Ahí ya arribaron tres máquinas, pero, o sea, tenemos los tiempos de tres máquinas, pero ya arribaron más máquinas y queremos saber los tiempos de las otras máquinas, Ricardo.
14: Sí, señor. Muchas gracias, Diego. Florentín. Estábamos anotando justamente el tiempo de la máquina número 9, Sebastián Franco con Gustavo, pero antes arribó la máquina número 2, la de Miguel Miguel Saldívar con Allende, que partieron a 12:22 y su arribo 12:30, 45:08.
0: Para un tiempo neto de 8:45, 8 décimas para Miguel Saldívar junto a Luis Allende.
14: Sí, señor, y como te decía, también arribó la máquina número 9, la de Sebastián Franco con Urtad, que partieron 12:24 y el arribo 12:33, 02,
0: 12-33-02-1 para la máquina, en este caso, la número 9, Sebastián Franco, junto a Lucas Hurtado, el Citroën C3 Rally 2 de la tripulación boliviana, para un tiempo neto de 9 minutos, 2 segundos, una décima. Impresionante el tiempo de Mies Saldívar junto a Luis Allende también, que están, pero imparables los Saldívar el día de hoy, o sea, en realidad, en esta... En este rally del Guairá, mi querido Ricardo, 8 minutos 45 segundos, 8 décimas, queda exactamente con el segundo mejor tiempo de clasificación, en este caso, el la máquina número 2 de Miguel Saldívar junto a Luis Allende.
16: Ahora está la máquina número...
17: 8.45, ¿no?
16: Señor, ya tengo el tiempo de la máquina número 4. Gustavo Saba junto con Pablo Olmos en la posición número 6, puesto el número 4, que partió 12-26. Y el arribo, 12-34-58, 7, Diego.
0: ¿Este de qué máquina es?
16: Máquina número 4.

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1: Sí, señor, muchísimas gracias. Mientras tanto, ya las primeras máquinas, la de Fabricio Saldívar junto a Marcelo Oder Jonesiam, o Janesian en este caso, Alejandro Galante y Marcelo Toyotosi, la máquina número 6, la 8 de Miguel Saldívar junto a Miguel Ángel Baldoni, digo bien, junto a Gustavo Franchello, la 2 de Miguel Saldívar junto a Luis Allende, la 9 de Sebastián Franco junto a Lucas Hurtado también, y la 4 de Gustavo Saba junto a Pablo Olmos. Ya se están dirigiendo también rumbo al tramo que corresponde en este caso a la prueba especial, a la prueba especial número 9 y 11 en este caso, para poder disputar la prueba especial número 11. Estamos hablando de la zona de segunda división. Ya se encuentran en pleno tramo de enlace en estos momentos para poder estar justamente ahí en línea de partida y encarar lo que va a ser ya la última prueba especial del día, para luego trasladarse ya hasta la zona del, lo que va a ser la zona de la Power Stage en el Parque del Guairá. Nosotros tenemos que recordar, por supuesto, también que a las 13.04 va a ponerse en marcha justamente la prueba especial número 11 desde segunda división hasta zona de Mbocayatí, y posteriormente ya a las 13.52 va a arrancar la Power Stage aquí en el Parque del Guairá, aquí en la zona de Villarrica específicamente. Volvemos nosotros hasta la zona del inicio de esta prueba especial número 10 con Rosel Martínez. Ahí está Fernando Norio Medina. Fernando, para saber cuántas máquinas ya partieron hasta el momento.
2: Así es, mi querido Diego, nosotros seguimos en carrera con San Pablo y estamos todos sabiendo caminos con mandolas, repuestos, los móviles con tarjeta cabal, una tarjeta como la gente aquí en el puesto de taller y metalúrgica queña del servicio de la industria. Te había dicho, la última máquina de Fabricio Galanti, 12.32, en el puesto 11, partió con la máquina 5, Juan Martín Masi, 12.34. 12.34 partió Juan Martín Masi. Luego en la posición número 11, máquina 12 de Franco Papalardo, 12.36. En la duodécima posición, la máquina 28 de Mauricio González, 12.38. Y en 30 segundos estará partiendo la máquina del brasileño Adroaldo Weisheimer, que estará partiendo 12.40 minutos. Aquí unas 5 o 6 máquinas también que ya están presentes para partir en 18 segundos, 17, 16, 15, y así sucesivamente. Acelera lentamente a fondo Adroaldo Weisheimer. Atención, en la posición número 3 está por partida Adroaldo Weisheimer en 5, 4, 3, 2, 1. Partió la máquina número 14 de Adroaldo Weisheimer, 12.40 horas puntualmente aquí de Coronel Martínez, haciendo los primeros metros aquí al rumbo a Felipe Escaloso, 18 kilómetros, 320 metros. 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
1: Sí, señor, muchísimas gracias, Fernando. Ya está en marcha entonces también, o sea, ya está en competencia de la máquina número 14, la de Weisheimer junto a Remor, tripulación brasileña que se encuentra a bordo del Toyota Yaris Gazoo Racing Rally 2 con la bandera del Brasil, que están también en plena competencia en este caso para justamente encarar este tramo también de 18 kilómetros con 320 metros. 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

0: 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Los tiburantes de la máquina número 66, José Abogado y Diego Jiménez, corren con el respaldo de Racing Motos Import Export.
1: Sí, señor, muchísimas gracias. Recordando que a las 13.04 se va a poner en marcha la prueba especial número 11 del día de segunda división hasta Boca Oeste específicamente, y luego desde ahí ya vamos a tener justamente el contacto con Moisés Noguera para que nos pueda cantar el coche a la vista específicamente de la zona de Mocayatí Oeste, y luego de ahí se trasladan directamente al parque, porque a las 13.52, dentro de un poco más de una hora, ya arranca lo que va a ser la Power Stage, y con eso va cerrando esta edición del Rally del Guairá, la tercera válida por el Rally Sudamericano por el Coda Sur y la cuarta por el Campeonato Nacional de Rally.
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1: 12:45 es la hora madre de la carrera. Nosotros nos trasladamos de nuevo hasta el final de esta prueba especial número 10, zona de Félix Pérez Cardoso. 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
2: Muchas gracias, Diego, por ese cambio. Sí, señor. Ya tenemos más arriba aquí nuestro puesto de taller y metalúrgica gueña al servicio de la industria. Canto más tiempo, más coche a la venta con Rafael Quintín Performance. Arribó también en la posición número 7, la máquina número 3, la de Augusto Vestar, junto con José Pepe Díaz, que partieron a 12:28, su arribo 12:37.010
1: para un tiempo neto de 9 minutos 1 segundo para a gusto de estar junto a José Pepe Díaz.
2: Sí, señor, después llegó la máquina 24, Bruno Llano junto con Sosa, que partieron 12:30, su arribo 12:39, 11:1.
1: Para un tiempo neto de 9:11.1 para Bruno Llano junto a Pedro Sosa.
2: Señor, también arribó la máquina número 5, Masi con Ramos, que partieron 12:34 la partida, y el arribo 12:43, 10:1.
1: 12:43, 10:1 para un tiempo neto de 9:10.1 para Juan Martín Masi y Matías Ramos.
2: Sí, señor, y después llegó la máquina 7 en la 10ª posición, la máquina 7, la de Fabricio Galanti junto con González, que partieron 12:32 y el arribo 12:44.03.1.
1: Para un tiempo neto de 12:03.1. Vos, no sé, fuiste el que me reportó hace rato, que justamente Fabricio Galanti había arribado, pero haciendo humo del auto. Ricardo.
2: Perdón, Diego, no te escuché en la última parte por el surgir de la máquina número 28. Si me podés repetir lo que me estabas diciendo, por favor.
1: Te estaba preguntando si al finalizar justamente la prueba especial número 8 en este caso, creo recordar, no me acuerdo si fuiste vos o fue Moisés que nos reportó justamente que había llegado con dificultades Fabricio Galanti, tirando mucho humo del auto, digo.
2: No, en el primer rubro al menos no tuvo ese inconveniente aquí en mi sector, a lo mejor fue en ya donde está Moisés, pero sí, me llamó mucho también la atención, inclusive estuve mirando alrededor de su vehículo si tenía algún pinchazo, si sufrió algún llantazo, pero no, estaba en perfectas condiciones, al menos los neumáticos, y me he preguntado yo mismo qué le habrá pasado porque su tiempo es muy alto, ¿no?
1: Así es, está con problemas, evidentemente. Recuerdo, Moisés fue el que nos reportó justamente en el final de la prueba especial número 9, Bocayatí Oeste. Cuando llegó a esa zona, justamente estaba con serios inconvenientes el auto, tirando mucho humo específicamente. Así que está con problemas técnicos, evidentemente. La máquina número 7 de Fabricio Galanti.
2: Sí, señor, evidentemente es así. Bueno, decanto el tiempo de Franco Papalardo, que también ya hizo su arribo. Su partida fue 12:36 y el arribo 12:45, 21:06.
1: Para un tiempo neto de 9:21.6 para Franco Papalardo junto a Juan Pablo Carreras, que también se había pegado en esta prueba especial número 9. Llegó con el auto bastante golpeado ya al final de este tramo y hizo lo propio también en el parque de servicios.
2: Sí, señor, así es, Diego Florentín. Bueno, hasta allí tengo anotado tiempo. Me voy a acercar nuevamente a la mesa de cómputos para anotar más tiempo, porque ya han anotado un poquito más. A los 18 y acaba de anotar una dupla brasileña también, la 14. Este sí, con algún inconveniente también, porque se ve tirando humo, pero vamos a ver su tiempo para ver su neto, por sobre todo, Diego Florentín. 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
1: Muchas gracias, Ricardo. 12:50, la hora madre de la carrera.
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1: Las 12 horas con 58 minutos en toda la República del Paraguay, es la hora madre de la carrera. Estamos teniendo 23 grados de temperatura en la ciudad de Villarrica, sin embargo está soplando también un viento del sector sur que hace que la sensación térmica sea bastante más baja de lo que se está sintiendo, por lo que nos decía justamente Ricardo Benítez. Ricardo, que se encuentra justamente en el final de esta prueba especial número 10 en la zona de Félix Pérez Cardoso. Queremos tener más tiempos de arribo para luego trasladarnos hacia la zona ya de lo que va a ser el inicio de la prueba especial número 11, segunda división, hasta Pocayatí, porque estamos a cuatro minutos de que se ponga en marcha justamente la prueba especial número 11 del día. Realmente ya sería la última prueba especial del día para luego de ahí venir rumbo a la zona central de Villarrica, al Parque del Guairá, donde se va a disputar a las 13:52, en menos de una hora. Ya se va a empezar a disputar justamente la Power Stage para poder bajar el telón y tener justamente el ganador definitivo ya de lo que es esta tercera fecha del Coda Sur Sudamericano. 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
2: Muchas gracias, Diego Florentín, por ese cambio. Sí, señor. Tenemos más arrojo, más máquina que han llegado aquí en nuestro sector, en nuestro puesto de taller y metalúrgica que al servicio de la industria para catarte más coche a la vista con Rapaz King y Performance. A ver, la posición número 12 arribó la máquina 28 de Mauricio González junto con Zarca, que partieron 12:38 y de arribo 12:47-21-1.
1: Para un tiempo neto de 9 minutos, 21 segundos, una décima para Mauri González junto a Carlos Arca.
2: Sí, señor. Posterior llegó la máquina 14, la dupla brasileña, Weisherman junto con Remor, que partieron 12:40 y el arribo 12:49-34-7.
1: Para un tiempo neto de 9 minutos 34 segundos, 7 décimas para José Weisheimer junto a Joao Remor.
2: Weisheimer, sí señor, Remor. Y aquí están con inconveniente con la máquina, Diego. Le están tirando agua al radiador. Algo está ocurriendo allí ya después de hacer el tiempo. Se alejaron un poco más para verificar y le están tirando agua a su vehículo, aún sin poder moverse la brasileña aquí en este todo por aquí.
1: Excelente, atento por supuesto entonces, obviamente, porque le queda, esta ya es la penúltima prueba especial, de aquí tienen que dirigirse hacia la zona de del la segunda división para encarar justamente el tramo segunda división Bocayetío Oeste. Ya va a ser la última prueba especial del día. En un ratito más ya se pone en marcha justamente, en menos de un minuto, se pone en marcha lo que va a ser justamente ahí la zona, la prueba especial número 11 del día. Yo quiero ponerme en contacto también con Moisés Noguera. Moisés Noguera, que se encuentra en la zona de Bocayetío Oeste, para que nos pueda pintar el panorama de qué se está viviendo o cómo se está viviendo justamente esta expectativa ahí en el final de este tramo, que es la última prueba especial del día de hoy, para luego encarar lo que va a ser justamente la Power Stage en la zona central de Villarrica específicamente. Moisés Noguera, nosotros volvemos contigo a las 13:02. Está planificado que se ponga en marcha justamente la prueba especial número 11 del día. Adelante, Moisés.
4: Gracias, Diego, gracias por ese cambio. Renovamos el saludo contigo, con Eve, con todos los compañeros y la audiencia, obviamente. Sí, estamos a la espera de lo que va a ser la prácticamente la definición de la carrera, y nada más esperar el arribo de las tripulaciones, ya por lo visto sin tantos problemas en el tramo, sin el problema de la gente como fue al principio. Entonces nada, toca esperar y vamos a ver cómo se va a estar definiendo esta etapa de la carrera.
1: ¿Ya te tocó ver a los autos de seguridad pasar por ahí?
4: Todavía no.
1: ¿Todavía no pasaron entonces los autos de seguridad? ¿Ninguno?
4: Ni uno, no.
1: Ok, señal entonces evidentemente que hay otro atraso, así como estamos, porque exactamente en estos momentos son las 13:02, estaba planificado que en este horario justamente, inicie esta competencia, así que vamos a estar detrás de esa información justamente a ver si es que hay un atraso en el inicio de la competencia. Y te pido que nos tires un llamado justamente cuando te toque observar ya a los autos de seguridad que vayan pasando por ahí, por favor, Moisés.
4: Dale, Dios, sí, sí, claro que sí.
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1: 3:05, ya se puso en marcha la competencia. Estamos hablando de la prueba especial número 11 del día, segunda división, hasta zona de Bocayetí. Acaba de ponerse en marcha la carrera, la competencia en esta última prueba especial del día. Luego de culminar esta prueba especial, justamente las máquinas se van a trasladar ya directamente hasta la zona central de la zona de Villarrica para encarar la Power Stage, que está previsto que arranque a las 13:52. Moisés Noguera, volvemos contigo para tener más novedades desde ese lugar.
4: Gracias, Diego. Acaba de seguridad, así también el auto 000, el 00 y el 0, ya con horario confirmado a estas alturas. el auto, el primer auto de Fausto Saldívar, ya lleva más de un minuto dentro del tramo, porque partió 13.05.
1: 13.05, entonces, es el tiempo de partida de la máquina número uno de Fabricio Saldívar, junto a Marcelo Otero Janesian, la máquina que está liderando, el piloto que está liderando justamente esta fecha del Rally Sudamericano en Paraguay, que se encuentra justamente ya encarando los primeros metros de lo que es este tramo de 14 kilómetros con 890 metros específicamente. Fao Saldívar va encarando con el Toyota Yaris de Gazoo Racing Rally 2, exactamente detrás. En estos precisos momentos está a punto de partir el líder de partida también, siendo 13.06 la hora más de la carrera, 13.07 parte en estos precisos momentos la segunda máquina. Estamos hablando de la máquina de Alejandro Galanti junto a Marcelo Toyotoshi, quien también ya se encuentra en carrera encarando justamente este tramo de 14 kilómetros con 890 metros, y nosotros por supuesto vamos abriendo caminos con Mandolo Repuestos. Seguimos en carrera con San Pablo Automotores, el coche a la vista de Rapai Candy Performance. En un rato más va a tener el tiempo de clasificación también con Tempe y Productos Térmicos. Te cambio nuevamente, Moisés Noguera, con Diva Alimentación Nutritiva, por sobre todas las cosas, para conocer cuál es la expectativa en el final de este tramo.
4: Gracias, Diego. No, la expectativa a full, porque, como te dije, es la penúltima prueba especial, ¿verdad? Obviamente después ya se viene la Power ahí en el parque, donde van a estar todos los compañeros, Omar Aquino, Chucky Sanabre también. Entonces, a la expectativa, porque tenemos en cuenta que en la primera vuelta, Fausto Saldívar tuvo un tiempo de 8 minutos, entonces ya estaríamos más o menos a 6 minutos menos, a lo mejor, del arribo de la primera máquina, que ya nos dará una pauta importante de ver si es que el piloto completa esta prueba especial, es virtualmente el ganador de esta fecha, porque quedaría solamente lo que es el parque. Entonces vamos a esperar lo que va a ser el arribo de estas primeras máquinas para tener un panorama claro de cómo se va a estar quedando, cómo va a estar quedando al final el podio para esta fecha del Nacional, válida también para el Rally Sudamericano, para la fecha de Coda Sur.
1: Sí, señor, recordando que en 8 minutos 34 segundos hizo justamente Fabricio Saldívar en la prueba especial número 9. En la primera vuelta, él partió a las 13.05. A las 13.05 partió entonces desde la zona de segunda división y está encarando el tramo rumbo a Ambocayate Este. En 8 minutos 34 segundos había hecho el primer rulo de este mismo tramo. Así que estamos expectantes nosotros. Ya llevan 4 minutos, poco más de 4 minutos en el tramo justamente. En 4 minutos y segundos más vamos a tener el coche a la vista contigo, Moisés Noguera. Mientras tanto nos trasladamos de nuevo hasta Ricardo Benítez para tener más arribos en el final de la prueba especial número 10.
2: Muchas gracias, Diego Florentín, por ese cambio. Sí, señor, tenemos más coche a la vista, por supuesto, con Rapai Candy Performance, aquí en nuestro puesto de taller y metalúrgica que viene a servicio de la industria, para seguir en carrera con San Pablo Automotores, con los móviles de tarjeta, caballos de tarjeta, como la gente, mejor dicho. A ver, te canto el tiempo de Thiago Weiler, la máquina 42, que partió 12.42 y su arribo 12.51, 14.03.
1: Para un tiempo neto de 9 minutos 14 segundos 3 décimas para Thiago Weiler junto a Juan José Sánchez.
2: Sí, señor. Después, en la posición número 15, arribó la máquina número 11, Matías Domínguez, junto con Méndez, que partieron 12.44. Y el arribo, 12.53, 13.3.
1: Para un tiempo neto de 9 minutos 13 segundos 3 décimas.
2: Sí, señor. Después arribó la máquina número 15, Sebastián González, junto con Fabiani, que partieron 12.46 y el arribo 12.55, 32.3.
1: Para un tiempo neto de 9 minutos 32 segundos 3 décimas.
2: Sí, señor. Después arribó la máquina 16, Cristian Tarqui, con Montero, que partieron 12.48, el arribo 12:58:34.9.
1: Para un tiempo neto de 10:34:09.
2: En la posición número 18 llegó la máquina número 18. Barcini con Kiriani, que partieron a 12:50 y el arribo 12:59:53.2.
1: Para un tiempo neto de 9:53.2. Hasta ahí vamos, Ricardo, en este momento, porque ya es momento de trasladarnos hasta el final de la prueba especial número 11. En Bocayate justamente se encuentra Moisés Noguera, porque entendemos que ya tenemos el coche a la vista con Rapay Indy Performance. 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
4: Gracias por ese cambio. Ya estamos aquí nosotros con los móviles de tarjetas Cabal, Cabal, una tarjeta como la gente, aguardando, expectantes, lo que va a ser el arribo de la primera máquina, que ya lleva más de 7 minutos dentro del tramo. En menos de un minuto yo pienso que ya estaría arribando aquí en la zona de Bocayatú. Entonces ya vamos a tener el placer, la dicha, de oficialmente cantar el coche a la vista con Rapay Indy Performance.
1: Sí, señor, vamos a estar, por supuesto, expectantes, más que expectantes, al igual que nosotros, el público que está, por supuesto, en el tramo también, para conocer el tiempo, para la inmensa audiencia que estamos teniendo en estos momentos a través de la 91.3 FM. Estamos a través de la señal de la radio, justamente, 91.3 FM. Estamos a través de la señal de televisión, a través de la TV satelital, y estamos a través de streaming también, por supuesto, con la fanpage, el Facebook, en este caso, de TV satelital. Así que estamos a través de todas estas plataformas, y la gente que nos está siguiendo y reportando sintonía también a través del mensaje de WhatsApp al 0974-100-598. 13:13 exactamente en estos momentos. Estamos expectantes nosotros, Moisés Noguera, para tener ese coche a la vista con Rapay Indy Performance.
4: Gracias Diego por ese cambio. Todavía no se puede observar aquí a la máquina en punta, a la máquina número uno de Fausto Saldívar. Vamos a seguir aguardando, esperemos que no haya tenido ningún problema dentro del tramo, si a lo mejor finalmente aquí dice sí, ahora sí ya se escucha el rugir de la máquina, ya también se escucha que se está cantando el tiempo en la mesa, y tenemos el placer, la dicha de cantar el coche a la vista con Rapay Indy Performance. Arriba la máquina número uno de Fausto Saldívar, que partió 12:13:05. Atención, Diego, partió 13:05. Tu arribo, 13:46:05.
1: 13:46:05. Sí, señor, 13:46:05. Para un tiempo neto de 8:46:05 para Fabricio Salívar y Marcelo Der Ojanesian.
4: Sí, superior el tiempo con relación a lo que hizo en la primera vuelta. Creo yo que vino, por decirlo de alguna manera, tratando de resguardarse para tratar de finalizar bien el tramo, pero bueno, vamos a ver qué es lo que depara eso, qué le depara al piloto número uno en la prueba del Parque de Guaira.
1: Sí, señor, hay que considerar, por supuesto, que es un tramo muy sinuoso, con muchas curvas muy pronunciadas. La verdad que hay bastantes curvas, bastante cerradas estas vueltas, y además el pasar de todas las máquinas que ya se dio en el primer rulo, obviamente van a encontrar el suelo más suelto, la tierra más suelta, el terreno más complicado en comparación a lo que fue el primer rulo, la primera vuelta en este tramo, que lo habrá retrasado unos segundos más, pero igual, muy buen tiempo justamente el de Fausto Saldívar, que hasta esta altura obviamente ya tiene casi asegurado, porque le queda solamente los 2 kilómetros y tantitos del 2 kilómetros de 780 metros del Parque El Guairá para poder oficialmente coronarse con esta fecha del sudamericano, tercera fecha oficialmente justamente el rally del Guairá y la cuarta oficial del campeonato nacional de rally también. Ya entendemos que vino, que ya llegó, digo bien, hasta este punto bien la máquina número 6, la de Alejandro Galanti junto a Marcelo Toyotoshi.
4: Así es, tenemos coche a la vista. Coche a la vista con Rafael Quindo y Performance arriba, la segunda máquina. El piloto dentro del auto número 6. Estamos hablando de Ale Galanti, navegado por Marcelo Toyotoshi, que hace su arribo aquí al final del tramo. Ellos partieron 13.07. Su arribo 15.35.6.
1: Para un tiempo neto de 8 minutos, 35 segundos, 6 décimas para Alejandro Galanti junto a Marcelo Toyotoshi. Y logra el scratch en esta última prueba especial del día de hoy con el mejor tiempo de este tramo. El mejor tiempo de la clasificación para la máquina número 6 de Alejandro Galanti junto a Marcelo Toyotoshi. Quiero creer lo que decías, Moisés, justamente, que probablemente tuvo algún inconveniente, tal vez en el tramo Fabricio Saldívar, y con esto logra el mejor tiempo también Alejandro Galanti junto a Marcelo Toyotoshi, que es la segunda máquina en arribar a la zona de Bocayate Oeste, final de la prueba especial número 11, Moisés.
4: Sí, así mismo también, para recalcar, bajó 3 segundos su tiempo en comparación a lo que fue la primera vuelta. También entonces lo de Galanti, digno para destacar, que hizo una muy buena carrera, que ha estado solamente atrás de un piloto que va endiablado, un piloto con el que no hay con qué darle entonces a Fausto Saldívar, pero de igual manera está presente ahí el piloto Ale Galanti, que siempre es protagonista en las grandes jornadas tuercas de nuestro deporte motor.
1: Sí, señor, atentos por supuesto también nosotros, Moisés, al arribo de la máquina de Baldoni, en este caso Miguel Ángel Baldoni, la tripulación argentina, junto a Gustavo Francello. Mientras tanto nosotros hacemos un repaso también de lo que tiene que ver con el esta es particularmente la prueba especial número 11 del día, la prueba especial número 11 del día, que nos permite tener justamente el... Adelante, Moisés.
4: Sí, con relación a eso, también ahora tenemos el arribo de la máquina número 9 de Baldoni, la máquina 8, perdón, la 8 de Baldoni, junto con Francello. Tenemos el coche a la vista, con Rapa y Kindy Performance. Se trata de la número 8, como habíamos mencionado, que partió 13.09. Su arribo 17.45.9.
1: Para un tiempo neto de 8 minutos 45 segundos 9 décimas para Miguel Ángel Baldoni junto a Gustavo Francello, que queda también con el segundo mejor tiempo de clasificación en lo que es esta prueba especial número 11. Estaba observando recién justamente haciendo los cálculos, 104 kilómetros por hora, de igual forma, 104 kilómetros por hora es la velocidad desarrollada por Alejandro Galanti junto a Marcelo Toyotoshi, 101.9 la de Miguel Ángel Baldoni junto a Gustavo Francello. Y evidentemente algo le pasó ahí a Fausto Saldívar, porque tuvo una velocidad promedio de 101.8 kilómetros por hora en este tramo, exactamente la prueba especial número 11 del día, tramo de segunda división hasta Bocayate Oeste, en la segunda vuelta, por supuesto, tramo de 14 kilómetros con 890 metros, Moisés.
4: Sí, a lo mejor algún desperfecto mecánico, algo que no se pueda visualizar por fuera, pero bueno, vamos a ver entonces cómo esto lo puede afectar para lo que va a ser la Power Stage ahí en el Parque del Guairá, cuando aguardamos el arribo de la cuarta máquina aquí en la zona de Moscaya. Estoy, Diego.
1: Sí, señor, muchísimas gracias, Moisés. Estas máquinas que ya están encarando justamente el enlace desde la zona de Bocayate, en este caso, de Bocayate Oeste, ya están viniendo rumbo, la ruta, por supuesto, rumbo a lo que es el Parque del Guairá, en enlace están viniendo en forma directa desde la zona de Bocayate. En un rato más ya van a estar arribando justamente a la zona del Parque del Guairá, donde a las 13:52, exactamente en 32 minutos se va a poner en marcha lo que es la Power Stage, que es la última prueba del día de hoy específicamente, pero el virtual ganador hasta este momento, considerando el tiempo que tiene de diferencia hasta la prueba especial número 11, sin duda algunas es Fausto Saldívar, quien justamente tiene un tiempo acumulado de 1:12:17.2 y a 1:02 se encuentra 1:02.2 se encuentra Alejandro Galanti. 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
4: Gracias, Diego. Nosotros aquí con los móviles, cabal, una tarjeta como la gente. Te cuento que arribó la máquina número 2 de Miguel Saldívar, que partió 13:11 y arribó 19:36.6
1: para un tiempo de 8:36.6 para Miguel Saldívar y Luis Allende. Qué buen tiempo también justamente el de Miguel Saldívar junto a Luis Allende, que exactamente en estos momentos se queda en la segunda posición con el segundo mejor tiempo de clasificación en este tramo en particular, que estamos hablando de la prueba especial número 11, Moisés.
4: Sí, así efectivamente, un buen tiempo de Miguel Saldívar, que aprovechó, por lo visto aquí, los tiempos altos, tanto de Fao, de su hermano, como de Baldoni, para ubicarse ahí en la segunda posición aquí en esta prueba especial. Diego, tenemos también el arribo aquí de la máquina número 9 de Franco y Hurtado, el binomio boliviano aquí, que llega aquí en la zona de Embocayapí. Tenemos entonces otro coche a la vista con Rapay King de Performance. Vamos con el tiempo de la máquina número 9 de Franco y Hurtado. Entonces, Diego, si me copias.
1: Sí, señor, te escucho fuerte y claro, Moisés.
4: Ok, vamos con la máquina número 9, que partió 13:13. Su arribo, 21:53.4.
1: Para un tiempo neto de 8:53.4. Para Sebastián Franco junto a Lucas Hurtado. Hay justamente una expectativa muy grande. Hay una importante cantidad de público que llegó de Bolivia y lo que están siguiendo a través de redes sociales también, por supuesto, impresionante el público de Bolivia que está siguiendo al piloto Sebastián Franco junto a Lucas Hurtado y también a los Tarqui, que están convirtiendo en 3 máquinas distintas, estaban encarando este sudamericano. Así que ya completó también el tramo Sebastián Franco junto a Lucas Hurtado, tripulación de Bolivia, específicamente a bordo del Citroën C3 Rally 2, que también tuvo un inconveniente el día de hoy, se pegó en uno de los tramos, pero no pasó mayores, solamente tuvo un pequeño retraso básicamente y está encarando con todo. Va a culminar evidentemente esta competencia de muy buena forma Sebastián Franco junto a Lucas Hurtado, tripulación boliviana a bordo del Citroën C3 Rally 2. También ya estaría a punto de llegar la máquina número 4, la de Gustavo Saba, junto a Pablo Olmos, en el final de este tramo, Moisés.
4: De hecho, que acaba de llegar, hay coche a la vista, con Rapay King de Performance. Se trata de la número 4, justo como acabas de mencionar, Diego, la máquina número 4 de Gustavo Saba, que partió 13:15. Su arribo, 23:42.
1: Para un tiempo neto de 8:40.2 para Gustavo Saba y Pablo Olmos a bordo del Toyota Yaris Gazoo Racing Rally 2. Estamos también, por supuesto, nosotros en vivo, en directo, a través de la 91.3 FM, la radio satelital, también vía streaming en Facebook, con lo que es este Rally del Guairá, Petronas Rally del Guairá, válido también por la fecha Coda Sur.
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1: Volvemos hasta Fernando Norio Medina, por supuesto, también, para saber si ya pasaron por ahí todas las máquinas, Fernando. Fernando Norio Medina.
2: Mi querido Diego, ¿me confías ahí, Diego?
1: Fuerte y claro, no, Fernando, fuerte y claro.
2: Bueno, paro por algunos minutos la carrera, por 5 a 6 minutos, porque hubo inconvenientes de una de las máquinas en este sector, se reanudó rápidamente. Hasta el momento partieron 26 máquinas de este sector de Coronel Martínez a Félix Pérez Cardoso. El último en hacerlo fue aceitando justamente Fabián Herrera. Máquina 56, 1328, ahora se prepara la máquina 64 de Armando Medina, que va a partir en contado segundo de este sector, mi querido Diego.
1: Excelente, Fernando, entonces, 26 máquinas me dijiste.
2: 36 máquinas, ahora está por partir justamente en 5, 4, 3, 2, 1, parte la máquina de Armando Medina. La máquina 64 de Armando Medina y abriendo los primeros tramos, abriendo caminos como Andrade, repuestos de cambio, Diego, contiva alimenticia nutritiva.
1: Muchísimas gracias, Fernando, volvemos contigo también en un ratito más.
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1: Sí, señor, muchísimas gracias. Ever también, por supuesto, 37 máquinas ya partieron desde el puesto de Fernando Norio Medina. Estamos hablando de la zona de Coronel Martínez, prueba especial número 10. Mientras tanto, nos volvemos a trasladar nosotros hasta Moisés Noguera, porque ya estamos, por supuesto, con más arribos ahí al final de este tramo. Prueba especial número 11. Prueba especial número 11. Yo te cambio de nuevo, Moisés, con Tiva Alimentación Nutritiva para tener más arribo al final de este tramo.
2: Gracias, gracias Diego por ese cambio. Sí, así mismo tenemos también el arribo de la máquina número 3 de Augusto Bestar, que partió 13 con 17. Su arribo, 25:56.
1: Para un tiempo neto de 8 minutos con 50 segundos y 6 décimas para Augusto Bestar junto a José Pepe Díaz.
2: Sí, así mismo, posteriormente la máquina 24 de Bruno Llano, que partió 13 con 19, su arribo 27:58:6.
1: Para un tiempo neto de 8 minutos a 58 segundos a 6 décimas para Bruno Llano junto a Pedro Sosa.
2: Y posteriormente la máquina 21, perdón, la máquina número 7 de Fabricio Galanti. Galanti que partió 13 con 21, Tuario 30, 26.
1: Para un tiempo neto, ya te digo, de 9 minutos 20 segundos y 6 décimas. Evidentemente con problemas técnicos, mecánicos aparentemente, Fabricio Galanti junto a Sebastián González. Hace rato justamente nos reportabas que llegaba en el primer rulo, en lo que era la prueba especial número 9, con inconvenientes y con importante humareda de salida del vehículo.
2: Hace rato sí, llegó después de Llano, luego llegó. Entonces, ahora sí llegó casi dentro de un tiempo que he esperado.
1: Sí, señor. Aunque está así alto su tiempo en comparación a lo que fue el día de ayer y lo que fue justamente la primera pasada del día de hoy en el tramo de Coronel Martínez a Félix Pérez Cardoso, la prueba especial número 8, tuvo buen tiempo. A partir de las 9 empezó a tener problemas él justamente y sigue arrastrando estos tiempos a más altos de lo que está acostumbrado realmente, en este caso, Fabricio Galanti junto a Sebastián González. Estamos atentos a la máquina número 5, la de Masi también, junto a Matías Ramos, este Citroën C3 Rally 2, también que partió justamente a las 13:23, tenemos entendido, y estaría a punto también ya de concluir este tramo, Moisés.
2: Sí, efectivamente, es la máquina número 5.
1: Sí, señor.
2: Juan Martín Masi, junto con Ramos, que acaba de completar el tramo con el... Sí, con la máquina número 5, efectivamente, tenemos otro coche a la vista, aquí en la zona de Boca de Tres, coche a la vista, con Rafael Quindil Performance. Como habías anticipado, partió a las 13:23, arribó 32:59.6.
1: Para un tiempo neto de 9 minutos, 59 segundos, 6 décimas, para... Juan Martín Masi junto a Matías Ramos.
2: Sí, hasta ahí tenemos 10 tripulaciones que han culminado esta penúltima prueba aquí en la zona de Mocayatí, en lo que es este rally del Guairá, válida también para la fecha del Cora Sur Rally Sudamericano. Martín Masi también que llega con la parte de atrás, muy golpeada, sin la mitad de su parachoque de atrás, la máquina número 5. Juan Martín,
1: así. Sí, señor, muchas gracias, Moisés, muchísimas gracias. 13:35, la hora madre de la carrera. La Power Stage se va a poner en marcha a las 13:52, según el cronograma oficial. A ver, no hay modificación alguna todavía hasta el momento. 13:52, se mantiene justamente el tiempo y el cronograma que estaría arrancando lo que sería ya la Power Stage en el Parque del Guairá. Ya están arribando ahí las primeras máquinas, ya está la máquina de Fabricio Saldívar junto a Marcelo de los Canesían, justamente en la zona ya del Parque del Guairá. También ya arribó la máquina número 6 de Alejandro Galantis junto a Marcelo Toyotoshi. Ya está arribando también la de Miguel Ángel Baldoni junto a Gustavo Franchello. Es la tercera máquina que está ingresando ya en la zona del Parque del Guairá para luego ya quedarse a disposición para lo que va a ser el inicio de la Power Stage prevista justamente para las 13:52. Falta menos de 30 minutos, faltan 27 minutos para que se ponga en marcha justamente esta super, la Power Stage específicamente.
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1: 13:40, la hora más de la carrera, en teoría la dentro de exactamente 41 minutos ya. En 9 minutos se pondría, no, en 11 minutos se pondría en marcha la Power Stage ahí en la zona del Parque del Guairá. Pero quiero trasladarme justamente hasta el final de la prueba especial número 10. Está Ricardo Benítez justamente para poder cantarnos, o por lo menos actualizarnos cuántas máquinas han concluido justamente esta prueba especial número 10, Ricardo.
2: Sí, señor, muchas gracias, Diego Florentín, por ese cambio. Hasta aquí ya tenemos 36 máquinas que van completando este tramo de Coronel Martínez a Félix Pérez Cardoso. La última máquina que acaba de pasar es la de Armando Medina, justamente con Omar Benítez, que partieron 13:29 y su llegada 13:40.060.
1: Sí, señor. Muchísimas gracias, Ricardo. Vamos a volver contigo en un ratito más, porque en un ratito más está a punto de comenzar ya la Power Stage en 10 minutos exactamente. Por eso trasladamos hasta la zona del Parque del Guairá. Ahí está Osmar Asadito aquí, Osmar. 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
3: Bueno, muchas gracias, Diego, por ese cambio. Sí, señor. Nosotros aquí desde el puesto de Taller y Metalúrgica Gueña. ¿A qué pocos minutos estamos de concluir una maratónica jornada motera aquí en

0: el cuarto departamento. Estamos a muy pocas horas o a muy pocos minutos de cerrar el Rally del Guairá, cuarta fecha del Nacional de Rally, tercera del Sudamericano. Ya están todos los protagonistas, quedan muy pocos minutos, Diego, y aquí estamos firmes para relatarles esta última parte de la competencia a través de la 91.3 FM Radio Satelital.
1: Sí, señor, está todo listo, por supuesto, para que se ponga en marcha. 13:52 arrancaría la Power Stage, Osmar, ¿no?
0: Sí, señor, tengo muy muy cerca mío la hora madre de la carrera. Te digo, son las 13:43. Sí, señor, 13:43. Entonces estamos a poquito menos de 10 minutos de que esto se ponga en marcha, Diego.
1: Sí, señor, 9 minutos exactamente para que se ponga en marcha. Nosotros estamos listos y prestos ya, por supuesto, para tener los datos de partida de las máquinas y también el arribo de lo que va a ser justamente esta Power Stage, que va a ser el tramo final de lo que es este Rally del Guairá año 2026. 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
1: 3:47, la hora madre de la carrera, cuando estamos observando justamente imágenes exactamente en este preciso momento, cuando se están colocando ya los cascos correspondientes, haciendo los ajustes necesarios. ¿Quiénes? Pao Saldívar y Marcelo de los Janesian. Estamos teniendo la señal de aire justamente de el canal GEN, donde podemos apreciar que ya se encuentran ahí enfilados justamente en doble fila. Primero la máquina número uno, la de Fabricio Saldívar junto a Marcelo de los Janesian. También lo vemos a Alejandro Galanti junto a Marcelo Toyotosi, que ya están listos también para encarar. También ya se están acomodando, ya se están ajustando los cascos, los sistemas de seguridad, por supuesto, porque falta muy poco Osmar Saito Aquino para que se ponga en marcha esta Power Stage, que va a cerrar la competencia aquí desde la ciudad de Villarrica.
0: Es cierto que vamos a seguir charlando con ellos, Diego, pero cómo me hubiese gustado hablar con Fabricio Saldívar a minutos de partir. Realmente estaba intentando 2-3 veces, eso cortaba llamada, pero bueno, nos quedamos con esta imagen de que se pone el casco, se va a poner en línea de partida, porque la hora madre me marca, te digo, a ver, son las 13:48, 13:48, a muy pocos minutos de que se ponga en marcha la última parte de esta competencia, cuando sí, señor, está la máquina de Fabricio Saldívar junto con Marcelo de los Janesian, está la máquina número 6, igualmente de Ale Galanti y la de Miguel Saldívar. Cuenta regresiva, comenzá a vivir lo mejor del automovilismo en su parte final a través de la 91.3 FM Radio Satelital, acompañando esta gran jornada motora aquí en el cuarto departamento. Maratónica jornada, maratónica transmisión de esta emblemática radio aquí en esta zona del país, Diego.
1: Sí, señor, y está a punto de ponerse en marcha esta Power Stage del día de hoy, justamente, que con esto va cerrando lo que es esta el Rally del Guairá, específicamente la tercera fecha del Rally Coda Sur, específicamente 3:49. En un ratito más nosotros ya vamos a tener precisamente a la primera máquina lista para partir. Entiendo que no hay modificaciones en horario, Osmar, ¿no?
0: No, hasta ahora no, por lo menos yo tengo que me marca 13:50. 13:50. Vamos a ver, pero esa es una muy buena puntualización la tuya, porque quiero oficializar esto, pero en principio no, te digo que no. En principio no, la hora madre me marca 13:50, 18 segundos. Juan Carlos, ¿cómo te va? ¿Cómo andamos? ¿Se mantiene el horario original? 13:53, un minuto más entonces de lo que en principio estaba establecido, 13:56, cuando en estos precisos momentos Fabricio Saldívar ya pone en marcha su imponente Toyota Yaris Rally 2, porque va a comenzar a hacer los primeros metros aquí en el Parque de Guairá, donde se va a estar recibiendo. Se va a definir la cuarta fecha del Nacional de Rally. Se va a definir la tercera del campeón del sudamericano. Expectativa por ver. Tiene muy pocos kilómetros, lo separa para ser el mejor de esta nueva edición del Rally del Guairá, Diego.
1: Sí, señor, ya lo vemos justamente allá, Fabricio Saldívar, junto a Marcelo de los Janesian. Ya está a punto de partir. 3:51 es lo que marca la hora madre de la carrera. Está a punto de ponerse en marcha justamente tapar Power Stage, que esto justamente es lo que va cerrando, bajando el telón. Va liderando la competencia justamente Fao Saldívar, que le hace 1:02.2 a Alejandro Galanti, que está ahí detrás de él nada más. En tercera posición está Miguel Saldívar junto a Luis Allende. Omar.
0: Sí, señor, todo listo, aumenta la expectativa. Miguel, breves palabras, ¿qué te sugiere decir cuando estamos a muy pocos minutos de que esto termine, Miguel Saldívar?
3: Hola, Saldívar. Qué chuleo, ese tipo Neymar, sin querer. Era justo, no agarraste el juego ya con poco tiempo. Bueno, nada, bien.
0: Sensaciones en este momento cuando estamos muy poco de que termine.
3: Bueno, realmente un tramo lindo para cerrar. Diría que con un poco de ganas ya que se cae, pero nada, con muchas ganas también de ver si podemos contar lo que queda con Alex.
0: vos. Gracias, gracias. Miguel Saldívar, Miguel Saldívar para nosotros. Máquina número 2 que lo tiene como navegante Luis Allende. Atención que estamos a muy pocos minutos de que comience a girar aquí en este gigantesco predio del Parque del Guayá. Atención que el mundialista Fabricio Saldívar tiene cuenta regresiva. Partirá en menos de 25 segundos. Atención al público que se pone en marcha, se va a poner en marcha la última parte de esta competencia. Fabricio Saldívar irá abriendo camino con Mandora al respecto. Tiene pocos segundos. Saldívar con el ítalo argentino parten en 5, 4, 3, 2, 1. Se puso en marcha la última parte de la competencia. 13:53 minutos para Fabricio Saldívar, que comienza a girar una curva importante. Atención que ya se puso en marcha, muy pocos segundos para que el mundialista Fabricio Saldívar en estos momentos está encarando una recta importante que va hacia la ruta principal. Y atención que también se mueve en línea de partida, otro poco de nuestro automovilismo. Adelante en posición de partida, Diego.
1: Sí, señor, muchas gracias, Osmar. Ya lo vemos justamente encarar estos primeros metros de lo que equivale este tramo de 2 kilómetros con 780 metros. Estamos hablando de la máquina número 1 de Fabricio Saldívar junto a Marcelo de los Janesian, que va liderando la competencia justamente. Y estos son los últimos 2 kilómetros de este Rally del Guairá 2026. En el final del tramo justamente ya se encuentra Luis Chucky Sanabria. Bienvenido también a la transmisión, Luis Chucky Sanabria, que en instantes, cuando vemos justamente que el auto de la máquina, justamente la 01, la máquina 01 de Fabricio Saldívar, acaba de encarar la zona por debajo de las graderías de este estadio del Parque del Guairá. Luis Chucky Sanabria, adelante, estamos contigo.
4: Gracias, Diego, gracias por ese cambio. Así mismo, ya estamos prestos aquí en nuestro lugar donde ya esperamos a la máquina número uno, a Fabricio Saldívar, a llegar hasta nuestro lugar. Vamos a seguir en guerra con
0: los
4: doctores, Diego. 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
1: Sí, señor, muchas gracias. Osmar Asadito Aquino, también volvemos contigo. Adelante.
0: Sí, señor, otro colazo de nuestro automovilismo que se va a meter en este trazado. Es Ale Galante junto con Marcelo Toyo Toshi. Ellos tienen cuenta regresiva. Galante en 5, Galante en 4, Galante en 3, 2, 1. Parte la segunda máquina. Máquina número 6 para Ale Galante. Reparte 13:55.
1: 13:55 y va encarando, por supuesto, este tramo de 2 kilómetros con 780 metros, cuando vemos que encara la recta hacia la izquierda, justamente que ya lo encara hacia la zona de la gradería de preferencias. Del otro lado justamente vemos cuando agarra nuevamente y encara este curvón que se encuentra justamente antes de tomar la zona de la gradería de preferencias en la zona del estadio del Parque del Guairá. Nos trasladamos rápidamente hasta el final del tramo, porque ya concluyó justamente Fabricio Saldívar junto a Marcelo de los Janesian este tramo de 2 kilómetros 780 metros. Luis Chucky Sanabria, estamos contigo, adelante.
4: Gracias, Diego. Así mismo tenemos coche a la vista con Rapay King de Performance. Ya arriba la máquina 1, la máquina de Fabricio Saldívar. Partida 13:53, llegada 13:54, 45, 2, repito, 13:54, 45, 2, Diego.
1: Para un tiempo neto de 1:45.02 para Fabricio Saldívar junto a Marcelo de los Janesian, que con esta forma ya concluye lo que es esta espectacular jornada, esta espectacular competencia, la del Rally del Guairá, la tercera fecha oficial del sudamericano y la cuarta del campeonato nacional de rally. Queremos saber también, por supuesto, si ya va concluyendo, si ya lo tenés a la vista justamente a la máquina número 6, la de Alejandro Galanti junto a Marcelo Toyotoshi, que está recorriendo los últimos metros. Luis Chucky Sanabria.
4: Así mismo, ya tenemos coche a la vista, voy anotando, Diego, y te paso.
1: Sí, señor, mientras tanto nos vamos de nuevo hasta Osmar Asadito Aquino, porque siguen partiendo más máquinas, Osmar.
0: Acaba de partir el argentino Baldoni, que ya está igualmente dentro del trazado. Fue la tercera máquina en partir. Atención, que el argentino Baldoni comienza desde los primeros metros. Ya está abriendo camino con Mandora repuesto. Nosotros seguimos en carrera con San Pablo Automotores. 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Última parte de esta competencia aquí en la ciudad de Villarrica. Y por supuesto, la 91.3 se viste igualmente de Deporte Motor, porque a lo largo del fin de semana les hemos llevado todas las alternativas de esta gran jornada motor. Repito, partió Baldomi, 13:57 minutos. Es el turno en estos momentos de la máquina número 2 de Miguel Saldívar, que igualmente comenzará a hacer los primeros metros. Le seguirá otro piloto paraguayo, Gustavo Sava, y así sucesivamente para ir cerrando lentamente el telón de esta gran fiesta motor. Atención, que está Miguel Saldívar, que va a comenzar a hacer los primeros metros. Nosotros aquí desde el puesto de Taller y Metalúrgica Gueña, acompañando muy de cerca esta jornada motor. Atención, que es el turno de Miguel Saldívar en este tramo de 2 kilómetros y monedas. Va a buscar los mejores cronos en esta última parte de la competencia. Miguel Saldívar junto con Luis Allende tienen todo listo, están en posición de partida, tienen pocos segundos para comenzar a hacer los primeros metros. Seguimos en carrera con San Pablo Automotores. Atención al público, es el turno de Miguel Saldívar, que le quedan muy pocos segundos para comenzar a hacer los primeros metros. Saldívar va a partir aquí en el Parque del Guairá. Saldívar parte en 5, 4, 3, 2, 1. Miguel Saldívar ya está en la ruta, porque partió 13:59 minutos.
1: Miguel Saldívar también ya va encarando este tramo de lo que significa la Power Stage, el tramo de 2 kilómetros 780 metros. Queremos saber rápidamente cuál es el tiempo de Alejandro Galanti junto a Marcelo Toyotosi, por eso lo trasladamos y te cambio contigo. 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
4: Gracias, Diego, por ese cambio. Sí, tenemos coche a la vista con Rafael Kindy Performance. Ya arriba la máquina número 6 de Alejandro Galanti, que su partida fue de 13:55. Llegada 13:56, 46, 8. También ya arribó la máquina número 8 de Baldoni, que su partida es de 13:57. Su llegada es de 13:58. 45-4, Diego. 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
1: Muchas gracias, Luis Chucky Sanabria. Y atención con el tiempo de Alejandro Galanti junto a Marcelo Toyotoshi. Partió 13:55, arribó 13:56, 46 con 8. Para un tiempo neto de 1:46.08. Y vuelva a tener el scratch, el mejor tiempo de clasificación en esta Power Stage. Fabricio Saldívar junto a Marcelo de los Canesian, quienes ganan oficialmente el Rally del Guairá 2026, oficialmente ganadores de esta cuarta fecha del Campeonato Nacional de Rally y la tercera fecha válida por el Coda Sur. La dupla de Fabricio Saldívar junto a Marcelo de los Canesian acaban de ganar, señoras y señores, el Rally de Guairá 2026.
2: 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Los tripulantes de la máquina 59 de la categoría RC4, Diego Pájaro García y Edgar Tapi Fernández, son pilotos de Ganadera Lourdes, Estancia Extacá y el Negro Financiero.
1: Osmar Asadito aquí, no entendemos que también la tripulación boliviana ya se encuentra en competencia, Mar.
0: Sí, señor, Sebastián Franco ya partió igualmente. Ahora es el turno de Gustavo Sava. Le seguirá, digo bien, Augusto Bestarra. Señores, se va poniendo el punto final a esta jornada. al país. Les dejo agradecimientos a todas las autoridades de esa emblemática radio de aquí de la zona, Radio Satelital, que se emite de Deporte Motor en una jornada gigantesca aquí en el Villarrica. Sí, señor, atención que está el múltiple campeón sudamericano. Gustavo Saba va a comenzar a hacer los primeros metros junto con Pablo Olmos. Ellos tienen pocos segundos para encarar este tramo de 2 kilómetros sin monedas. Le seguirá Besar, le seguirá igualmente otro piloto paraguayo, pero es el turno de Gustavo Saba, que irá abriendo camino con Mandora al respecto. Saba va a partir en 5. 3, 2, 1, máxima número 4 de Gustavo Correa, que parte 14 con 3 minutos
1: al tiempo de partida entonces de Gustavo Saba junto a Pablo Olmos, mientras vemos recorrer los últimos metros también de lo que son estos 2 kilómetros con 780 metros a la máquina, a la imponente máquina del Citroën C3 de la dupla boliviana, en este caso, que partieron también 2 minutos atrás justamente. Qué gran expectativa del público de Bolivia, de Santa Cruz de la Sierra, la gente que está siguiendo la transmisión a través de la 91.3 FM satelital, a través de la señal de streaming, a través de todas las redes sociales, por supuesto. Y ya concluyeron también justamente Sebastián Franco junto a Lucas Hurtado. Queremos saber cuál es el tiempo de las máquinas que arribaron hasta el final de este tramo. Por eso volvemos hasta Luis Chucky Sanabria. Adelante.
4: Gracias Diego, sí mismo, gracias por ese cambio, Diego. Tenemos más coche a la vista con Rafael Quinti Performance. Arribaron dos máquinas más, la máquina 2 de Miguel Saldívar, que su partida fue de 13.59, y le daba 14.00.46.9. También arribó la máquina número 9, la de Sebastián Franco, el piloto boliviano, quien su partida fue de 14.01, su llegada 14.02.45.8, Diego, te cambio con Tiva Alimentación Nutritiva y seguimos en carrera con San Pablo Automotores.
1: Muchas gracias, Luis Chucky Sanabria. Efectivamente, 13.59 partió Miguel Saldívar, arribó 14.46.9 para un tiempo neto de 1:46.09 para esta Power Stage. El binomio boliviano en este caso, y resaltamos esto porque el público de Bolivia está expectante realmente a nuestra transmisión también, por supuesto, queriendo saber y siguiendo muy de cerca a Sebastián Franco y a Lucas Hurtado, al igual que también los otros pilotos, los Tarkis, que también estuvieron participando muy activamente en todo lo que fue esta carrera, esta competencia del Rally del Guairá. Sebastián Franco junto a Lucas Hurtado, Citroën C3 Rally 2, tripulación boliviana, que partieron 14.01, arribaron 14.02.45.8, tiempo de 1:45.08. Y quiero pasar también, por supuesto, a observar lo que significa la clasificación general, cómo queda la competencia tras cerrar esta Power Stage, que con esto se cierra completamente lo que significa también la edición número 3 del Coda Sur Rally y la cuarta fecha oficial también del Campeonato Nacional de Rally. En la general ganó Fabricio Saldívar junto a Marcelo Otero Janesian con un tiempo acumulado de 1:14.02.4. Alejandro Galanti junto a Marcelo Toyotossi quedaron exactamente en segunda posición, a 1:03.08 de Fabricio Saldívar. Miguel Saldívar queda en tercera posición, 1, 2 y 3. Podio para los tres paraguayos en este caso, Fabricio Saldívar, Alejandro Galanti y Miguel Saldívar, quien quedó también a 1:10.02 de la punta en este caso, y las demás máquinas también que ya fueron arribando al final de esta Power Stage, en este caso la de Gustavo Saba junto a Pablo Olmos, que también acabaron de arribar justamente y tuvieron un tiempo de A ver, vamos a conocer el tiempo justamente en un ratito más con Luis Chucky Sanabria.
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1: 14 horas con 8 minutos. Osmar Asadito aquí, nos volvemos contigo, adelante.
0: Mi señor, en estos precisos momentos va a partir Fabricio Galanti, ya lo hizo. Ya lo hizo Fabricio Galanti, y el comienzo a hacer los primeros metros. Antes partió de estar, antes partió Bruno Llano, y ahora lo hace Fabricio Saldí, ¿qué digo? Fabricio Galanti, cuando se pone en posición de partida, la máquina número 5 de Juan Martín Massi, le seguirá otro piloto, Franco Papanardo, para ir cerrando el telón lentamente de esta gran jornada motor. Repito, Fabricio Galanti partió 14 horas con 9 minutos.
1: 14 con 9 minutos, entonces ya acaba de partir Fabricio Galanti también, que ya terminó esta, o sea que ya está encarando este último tramo realmente que corresponde a la Power Stage específicamente. Nosotros queremos ponernos en contacto de nuevo con nuestros compañeros para ir levantando también el tramo, por ejemplo, lo que significa la prueba especial número 10. Ahí está Fernando Norio Medina. Fernando, solamente para poder ir cerrando tu trabajo también en el final, en el inicio de esta prueba especial número 10 de la zona de Coronel Martínez.
5: Sí, mi querido Diego, 60 máquinas partieron desde este sector, ya justamente se levantó el toldo de cómputos, así que ya en este sector ya no queda nada. 60 máquinas lograron partir desde el sector de Coronel Martínez rumbo al sector justamente de Félix Pérez Cardoso, y de esta manera ya se puso punto final a lo que es la carrera, mi querido Diego.
1: Excelente trabajo durante todo el fin de semana, mi querido Fernando. Seguramente nos estaremos reencontrando nuevamente en otra próxima transmisión.
5: Hola, café. Así nos encontramos en una próxima cobertura. Y bueno, esta jornada, un saludo para toda la audiencia.
1: Muchas gracias, excelente trabajo realmente. Volvemos de nuevo, Osmar Asadito Aquino, contigo.
0: Sí, señor, porque en estos momentos parte Juan Martín Massi. Máquina número 5, ya está girando aquí en el Parque del Huelga porque partió 14 con 11 minutos cuando se pone en línea de partida. Máquina número 12 de Franco Papalardo. Franco Papalardo igualmente va a guardar un horario para partir que partiría así como están las cosas. 14 con 13 minutos, pero acaba de partir Juan Martín Massi, máquina número 5.
1: La máquina número 5 de Juan Martín Massi, entonces también que se encuentra ya en competencia. Nosotros volvemos también con Luis Chucky Sanabria para tener más tiempo de arribo. Él se encuentra justamente en el final de esta Power Stage, final del tramo de 2 kilómetros 780 metros. Son varias las máquinas ya, por supuesto, que fueron arribando al final de este tramo. Por eso volvemos. Por eso volvemos contigo también, Luis Chucky Sanabria. Volvemos contigo ya ahora mismo, justamente para poder tener esos tiempos y poder tener, ir cantando justamente los tiempos de clasificación de cada una de las máquinas que ya fueron concluyendo este tramo de 2 kilómetros 780 metros.
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1: Luis Chucky Sanabria, te cambio con Tiva, alimentación nutritiva, adelante.
4: Gracias a Dios por ese cambio, así mismo tenemos más coche a la vista con Rafael Quindí Performance. Te digo que arribó la máquina número 4, la de Gustavo Saba, que su partida fue de 14.03, su llegada fue de 14.04.41.9. También arribó la máquina número 3, Augusto de Star, que su partida fue de 14.05, su llegada fue de 14.06.45.7. También la máquina 24, la de Bruno Eliano, que su partida fue de 14.07, su llegada fue de 14.08.45.5. Y la máquina 7 de Fabricio Galanti, que su partida fue de 14.09, su llegada fue de 14.10.54. Ahora también llegó otra máquina más, la máquina de Juan Martín Masi. Voy anotando los tiempos, Diego, y te paso mientras que cambio con Tiva Alimentación Nutritiva, Diego.
1: Sí, señor, muchísimas gracias, Luis Chucky Sanabria, muchísimas gracias. Vamos a volver contigo, por supuesto, en un ratito más para poder seguir teniendo más tiempos de arribo ya en lo que significa esta última parte de esta competencia. Ganó Fabricio Saldívar junto a Marcelo Otero Janesian. En segunda posición quedó Alejandro Galanti junto a Marcelo Toyotoshi. En tercera posición, Miguel Ángel Baldoni junto a Gustavo Franchello. A bordo de Skoda Fabia RS Rally 2 también. Para conocer por sobre todas las cosas, ¿cuántas máquinas concluyeron en la prueba especial número 10? Estamos con Ricardo Benítez. Hasta el final de este tramo, Ricardo, estamos contigo.
6: Muchas gracias, Diego Florentín, por ese cambio. Sí, señor. Hasta aquí tenemos 58 máquinas, tripulaciones que han culminado este tramo, y esperando a ver si ya aparece el coche de barrido para poder decir que sí, ya se cierra oficialmente este tramo de Cordel Martínez a Félix Pérez Cardoso, Diego Florentín.
1: Sí, señor, levantamos también tu puesto, por supuesto, Ricardo, agradeciendo enormemente el esfuerzo hecho durante todo el fin de semana. Excelente trabajo, como siempre, también de tu parte.
6: Muchas gracias, Diego Florentín, y a todos los compañeros, por supuesto, a toda la audiencia de la 91.3 Radio Satelital. Ha sido un placer, un gusto inmenso de poder haber convertido nuevamente esta competencia del deporte motor aquí en el departamento de Guairá. Nos reencontramos oportunamente en otro evento del automovilismo. De mi parte, muchas gracias, señores y señores, le agradezco mucho a ustedes. Hasta la próxima, chao.
1: Hasta la próxima, señor, y volvemos nuevamente rápidamente con Osmar Asadito Aquino, porque entendemos que la máquina 28, la de Mauricio González, también acaba de partir, Osmar.
0: Acaba de partir la máquina número 28 de Mauri González. Sí, señor, ya está haciendo los primeros metros y se pone en posición de partida la máquina número 14 con bandera brasileña. Atención, Brasil, que va a partir igualmente. El piloto de la máquina número 14, cuando se acerca, Thiago Weyler. Máquina número 42, junto con Juan Cosentes. Repito, es el turno del piloto brasileño, Weisener. Sí, señor, él va a comenzar a hacer los primeros metros aquí en el Parque del Huelga, para ir dando punto final a esta gran competencia para él. Sí, señor, todo listo. Hay un reagrupamiento importante de pilotos aquí muy cerca mío. Veo la máquina de Don Blas Zapata, perdón, veo la máquina igualmente de Francisco Pachi Delgado, pero es el turno, decía, del brasileño. Le seguirá Thiago Weyler. 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Sí, señor, atención, que está el brasileño Weisemer, que va a comenzar a hacer los primeros metros. Atención, que el brasileño tiene todo listo. estos momentos. Sí, señor, el piloto de la máquina número 14 partió. 14 con 19 minutos.
1: 14 con 19 minutos, entonces, con 17 minutos, digo bien, parte entonces la dupla del Brasil. Estamos hablando de José Weisheimer y João Remor, específicamente, en este hermoso Toyota Yaris Gazoo Racing Rally 2, también pintado de color amarillo y negro, pintado y vestido de guaraní. Esta dupla del Brasil. Nosotros trasladamos de nuevo hasta el final de la prueba especial número 11. Moisés Noguera, volvemos contigo, adelante.
7: Gracias, querido Diego. Sí, aquí hasta el momento han arribado 26 máquinas en total, hasta el momento, siendo la última de ellas la número 20 de Elías Benítez.
1: La de Elías Benítez, 26 máquinas entonces hasta ese lugar, más de, 58 máquinas cerraron justamente en la zona de Félix Pérez Cardoso, con lo cual también, cuando consideres oportuno, mi querido Moisés, levantamos tu puesto también desde ahí, justamente porque todo se concentra ahora aquí en el Parque del Guairá con esta Power Stage.
7: Ok, entonces nada más me resta agradecerte a vos, a Osmar y a todos los que están acompañando la transmisión y trasladarnos entonces a lo que va a ser el gran desenlace ahí en el Parque del Guairá.
1: Sí, señor, muchísimas gracias. Hasta otra próxima cobertura también de tu parte, Moisés.
7: Hasta la próxima, Diego, un saludo.
1: Sí, señor, muchísimas gracias. Y mientras tanto nos trasladamos de nuevo también al final de esta Power Stage. Justamente ahí está Luis Chucky Sanabria con los tiempos de arribo de las distintas máquinas que van arribando. Mientras vemos a través de las pantallas de Canal Gen, justamente vemos precisamente que la máquina número 14 de la tripulación brasileña está encarando ya los últimos metros de esta Power Stage, los últimos metros de lo que significa el circuito del parque del Guairá. Luis Chucky Sanabria, te cambio de nuevo con Diva Alimentación Nutritiva, estamos contigo.
8: Gracias Diego, así mismo tenemos más coche a la vista, con Rapay Kimbi Performance, que dijo que arribó la máquina 5, la de Juan Martín Masi, que su partida fue de 14 con 11, Silva fue de 14, 12, 47-0, repito, 14-12-47-0. También llegó la máquina 12, la de Franco Papalargo, que su partida fue de 14-13, su llegada fue de 14-14-48-6, repito, 14-14-48-6. También arregló la máquina 28, la de Mauricio González, que su partida fue de 14-15, su llegada fue de 14-16-47-0, repito, 14-16-47-0, y la máquina 14, la de Weisheimer, que su partida fue de 14-17, su llegada fue de 14-18-46-4, Diego. 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
1: Sí, señor, muchísimas gracias, Luis Chucky Sanabria, muchísimas gracias. Quiero volver, por supuesto, hasta la zona del inicio de esta Power Stage. Estamos contigo, Osmar Asadito Aquino.
0: Bueno, correcto, sí, señor, porque va a partir el piloto de la máquina número 11. Sí, señor, es Sebastián González, en estos precisos momentos comienza a hacer los primeros metros. Se va definiendo a esta gran fiesta motora aquí en el cuarto de partido, 14 con 21 minutos, cuando se pone en línea de partida. A ver, hay un error de mi parte, la máquina número 11 no corresponde a Sebastián González, erróneamente lo dije. Si me puedes dar una mano, porque me pasó ese auto, sí, en estos momentos se pone en línea de partida.
1: Mati Domínguez.
0: El mismo es Mati Domínguez, perdona la audiencia, perdón también Diego. Mati Domínguez partió 14 con 19, se pone en línea de partida Sebastián González. Rubén Fernández, un veterano corredor de rally, nos escucha desde Coronel Oviedo. Se motiva, digo Diego.
1: Espectacular, un gran abrazo por supuesto a él y a toda la gente que está reportando sintonía ya desde lo que fue ayer, lo que es hoy también, así que muchísimas gracias realmente, como bien suele decir vos, Omar Sabito Aquino. ¿Cuál es el dicho en estos casos? Habiendo tantos grosos.
0: Ah, totalmente, eso es lo que yo valoro mucho, habiendo tantos grosos que transmiten Rally. Ellos dicen, vamos a escucharle a Diego Florentina, a Natadito Aquino, a Ricardo Benítez, habiendo tantos mozos que transmiten Rally, Diego.
1: Sí, señor. El agradecimiento, por supuesto, por la deferencia de escucharnos. En este caso también, por supuesto, las poderosas ondas de la 91.3 FM que nos permite tener cobertura total en todo el departamento del Guairá, Omar.
0: Sí, señor. Ahora sí está Sebastián González. Esquina número 15 que va a comenzar a hacer los primeros metros. El piloto oficial de Tiva tiene todo listo para encarar esa última parte de la competencia. Le seguirá el boliviano Cristian Tarqui, pero es el turno de González, que parte en 4, parte en 3, 2, en 1. Sebastián González, máquina número 15, partió 14 con 23 minutos.
1: 14 con 23 minutos entonces, Sebastián González, piloto oficial de Tiva. Alimentación nutritiva, ya se encuentra encarando este tramo de 2 kilómetros 780 metros, porque justamente ahí en el final del tramo está Luis Chucky Sanabria, que nos va a cantar el tiempo de arribo de las siguientes máquinas que arribaron también hace un ratito más. Estamos contigo, Luis.
8: Gracias, Dios. Así mismo tenemos más escucha la vista con Rafael Quindy Performance. Tenemos, arribó la máquina 42, la de Thiago Weiler, que su partida fue de 14-19, su llegada fue de 14-20-43-4. También arribó la máquina, la máquina 11 de Matías Domínguez, que su partida fue de 14-21, su llegada fue de 14-22-48-1. Repito, 14-22-48-1 fue el arribo de la máquina número 11, la de Matías Domínguez. 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
1: Sí, señor, muchísimas gracias. Lo dicho, Chucky Sanabria, muchísimas gracias realmente por los tiempos buenos que estamos teniendo justamente en vivo, en directo aquí desde la zona del Parque del Guairá, donde tenemos ya la parte final de lo que es esta competencia, la Power Stage, el marco de público, ¿cómo es ahí en esa zona, Osmar Asadito aquí, ¿no?
0: Perdón, Diego, repetime la pregunta.
1: El marco de público, digo, hay mucha gente en el estadio.
0: Hay buena cantidad de gente, Diego, hay buena cantidad, la gente muy probablemente almorzó temprano y vienen a disfrutar esto que realmente es una maravilla, en donde se va cerrando el telón de esta gran jornada motor. Atención, que está el boliviano Cristian Tarqui. Escuchan de fondo, Cristian Tarqui parte en estos momentos. Atención, Bolivia, que va en busca de los mejores cronos. El piloto de la máquina número 16 que partió 14 con 25 minutos.
1: 14 con 25 minutos entonces, y aparte también la máquina del piloto Tarquis. Ahí hubieron tres autos con tripulación con este mismo apellido, Omar, en diferentes categorías.
0: Es que son todos hermanos, es lo mismo que los García de acá, Miguel María García, tres García hay acá que también compiten, sí. Uno de ellos está ahora aquí. Pero el caso de los Tarqui es así, son tres hermanos que compiten.
1: Espectacular, sí, señor, y la gente de Bolivia súper expectante realmente a la transmisión, siguiendo los tiempos también que vamos cantando nosotros aquí a través de la 91.3 FM satelital, y también están siguiendo a través de las redes sociales. El mejor tiempo en la Power Stage, el mejor tiempo se queda con para Gustavo Saba, que hizo un tiempo de 1:41.09. El segundo mejor tiempo también es para Thiago Weiler, quien hizo un tiempo de 1:43.04. El tercer mejor tiempo es el ganador del rally, 1:45.20 hizo Fabricio Saldívar. En cuarta posición está el argentino Miguel Ángel Baldoni, 1:45.40 en esta Power Stage específicamente. Pero recordando que en la clasificación general no existe duda alguna de que el liderazgo es total y absoluto, y el ganador de este Rally del Guairá es para Fabricio Saldívar junto a Marcelo de los Canesian, en este caso también. Queremos tener más tiempo justamente de arriba, por eso volvemos hasta el final del tramo con Luis Chucky Sanabria. Estamos contigo, adelante.
8: Gracias Dios, mientras va arreglando una máquina más, te digo la que tengo acá con Coche de la Vida, con Rafael Quimby Performance, la máquina 15 de Sebastián González, que su partida fue de 14-23, su llegada fue de 14-24-57, repito, 14-24-57 fue la llegada de la máquina número 15, la de Sebastián González. Mientras llega la máquina boliviana, la máquina 16, te digo el nombre, Diego, a ver.
1: Para aclarar nomás.
8: Cristian Tarqui, sí.
1: No, o sea, la 15 corresponde a Fabricio Galanti y su copiloto sería Sebastián González. Y después tenemos a la máquina número 15, que sí es de Sebastián González, junto a Diego Fabián, y que te vas a ver.
8: No lo entendí más, a menos, Diego, pero en la máquina 15 es Sebastián González. Y llegó también la máquina 16, la de Cristian Tarqui, mientras voy a buscarte los tiempos, Diego.
1: Sí, señor, ya acaba de concluir también entonces la dupla de Bolivia, en este caso la de Cristian Tarqui junto a Carlos Montero, máquina número 16, a bordo de Skoda Fabia RS Rally 2, quien también acaba de concluir justamente esta Power Stage.
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1: 14 horas con 32 minutos, la hora madre de la carrera. Queremos tener más tiempo de arriba, por eso vamos de nuevo con Luis Chucky Sanabria. 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
8: Gracias a Dios por ese cambio. Así mismo tenemos más de coche la lucha con Rafael Gildi Performance. Tenemos el arribo de la máquina 16, la que te dije, la de Cristian Tarqui, quien ya tenemos su tiempo, es de 14.25 su salida. Llegada 14.26.53.0. Repito, 14.26.53.0 fue el arribo de la máquina 16, la de Cristian Tarqui. Luego llegó la máquina 18, la de Barcini, que su partida fue de 14.27, su llegada fue de 14.28.49.4. También llegó la máquina 29, la de Escauriza, que su partida fue de 14.29, su llegada fue de 14.31.41.4. Diego.
1: Sí, señor, muchísimas gracias, mi querido Luis Chucky Sanabria. Vamos a estar, por supuesto, todavía cantando algunos tiempos más. Principalmente nos interesa ir conociendo los tiempos cuando ya vayan compitiendo, por supuesto, los de la F2, para poder hacer también una clasificación, cómo va a quedar justamente las máquinas hasta la finalización de lo que significa esta Power Stage específicamente. Siguen arribando máquinas, de hecho, hasta el final de la prueba especial número 11 del día de hoy. Yo quisiera hacer un repaso también lo que significa esta prueba especial número 11 de segunda división hasta la zona de Bocayate Oeste específicamente, donde ya vemos que 37 máquinas lograron cerrar esta prueba especial número 11 específicamente. Vemos también ya justamente las máquinas de la F2 que ya concluyeron, así que en un rato más vamos a tenerlo justamente a las máquinas de la F2 que van a estar precisamente marcando presencia ahí en la zona del parque del Guairá, concretamente para poder tener los tiempos de cada uno de ellos concretamente. Y con esto ir clasificando. De momento podemos ir haciendo una clasificación parcial, diríamos, porque tenemos justamente algunos tiempos los tiempos de algunas máquinas ya que ya concluyeron. En lo que significa la F2, la prueba especial número 11, por ejemplo, el mejor tiempo de clasificación le pertenece a Luigi Contín junto a Cecilia Cedres, tripulación del Uruguay, que está presente a bordo de un Renault Clio Rally 5, máquina número 79, que hicieron un tiempo en esta prueba especial número 11 en particular de 9 minutos 59 segundos con 3 décimas. El segundo mejor tiempo en este tramo es de Diego Cruz junto a Ramiro Ayala, máquina número 53 a bordo del Peugeot 208 Rally 4, quienes hicieron un tiempo de 10 minutos 14 segundos 2 décimas. Y la tercera posición justamente es la de Luis Estedile junto a Murillo Espironello concretamente. También queremos hacer la clasificación general, reiterando que en la clase principal lo ganó, la carrera lo ganó justamente Fabricio Saldívar junto a Marcelo Otero Canesian. En segunda posición quedó Alejandro Galanti junto a Marcelo Toyotoshi. En tercera posición, Miguel Saldívar junto a Luis Allende. Pero haciendo la clasificación también clase por clase, podemos mencionar que la F2 de la general de la competencia en la categoría sudamericana, también por supuesto hasta lo que significa la prueba especial número 11, concretamente lo viene liderando también Luis Eduardo Estedile junto a Murillo Espironello, Peugeot 208 Rally 4 máquina número 75 con un tiempo acumulado de 1 hora 27 minutos 9 segundos y 7 décimas. En segunda posición en la clasificación general está Iván Guasmosi junto a Gonzalo Díaz, también en un Peugeot 208 Rally 4, máquina número 51, con un tiempo acumulado de 1 hora 28 minutos 5 segundos 4 décimas a 55 segundos con 7 de la punta. En tercera posición queda Diego Cruz junto a Ramiro Ayala, con un tiempo también de 2 minutos 1 segundo 4 décimas, digo bien, de la punta, el 1, 2 y 3 de la categoría F2 en la clasificación general, concretamente. También quiero mirar hasta la prueba especial número 11, justamente lo que implica en la clasificación general para lo que es la puntuación del rally, el campeonato nacional de rally específicamente. También lo gana Fabricio Saldívar.

0: de la categoría F2 concretamente. Con estos datos, por supuesto, ya podemos ir teniendo el panorama de cómo va a cerrar esta competencia en lo que significa, reiteramos, la clasificación de la F2, pero perteneciente al Codasur, específicamente, lo gana Luis Eduardo Estedile y Murillo Espironello. En segunda posición, Iván Guasmosi junto a Gonzalo Díaz. Y en tercera posición también queda, en este caso, queda Diego Cruz junto a Ramiro Ayala. En un rato más vamos a estar con más tiempos de arriba, por supuesto, ahí con Luis Chucky Sanabria, aguardando ya también lo que van a ser los tiempos de la categoría F2, que ya vamos a tener seguramente en un ratito más.
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0: Con 46 minutos es la hora madre de la carrera. Nosotros seguimos, por supuesto, aquí en la 91.3 FM Satelital Radio y TV. Y sigue arribando más máquinas también, por supuesto, al final de lo que es esta Power Stage. Ahí está justamente Luis Chucky Sanabria. 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
1: Gracias a Dios por ese cambio. Así mismo tenemos más máquinas arribando en nuestro sector. Ahora ya empiezan a llegar las otras categorías. Bueno, te digo la que tengo. La máquina 30 de Gouxe, que su partida fue de 14.31, su llegada fue de 14.32, 48.3. También llegó la máquina 23 de Don Blas Zapac, que su partida fue de 14.33, su llegada fue de 14.34, 56. 6. También llegó la máquina 25, la máquina boliviana, la de Starkey, que su partida fue de 14.35, su llegada fue de 14.36, 49.3. Llegó también la máquina del Pachilgao, la máquina 45, que su partida fue de 14.37, su llegada fue de 14.39, 17.5. Ahora bien, la máquina 22, la de Joel Benítez, que su partida fue de 14.41, su llegada fue de 14.42, 58.2. Repito, 14.42, 58.2. También llegó la máquina brasileña, la 35 de Bertoldo, que su partida fue de 14.43, su llegada fue de 14.45, 11.2. Llegó más máquinas, llegó la máquina de Nietzsche, si mal no me equivoco, en esta categoría también. Voy anotando los tiempos, Diego, y te paso.
0: Sí, señor, hablamos de la máquina de Joel Benítez, la máquina 22, junto a Leonardo Chávez, Mitsubishi Lancer, Evo 10, vamos a tener su tiempo enseguida también, por supuesto. Mientras tanto, vamos haciendo un repaso nosotros de los tiempos también, lo que significa la Power Stage específicamente. Gustavo Saba se lleva el mejor tiempo, la Power, el Scratch en este caso, el mejor tiempo del tramo en esta Power Stage, tramo de 2 kilómetros 780 metros, con un tiempo de 1 minuto 41 segundos 9 décimas específicamente. Promedio de velocidad desarrollada de 98.2 kilómetros por hora en este circuito del Parque del Guairá. Thiago Weyler junto a Juan José Sánchez también, 1 minuto 43 segundos 4 décimas, mientras que Fabricio Saldívar, el ganador del rally, junto a Marcelo de los Canesian, 1 minuto 45 con 2. Miguel Ángel Baldoni junto a Gustavo Franchello, 1 minuto 45 con 4. Bruno Llano junto a Pedro Sosa, 1 minuto 45 con 5. Augusto Bestar, 1 minuto 45 con 7. Sebastián Franco junto a Lucas Hurtado, tripulación de Bolivia, 1 minuto 45 con 8. Estamos hablando de la Power Stage. La tripulación del Brasil, en este caso de José Adroaldo Weisheimer, 1 minuto 46 con 4. Alejandro Galanti junto a Marcelo Toyotoshi quedan en la novena posición, es lo que significa la clasificación en esta Power Stage, con 1 minuto 46 con 8. Miguel Saldívar, 1 minuto 46 con 9. Juan Martín Masi junto a Matías Ramos, 1 minuto 47 redondeando lo que significa también estas categorías dentro de lo que es la Power Stage específicamente. Estamos aguardando también al arribo de las máquinas de la categoría F2 para poder ir justamente teniendo los tiempos, ir clasificando para también tener los datos finales de la clasificación de esta competencia. Las máquinas ya están haciendo justamente, ya están ahí en el parque, de hecho, las máquinas que ya concluyeron la prueba especial número 11 del día de hoy, están arribando ya a esta zona del Parque del Guairá, mientras tenemos más tiempos de arriba, y volvemos contigo, Luis Chucky Sanabria.
1: Gracias, Diego, tenemos más coche a la vista con Rafael King de Performance. Te digo que arribó la máquina número 20, la de Elías Benítez, que su partida fue de 14.45, su llegada fue de 14.46, 56.3, repito, 14.46, 56.3 fue la máquina número 20, la de Elías Benítez. Luego llegó la máquina 31 de Miguel Bravo, que su partida fue de 14.47, su llegada fue de 14.49.089, repito, 14.49.089. 08:09 fue el tiempo de la máquina técnica de Miguel Bravo. 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
0: Sí, señor, muchísimas gracias, Luis. Volvemos contigo también en un ratito más para poder tener justamente los tiempos de lo que significa esta Power Stage específicamente. Si miramos también lo que son los tiempos, reiterando, en la prueba especial número 11, ya concluyeron ahí 9 máquinas de la categoría F2. Ya concluyeron precisamente, con el Renault Clio Rally 5, la máquina 79, que de hecho tuvo el mejor tiempo de clasificación, Luigi Contín junto a Cecilia Cedres, a Diego Cruz junto a Ramiro Ayala también, la máquina 53, Peugeot 208 Rally 4, Eduardo Estedile junto a Spironello Murillo, el tercer mejor tiempo de clasificación, dentro de lo que es la categoría F2 en esta prueba especial número 11. Todavía no están encarando justamente lo que es la Power Stage, pero ya están ahí en el parque del Guairá, estos pilotos de la categoría F2, y nosotros en un ratito más también vamos a tener ya los tiempos para luego ir ya cerrando también lo que es la transmisión, luego de una maratónica transmisión y maratónica jornada también del día de hoy, del día de ayer, lo que fue el viernes, incluso también donde la super especial nocturna se terminó levantando finalmente, mi querido Ever.
2: Sí, se terminó levantando, y eso entonces también tuvo su condimento especial dentro de esa incertidumbre, si arrancaba o no arrancaba, cómo estaba el tema de la superficie, que fue en definitiva la resultante por la cual no se pudo desarrollar esa prueba especial. Después, me parece, fue una carrera con muchísima adrenalina, muchas emociones, situaciones cambiantes en diferentes órdenes, pero marcando una gran diferencia el ganador, Fausto Saldívar, que obviamente empezó a consustanciarse con su nueva máquina, y el resultado final fue un triunfo absoluto de principio a fin en esta competencia. Seguimos. 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
0: Sí, señor, muchísimas gracias. También, por supuesto, Ever Leguizamón. Luis Chucky Sanabria, solo para conocer cuántas máquinas ya concluyeron también ahí esta Power Stage. 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Luis Chucky Sanabria, estamos contigo. Vamos a estar,
1: Diego,
0: por
1: supuesto. Sí, Diego, así mismo. Son 30 máquinas las que acaban de culminar este lugar. Te digo que culminó el último que acaba de llegar, es la máquina 53, la de Diego Cruz, Diego.
0: Sí, señor, la de Diego Cruz. Con esto también tenemos justamente la posibilidad de poder hacer una clasificación completa ya. Mientras tanto, yo, mi querido Luis Chucky Sanabria, quiero ir levantando tu puesto también.
1: Ok, Diego, y nada más que agradecer a la gente que nos estuvo escuchando, en especial a mi familia que estuvo al tanto de este hermoso trabajo que hicimos en Villarrica, en el Rally de Guaira, coincidentemente con el Rally del Coasur. Así que muy agradecido para la audiencia, espero que nos escucharon, y vamos a recontarnos, Diego, en otra próxima ocasión.
0: Así es, señor, muchísimas gracias y hasta otro momento. Osmar Asadito Aquino, estamos contigo también, adelante.
3: Bueno, correcto, para ir dialogando con los protagonistas que ya están aquí, incluso algunos ya almorzaron todos, y queremos aprovechar este tiempo para dialogar un poco con ellos. Gustavo sabe que a lo largo del fin de semana, hay que aclarar algo, que él está con un nuevo auto, le está buscando la vuelta. Es fácil para un auto a un auto de misma generación, porque es todavía un piloto que está en los tiempos o está buscando los tiempos. Sabemos que él puede dar mucho más de lo que nos demostró aquí en Villarrica, por ejemplo. Entonces, va a ser importante escucharle un poco a él, que nos pinte un poco un panorama de lo que ha sido este fin de semana. Está ahí coordinado justamente con toda su gente, todo lo que tiene que ver con ya desmontar todo esto, el retorno a Asunción, el retorno a casa, ¿no es cierto? Así que así están las cosas aquí en este sector. Está hablando por teléfono, pero quiero aprovechar este tiempo y dialogar quizás con otro protagonista. Me aguantamos un segundito, Diego, que ya estoy con Gustavo Saba.
0: Acá estoy.
3: Está ahí, ¿no?
0: Que sí. Yo quiero está, aprovechar ¿no? también, por supuesto, y hacer la clasificación general en la categoría.
3: Diego.
0: Ya sabemos que el 1-2-3 de la categoría principal es para Saldívar, Galanti y Saldívar de nuevo. Los dos hermanos Saldívar en el podio de lo que es la clasificación general. En la FD2, concretamente, ya tenemos condiciones también de decir que la FD2 lo ganó esta tercera fecha del sudamericano, el piloto brasileño, en este caso, Luis Eduardo Estedile junto a Murillo Espironello en el Peugeot 208 Rally 4. Máquina número 75 concretamente, con un tiempo de 29 minutos 9 segundos y 8 décimas, en segunda posición en la clasificación general de la categoría F2 de lo que es el campeonato sudamericano. Lo gana justamente Iván Guasmosi junto a Gonzalo Díaz, y en tercera posición queda justamente también Diego Cruz junto a Ramiro Ayala, el 1, 2 y 3 del podio, en este caso de la categoría F2, que cierra de esta forma entonces el rally Coda Sur, el rally del Guairá específicamente. Osmar Saito aquí.

0: Chino, queremos saber si ya tenemos condiciones de escuchar las voces de los protagonistas.
1: Sí, ahora lo voy a escuchar, lo vamos a escuchar a Gustavo Saba en vivo para la 91.3 FM, ya para ir cerrando también nuestra transmisión, esta maratónica jornada que tuvimos aquí en el cuarto departamento. Gustavo Saba, posiblemente es uno de los pilotos que más seguidores tiene, por eso va a ser importante escucharte un poco y que hagas un análisis de lo que deja este fin de semana para vos.
2: Yo creo que muy bien, contento con cómo se terminó la carrera. Creo que comencé un poco muy cuidadoso, sobre todo en los tramos mojados. Y bueno, a partir de ahí fuimos mejorando, metimos en los tiempos de punta, pudimos ganar dos tramos en la carrera, ganamos la Power Stage, vamos muchos puntos, así que contentos y nos mantenemos ahí en la lucha del campeonato.
1: Eso quería decir, que venís en carrera, Gustavo, no es que estás muy relegado, venís peleando los dos frentes.
2: Así mismo, creemos que estamos ahí, estamos ganando cada vez mejor con el Toyota y eso es importante.
1: Gracias.
2: Gracias.
1: Gracias. Gustavo Saba, entonces va a ser importante también escuchar un poco a su navegante, Pablo Olmos. Hola, Pablito, ¿cómo te va, hermano? Un gusto ante todo.
3: ¿Qué tal? Un gustazo.
1: Bien. ¿Cómo definís este fin de semana?
3: Y no fue lo que esperábamos, que pensamos que íbamos a estar más rápido. Nos salió el primer tramo del sábado, que ahí medio como que se definieron casi todas las distancias y las posiciones. Después empezamos a recuperar, a andar un poco mejor, terminamos cuartos, pero no fue lo que queríamos.
1: Bueno, yo lo digo permanentemente diciendo que Gustavo está con un nuevo auto. Calculo que no es fácil tomarle la mano del día a la noche, ¿no es cierto? ¿Hacen bien cuando esperan mucho de Gustavo un auto que recién está teniendo sus primeros kilómetros?
3: Sí, Gustavo. Tiene el palmarés que tiene, entonces él tiene el potencial. De hecho, hay tramos que no salen espectaculares y los tiempos están. Pero sí, nos está costando redondear un poquitito. En la lluvia por ahí es más complicado confiarle al auto por las características que tiene, pero bueno, estamos ahí, estamos a nada.
1: Cuando se da lo que se dio ese fin de semana, tipo de piso muy húmedo, con agua, barro, ¿es igual cantar la hoja o no?
3: Sí, para nosotros es 100% lo mismo. El que viene teniendo distintas sensaciones es netamente el piloto, para nosotros es exactamente lo mismo. Por ahí hay un poquitito más de trabajo en tratar de enterarnos dónde está el agua, hacerle determinadas correcciones a la hoja de ruta, pero al navegante no le cambia nada. El que se le pone difícil en serio es el piloto de la
1: Correcto. Gracias, Pablo. Gracias y feliz retorno. Y Dios mediante, nos vemos dentro de muy pronto.
3: Sí. Ojalá que sí. Y bueno, no sé dónde nos veremos, si en la próxima de Coda Sur o en la próxima acá del Paraguayo, pero firme vamos.
1: Gracias. Nada. Pablo Olmos, navegante. Gustavo Saba es otro de los que habla aquí. Juan Martín Masi, ¿cómo te va, hermano? ¿Cómo andamos? Se me ocurre preguntarte con qué sensaciones va de Villarreal.
4: ¿Qué tal? ¿Cómo estamos?
1: Bien,
4: todo contento de volver al ruedo.
1: Sí.
4: Un rally muy difícil, ¿verdad? Camino complicado con el tiempo que, con el clima que tuvimos la previa. Y bueno, volvimos a hacer mucho, probando un auto nuevo, entonces fue un poco más difícil llegar a los tiempos de arriba.
1: De lo que resta de año, ¿en qué calculaste vamos a ver?
4: Y yo creo que Cordillera, creo que en el próximo.
1: Sí, en agosto.
4: Como fue ya el mundial, ojalá que hemos ganado.
1: ¿Tienes que estar en el mundial?
4: Sí, siempre.
1: No, ojalá se concrete de Juan, ¿no?
4: Así mismo.
1: Gracias. Juan Martín Masi es otro de los pilotos que está aquí en este lugar. Cerrando, aprovecho el tiempo. ¿Tenemos tiempo para seguir hablando con protagonistas?
0: Por supuesto que sí, Osmar. Adelante, estamos contigo sin ningún problema.
1: Bueno, correcto, lo voy a molestar a Franco Papalaro. Franco, ¿me permitís un segundito, por favor?
5: Hola, ¿qué tal? ¿Cómo andamos?
1: Bien. Franco, las sensaciones con que te vas a Villarrica.
5: Un poco agrio realmente. No pude cerrar una carrera redonda. Realmente no estuve en el ritmo ahí de la punta. Pero bueno, hay que replantear y ver cómo encaramos la siguiente carrera.
1: ¿Por qué no estuviste en los ritmos de la punta?
5: Realmente no me iba a dar, pero aparte de eso, no tuve que cometí errores que no puedo seguir cometiendo, ¿verdad? Entonces, voy a replantear, usar un poco más la cabeza y y ver cómo mejoramos la siguiente fecha.
1: Vale, muchas gracias.
5: Gracias, Gaito.
1: Gracias. Él es Franco Papalardo, es otro de los protagonistas que habla aquí, que las entrevistas son presentadas por TIVA, Alimentación Nutritiva, las entrevistas son presentadas por Rufino Parte y desde el puesto de taller metalúrgica gueña. Yo te cambio con TIVA, Alimentación Nutritiva, Diego.
0: Sí, señor. Y Osmar, ya tenemos nosotros la clasificación completa también de lo que es la categoría principal, también la F2. Esto ya está llegando, obviamente, las últimas máquinas que están concluyendo también ahí en la zona de la super, de la Power Stage en este caso.
1: Bueno, correcto, me parece excelente porque acostumbramos a cerrar una transmisión cuando ya tenemos todos los cómputos libres. Todos tuyos, Diego, pero permitime cuando termines de dar todo como sea el tercero final, que tengo unas palabras para cerrar también de mi parte, ¿te parece?
0: Por supuesto que sí, vamos a hacer el repaso completo ahora mismo y luego ya te vuelvo a contactar para poder ir cerrando la transmisión. 15 horas con 9 minutos es la hora madre de la carrera. Vamos a hacer justamente la clasificación general de las diferentes clases. Vamos primero con lo que tiene que ver ya hasta la finalización de la Power Stage de todos los tramos disputados. Sabemos ya, Fabricio Saldívar junto a Marcelo del Ojanesian a bordo del Toyota Yaris Gazoo Racing Rally 2. Con un tiempo acumulado de 1 hora, 14 minutos, 2 segundos y 4 décimas. En segunda posición quedó Alejandro Galanti junto a Marcelo Toyotoshi a 1 minuto, 3 segundos, 8 décimas de la punta. Miguel Saldívar junto a Luis Allende quedó en tercera posición a 1 minuto, 10 con 20 de la punta. Gustavo Saba quedó en la cuarta posición, en la quinta Miguel Ángel Baldoni, en la sexta Augusto Bestar, Bruno Llano en la séptima, Juan Martín Masi justamente en la octava, Sebastián Franco el boliviano en la novena, Tiago Weiler en la décima, Mauri González quedó en la décima primera posición de lo que significa la clasificación en el tiempo Codazur, digamos, la clasificación de lo que significa el Codazur, pero también vamos a observar cómo quedó el clasificatorio dentro de lo que significa la cuarta fecha nacional de rally. También lo lidera Saldívar, en este caso. En segunda posición, Alejandro Galanti. En tercera, Miguel Saldívar junto a Luis Allende. En la cuarta, Gustavo Saba. En la quinta está Augusto Bestar. En la sexta está Bruno Llano. En la séptima está Juan Martín Masi. En la séptima, en la octava, digo bien, Tiago Weiler. En la novena posición está Mauricio González. Y en la décima, Matías Domínguez junto a Marcos Méndez, concretamente. Ahora nos toca revisar lo que es la categoría F2. En la F2 general de la F2 lo ganó el piloto brasileño, en este caso Luis Eduardo Estedile, junto a Murillo Espironello, a bordo del Peugeot 208. Rally 4, máquina número 75, con un tiempo acumulado de 1 hora 29 minutos, 9 segundos, 8 décimas. En segunda posición quedó Iván Guasmosi junto a Gonzalo Díaz, máquina número 51, en este caso, Peugeot 208, Rally 4, a 56 segundos de la punta. Diego Cruz junto a Ramiro Ayala quedó en tercera posición de la clasificación general de la F2, concretamente. Pero también hago un repaso rapidísimo, nada más, por lo que significa también las otras categorías. Por ejemplo, en la F2, dentro de lo que significa también el Campeonato Nacional de Rally, Iván Guasmosi lo ganó, Diego Cruz en segundo lugar y Arturo Ortiz en tercera posición dentro de lo que significa esta clasificación del perteneciente, en este caso, al Campeonato Nacional de Rally específicamente, al de Paraguay. Luego podemos observar también las otras categorías, por ejemplo, la 4x4 Light lo ganó en este caso, tenemos el tiempo de la 4x4 Light específicamente, o de la F2, también, no, vamos a observar las otras categorías, por ejemplo, la RC5, vamos a mirar la RC5 en estos precisos momentos, mientras podemos hacer esta clasificación justamente, la clasificación general hasta la Power Stage que ya acaba de concluir, porque tenemos la categoría RC2N, que la lidera Joel Benítez junto a Leonardo Chávez. En segunda posición se encuentra Miguel Bravo junto a Martín Rodríguez, Y en tercera posición están Elías Benítez junto a Diego Jiménez, los tres a bordo de un Mitsubishi Lancer Evo 10, perteneciente a la categoría RC2N. En la categoría también RC4A, podemos tener también que la clasificación es para Iván Guasmosi junto a Gonzalo Díaz, Diego Cruz y Ramiro Ayala en segunda posición, y en tercera posición Arturo Ortiz junto a Víctor Figo Aguilera, en este caso el 1-2-3, los tres también a bordo de un Peugeot 208 Rally 4 en este caso. Luego vamos a ver si ya tenemos también los tiempos hasta la Power Stage de la categoría RC4B. Todavía no tenemos hasta la Power Stage porque están todavía llegando o disputando la Power Stage justamente, pero sí tenemos hasta la prueba especial número 11, hasta la prueba especial número 11, y hasta aquí tiene la categoría RC4B, lo ganó Mauricio Villar junto a Claudio Casal y Arnaldo Duarte, el loquillo Duarte junto a Luis Duarte también en este tramo de segunda división hasta Bocayate Oeste específicamente. Vamos a pegarle el llamado correspondiente también a Osmar Asadito Aquino para nosotros ir redondeando también lo que es esta transmisión, ya habiendo hecho el repaso completo también de la clasificación de la carrera en todas sus categorías, y faltan que terminen la Power Stage los últimos autos de las categorías inferiores básicamente, pero nosotros ya tenemos condiciones de ir redondeando por supuesto el trabajo de lo que significa el día de hoy. Qué placer trabajar contigo, mi querido Ever.
6: Realmente el placer fue mío, Diego, contigo, con todos los compañeros, con Sergio, que está ahí acompañándonos desde que llegamos en esta nuestra nueva casa, digamos, ya porque ya de la forma que nos atendieron, yo creo que puedo considerarla mi casa, a la 91.3 FM, TV satelital también. El equipo de Asadito Aquino, todos los compañeros, realmente magnífico, todo de principio a fin, de punta a pértigo, diría un conocido periodista del deporte motor. Así que agradecido y esperando una nueva invitación para la próxima.
0: Sí, señor. Osmar Asadito Aquino, ¿te parece si vamos redondeando esta transmisión también nosotros?
7: Me parece excelente, Diego. Me hubiese gustado mostrar lo que estamos viviendo a estas horas aquí, compartiendo con los mecánicos del Saba Competición. Uno de los experimentados mecánicos que tiene el equipo de Saba Competición es Mami, que hasta hoy día yo no sé cuál es su verdadero nombre, porque todo el mundo lo conoce por Mami. Él se encargó de hacer la entrevista. Por ejemplo, pero ya es una forma de ir cerrando, por ejemplo, lo que fue este fin de semana aquí en Villarrica. Primero, lo primero que quiero hacer es agradecerle a los directivos de esa radio, a don César, por esa predisposición que me demostró desde un primer momento cuando le planteé la posibilidad de transmitir a través de una radio tan importante. No lo digo, yo lo dice la audiencia, y vaya si no lo compré este fin de semana. Lo primero que quiero hacer es agradecer esa predisposición a todos los directivos de esa radio, a nuestro operador, que cuando se me queda en la retina, cuando le pregunto ayer a uno de los muchachos, ¿qué tal el operador? Más calidad que todos nosotros los que estamos acá, me dijo. Entonces, un reconocimiento también para él,
0: Sergio.
7: Reconocimiento para las marcas que hacen posible que nosotros podamos transmitir cada evento de rally. Si las marcas no nos apoyan, va a ser imposible transmitir una jornada de rally. Por eso que siempre mi agradecimiento también para las marcas que apoyaron, al público que se reportó a lo largo de todo este fin de semana. Gracias realmente. Gracias, Diego, por esa predisposición, por ese esfuerzo. Gracias, Everley y Samón. La verdad que era un lujo tenerlo a Ever, objetivamente hablando. Un hombre que pasó por los canales más importantes de nuestro país haciendo cámara, haciendo pantalla. Entonces, pequeños gustos también que yo como cabeza del grupo me puedo pegar realmente de tenerlo también a Ricardo Benítez, un hombre cada vez más afianzado, a Luis Chucky Sanabria, agradecer al hombre del noveno departamento, agradecer al amigo Moisés Noguera, que está a muy poco de ser abogado. Imagínate, vamos a tener un abogado entre nosotros trabajando, Diego.
0: Siempre no es importante tener un abogado cerca.
7: Agradecer realmente a todos los compañeros, a Fernando Gutiérrez, que hoy por hoy está trabajando en un canal demasiado importante, pudo hacer un espacio y estar con nosotros, así que muy agradecido realmente con todo. Y como yo siempre digo, agradecido con toda la gente de aquí del parque por ese aprecio, por ese cariño que siempre me demuestran realmente. Así que quiero despedir esto agradeciendo a toda esta personas. Y como siempre digo, será Dios mediante hasta una próxima jornada motor.
0: Sí, señor. Muchísimas gracias, Osmar, también. Excelente, obviamente, toda la transmisión. Conforme, creo que también con el trabajo, por sobre todo, al servicio de la audiencia que estuvo siguiendo a lo largo y ancho de toda esta competencia en los tramos, como se reportaban también, que estaban escuchando a full la transmisión.
7: Sí. Por eso, muchas gracias a todos y será hasta una próxima jornada.
0: Así es, señor. Muchísimas gracias, Osmar. Vamos cerrando nosotros también, 15 horas con 18 minutos. Muchísimas gracias a la audiencia realmente de la 91.3 FM Radio y TV Satelital. De esta forma concluimos esta maratónica cobertura que inició el día viernes y concluye exactamente en este preciso momento de lo que fue el Rally del Guairá. Hasta otra próxima cobertura. Muchas gracias por la sintonía.
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